0: qué horas, dónde? Yo aquí me la llevo, aquí vivo ahorita estos 17 días. Aquí sí. Estoy bien instalada en el stand tremenda, subiendo las escaleras de Velaria a mano derecha. Aquí estamos, venga, pásele y nos vamos.
1: Se aceptan fresas con crema, se aceptan saluditos, que nos traigan unas paponas,
0: un tamalito,
1: unas brochetas.
0: Se acepta un mezcalito también.
1: Oye, sí, dicen que hay unos aquí cerquita que son de litro.
0: Hasta lo que yo iba, que no me dejaras mentir. Yo el otro día me di una vueltilla por allá a ver qué se veía y puro mezcalito.
1: Puro mezcalito.
0: Puro litrito, pura bebida preparada para que estén ahí a gusto dando el rolecito. Desde aquí estoy viendo yo la tirolesa a gusto. Me siento por ahí en una banquita en el fresco y mire, a gusto.
1: Así para que tú le digas, oye, tú y yo, unos mezcalitos. A un lado de la Velaria, en el lago, no sé, piénsalo.
0: La lanchita, piénsalo. El planecito perfecto para
1: el vamos a ver al tri. ¡Jalo! ¡Jalo, machín!
0: Vamos entonces, a ver, pues entonces, ¿cómo la gente rock and rollea, mi Fer? Más adelante le seguimos reportando a usted cómo se ve el ambiente. ¿Cuánto? Pues está ahora sí que el aforo, si se va llenando, si el tráfico dicen que está relax. Nos reporta por acá que está relax. Pues bueno, todavía tiene espacio, tiene usted tiempo para que se venga. Sí, y disfrute de este concierto el día de hoy en la Velaria, el tri de Alex Flora.
1: Así es, está relax el día, el cielo también parece que no va a llover, ¿vale? Así que hoy pinta que va a ser un día sabroso. Mientras tanto, vámonos con música, chiquis. Vámonos con algo de Toño Lizárraga, con La Tonta Alegre, y ya volvemos para contarles qué más. Si se llena, no se llena, les vamos contando todo aquí en La Feria Bellista.

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1: Oigan, ya estamos de regreso, mi chiquis. Estamos viendo que la gente no deja de llegar aquí para ver al Tri.

0: cosas se forman. Para estar hasta mero enfrente, se empezó a llenar muy rápido. Esperemos que al ratito llegue. Lo que sí es que está el sol bien fuerte todavía. Está el solezote, pero mira, ya andan vendiendo bebidas.
1: La ya chévere, con el sol, una hidratadita a gusto, ya no.

0: fecha nos puede ver, nos puede mandar saluditos, nos puede venir a visitar y se lleva su termo, se lleva su gorrita bien chula.
1: Agusilarita, mijo, así que mientras Vicente, pues prepárense, véngase, alístense, porque traemos mucha fiesta todavía para todos ustedes. Apenas el día está comenzando, la tarde y la noche son largas, mi querida Fer, para que usted se venga. Mi Dulcinea preciosa, le mandamos saludos y un besote. Sobre todo, pues que se acerquen a nuestro stand, a nuestra cabina, porque aquí vamos a tener lo que es también nuestra marcha oficial. Mi querida Fer, te llevas el termo, te llevas el termo. Ya tuvimos dado por ahí un recorrido.

0: los amiguitos vamos a andar, así que prepárense, prepárense. Si usted ha participado en nuestras dinámicas, síganle, córrele a nuestras páginas para que vea ahí su video más adelante. Y pues nada, chavos, que disfruten de la vista de 2026. Acá no un día como
1: usted, encargado.

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1: Ay, ay, ay, ¿quién está agarrando por acá atrás?
2: Hola, hola. ¡Mano, árbitro!
0: ¡Esa mano! También le dejamos nuestro WhatsApp para que ustedes por ahí estén pendientes, mandando sus saluditos. Quiere venir a la cabina, aquí venga, se mandamos el saludo y toda la cosa. 618-396-5965. Así es. Mira, para que ya hay más gente, ya tenemos gente. ¿Algo que quieras agregar antes de despedirnos?

0: derecha. Aquí nos encuentras ubicaditos para que te acerques con nosotros. Y no se les olvide que traemos todavía un pase para regalar el solo oro de El Tri. Así que córrale
1: para que no vean las dinámicas.
0: A mero frente porque es un pase oro, ¿verdad?
1: Es solo oro.
0: Solo oro. Oro para los fans, los que quieran ver a Alex Nora enfrente, gritar, cantar, que le dé la manita y todo. Y sentados
1: que casi le huela, que le saque una cosita de su sudor.
0: Ay, que le escupan.
1: A sus 73 años, goza esa cosa, cosa deliciosa.
0: Bueno, así que no digas cosa deliciosa.
1: ¿Quién sabe? A lo mejor,
0: ¿quién sabe?
1: ¿Habrá alguien todavía de las fans, que diga?
0: A lo mejor hay alguna doñita que...
1: Pues su crush.
0: Sí, a lo mejor sí.

cortesía de Paso Doble para que disfruten de este conciertazo de esta noche, que es de El Tri. Mientras tanto, mi querido Fede, vamos a despedir redes sociales porque nos vamos a ir allá a

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1: Oigan, el fenómeno de los corridos tumbados ahora sí traspasó fronteras llegando a Italia. Así es, hoy tenemos al grupo 3XBM, este grupo de corridos tumbados en italiano. ¿Pueden creerlo? Búsquenos en redes y cuéntame qué te pareció el corrido en italiano.
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1: No, hombre, si te estoy 18, hombre, yo soy de eso, siendo 6 de la tarde, ya con 47 minutos, aquí en Cabina Tremenda, el día de hoy, en esta hora de la tarde, el día de hoy, a toda nuestra raza, estamos mencionando, que ahorita va a ser el ratito, tú te vas a poder llevar esta cortesía, este pase doble en Zona Oro para ver al Tri, que la neta va a estar sensacional, va a estar increíble. Velaria se está llenando y se pone buena la fiesta en esa hora ya de la tardecita. Así que, señoras y señores, si usted nos viene sintonizando y dice, oye, ¿sabes qué? Me voy a ir al general, compadre, porque la neta no alcancé boletos, porque se vendió todo. Pues bueno, compadre, cállate de volada aquí a Cabina Tremenda, porque tú puedes ser ese ganador de llevarte ese pase doble para ver al Tri en este día, en esta noche tan mágica e increíble que se está poniendo a volar. Y aparte hoy no llovió, chavas. Eso no es lo importante, ¿eh?
2: De hecho, todavía está llegando el solecito, rayitos de sol a algunos asientos de la Velaria. Así que si tú no quieres estar ahí esperando en el sol, tenemos una dinámica con ese pase doble para que usted lo vea desde medio frente. Y también, si tiene sed, que el calor, que todo, pues tenemos termos aquí en la cabina para que se lleve su termo oficial, amarillo, rojo, negro. Están bien chulos, la neta, para que se lleve su termo.
3: ¿Sí o no? Para que haga el refil. A gusto.
2: A gusto.
3: No, aquí póngame leche y hielitos y me voy hasta adelante a disfrutar.
1: ¿Podrán hacer eso?
2: Lo intentamos.
1: Padre de la cheve allá enfrente, ahorita le voy a preguntar que se puede hacer eso.
3: Ahorita yo me doy a la tarea de ir directamente, no te preocupes.
2: Sí, sí, ahorita llevamos nuestros termos a ver si nos
3: lo llenan, quiere decir que sí se puede. Yo le paso a usted el dato para que venga aquí por su termito y ya cuando pues le toque a usted venir a su artista favorito, pida su termo y ya se lo llenan ahí pues su respectiva bebida.
2: Y si no, para el rato que ande dándose el rol allá por los juegos, por los abanicos, mire nada más. Que le llenen el termo de una agüita de horchata, de... Acá tenían creo que unas aguas de unos sabores bien extraños, bien exóticos.
3: Aquí nuestros vecinos venden de taro.
2: ¡De taro! Oye, ¿qué
3: es la famosa agua de taro? Es la raíz de... ¡híjole!
1: De la caña.
2: ¿Ah, sí?
3: Es una raíz. Sí, lo único que sé. Es una raíz, pero tiene sabor como a... ¿Qué me habían dicho?
2: Ya lo probé, pero se me fue.
3: Es como las aguas al chavo.
2: ¡Ándale! Sí, justo. Sí, es de una raíz, es color morado, pero sabe como a uva.
3: Ajá.
2: Sí, y no huele, sabe, ajá. Huele como a... Como a chocomil, no sé, huele como...
3: Sí, es definitivamente.
1: No, sí, todos son los del Chavo del 8, la neta. Estos que pronto están los del Chavo del 8. Oiga, pero cállate, porque de verdad se está poniendo increíble la fiesta en esta hora de la tarde. El día de hoy, pues bueno, viendo a la racita también que está subiendo, que ya se está acomodando, sobre todo bastante... Que se me hace muy raro, que digo, sí, ya sé que el buen Alex Lora ya tiene sus añitos, pero hay bastante camada alta de edad que trae la playera del Tri, trae la bandita del Tri, la gorra del Tri, que es muy fan del Tri, uno que otro hasta con la greña larga como el buen Alex Lora en los viejos tiempos cuando salía en Aún Hay Más en Siempre en Domingo, muchachos, una cosa bárbara.
2: Sí.
1: Y sobre todo, pues bueno, que ellos están disfrutando, dos que tres veo ya generaciones como ustedes, chavas, de 22 años para abajo. No veo a nadie de mi edad, no, eso no sé por qué, si eran de mis rolas buenas.
3: Lo único que te hace falta es ir a darte una vuelta para que veas que sí hay racita de tu edad, mijo.
2: Oye, no, yo sí estoy viendo que hay también algunos niños, a lo mejor vienen con los papás, de que los papás son rockeros y traen a las criaturas, porque hay muchos niños que ahorita vimos uno que le estaban poniendo su bandita.
3: Ajá, niños, Simón.
2: Hay paliacates para que se los ponga acá, modo chuelito, que se lo ponga acá en la cabeza, ¿se ven? Están chidos.
3: ¿Cuándo viene el Secan? ¿El sábado?
1: El sábado viene el perrito de la calle. Así le dicen al Secán. Saludos al buen Secán. Que el vato canta perro en ese sí, si usted me ve.
2: El Secán de ahora.
1: Ya el Secán es mentiroso, güey.
2: Al final nos quedamos.
1: Oiga, no, si me ve el sábado vestido de cholo, no me critique, por favor. No vaya a decir usted que me parezco a Ñoño en lugar de un cholo. Entonces, por favor, ese día voy a estar hasta medio adelante cantando las buenas rolas de Secán.
2: Para que el sábado reciclen los paliacates del Tri y los use el sábado en Secán.
3: Justo eso, yo le iba a decir que reciclara sus paliacates porque el sábado, pues aquí nos vemos con el Secán, con el flow.
2: Oye,
3: con
2: entonces,
3: el rap.
2: Las que usan la ropa oversize.
3: Agustín,
2: sábado aquí nos vemos bien oversize.
3: Así que no vengo chola, traigo ropa oversize.
2: Con la bermudita y el tenis y el calcetín larga.
1: Yo tengo la playera oversize, me quedó el mero fregadazo. Eso sí me quedó el mero fregadazo la oversize. Entonces,
2: ay no,
1: pero que llegue el Tri, muchachos y muchachas, raza que viene para acá. Pues bueno, para que venga a disfrutar desde las piedras rodando se encuentran hasta la estación del ABO y todo el rock and roll masivo. Soy Machine, que viene cargando el Tri junto con Alex Lora, Chela Lora
2: y
1: ¿quién es el otro artista?
2: ¿Y quién es?
1: L.
2: ¿Y quién es?
1: ¿Cómo se llama?
2: ¿Quién es? Está Celia Lora. No, ¿cómo se llama? ¿Cómo sí, no, yo le si estoy en todo, mijo, yo. Y allá saludos para la Dulcinea. ¿Qué anda haciendo, mija? Nomás dando rondines por acá.
1: Son
2: oye,
1: de la tarde, 50 minutos, vamos a
2: ir ¿sabes?
1: A la
2: vámonos.
1: Vamos a empezar en unos instantes más. Porque tenemos todos los pormenores, 7:30 rueda de prensa con el Tri. Así que, pues bueno,
2: ahí nos vemos. Vale, vámonos con una rolita, pues, de Bronco con Pesado.
1: A ver.
2: A ver.

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0: no son fan ustedes del Tri, Chihuahua? ¡Que viva Rock and Roll! Exacto. Exactamente, así de fácil y sencillo. Así que ya lo saben, la gente que lo está sintonizando, la gente que está en esos momentos cerca de la velaria, está la raza cerca o llegando. Pues bueno, la primera persona que nos grite ya que viva el rock and roll es la persona que se la va a poder llevar ese exceso, ese pase doble para que te vas a ver el Tri en esa hora ya de la noche, que ya faltan pocos minutos para que se presente el buen Alex Lora con todo el rock and rolleo machín, ¿eh?
1: Así es, y si no sabes dónde estamos aquí ubicados, subiendo la velaria, mano derecha, nos van a ver aquí, van a ver todo de rojo las banderas, y ya sabes lo que tienes que hacer, gritarnos que viven rock and roll.
0: Así de fácil, ¿eh? Así de fácil y sencillo. Va premium si te avientas una rola del buen Alex Lora también, cómo no, te vas a poder llevar una... Una buena rola del buen Alex Lora para que se lleve ese puzzle para ver al Tri.
1: Que le eche feeling, que le eche así con el aguardiente. Entonces, así que cante así y le vamos a dar una gorra, un souvenir, a ver qué le vamos a dar si llegan cantando.
0: Exactamente, así de fácil y sencillo, te vas a poder llevar este pase doble para el Tri en esa hora ya de la tarde. Pocos minutos ya para que se empiece a llenar la velaria y sobre todo, bueno, para que se disfrute de este gran concierto del buen Alex Lora después de muchos años. El día de hoy vuelve a presentarse con todo el equipamiento machín que hace los conciertos. Hace poquito estuvo ahí en el Auditorio del Pueblo. El Auditorio del Pueblo, no, en el Auditorio Nacional. No, no, discúlpenme. No, oye, en el Auditorio Nacional, que por cierto, mi compadre, el buen Alex Lora, pues bueno, ese se presentó, trae lo mismo, el mismo show que es instrumental, que es todo el rock and rolleo machín, y eso, pues bueno, encanta a la raza y el día de hoy va a salir fascinada con toda la vibra duranguense. Exacto. Concierto.
1: Oye, sí, media hora y sigue llegando todavía la gente. Vemos que hasta enfrente está un poco solito, pero yo creo que ya son los que tienen el boleto oro, que dijeron, yo llego hasta las meras 8 tranquilamente para elegir lugar. Y como le dijo Fossi, hace rato que escuchamos cuando estaban ellos haciendo sus pruebas de sonido, el soundcheck y toda la cosa, escuchamos violín, escuchamos el sax, escuchamos la armónica, así que trae un show de talla...
2: Algo bien, nos diría la chaviza.
1: Algo chido, Enrique.
0: Exactamente, así que ya te lo sabes, en unos instantes recuerda, fácil y sencillo para llevarte ese pase doble para hacer ahora, llegas aquí con nosotros a la cabina tremenda y te vas a llevar tu pase doble Zona Oro para ver al buen Alex Lora en ese que es su concierto en Durango y sobre todo, pues bueno, que va a estar bueno, va a estar sabroso ahora, así que vamos con canción, ahorita regresamos. Para tener al ganador como debe de ser, llega organización. Sí, que huele que papel.

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1: Siendo ya las 7 de la tarde con 35 minutos en este momento instante. Le dijimos hace ratito, la persona que llegar aquí a la cabina tremenda, junto con Fer Burgos, junto con Chiquis García, junto con tu servillete, el Fossi. Pues bueno, te vamos a llevar ese pase doble zona oro para el buen Alex Lora. Tengo a mi compadre, el buen Ernesto, mi Ernesto. ¿Cómo andas? Qué gusto saludarte, hermano.
2: Muchas tardes, muchas gracias, buenas tardes a todos. ¿Qué tal?
1: Oye, mi Ernesto, nomás dijimos nosotros que tenías que hacer el grito, pero grito icónico del buen Alex Lora, carnal. Okay. ¿Estamos listos? ¿Sí lo tienes en la mente? ¿Cuál es ese grito icónico?
2: Lo sé, creo que es el...
1: ¡Perfecto! A la cuenta de 3, 2, 1.
2: Mamá, prende la grabadora. El Tri está en Durango.
1: Compadre, ¿con quién vienes, hermano?
2: Vengo con mi esposa Eréndira y nada más, ella y yo.
1: ¿Carnal fan de Alex Lora desde cuándo?
2: Pues casi desde que tengo memoria, cuando menos 40 años, hermano.
1: No manches, ¿tu rola favorita, el buen Alex Lora?
2: Las piedras rodando se encuentran.
1: Esa es su rola favorita.
2: Esa es.
1: Perfecto, ¿le vas a cantar a todo pulmón?
2: A todo pulmón, junto con el Alex, cómo no, sí.
1: Carnal, pues muchas felicidades, hermano, ¿eh?
2: Ustedes, gracias a todos, un saludo a mi mamá también. Mamá, prende la grabadora, ya salí en la radio.
1: ¡Eso es todo, mijo! ¡Y que viva!
2: ¡Que viva el rock and roll!
1: ¡Eso, mijo! ¡Ahí está el ganador! 7 de la tarde con 37 minutos, los de la regreso, no tardo.

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0: de los Caminantes, Tinta de Corazón. Ay, qué buena rola, mi José, la neta. Qué buena rola, no. Faltando 10 minutos ya para las 8 de la noche, la presentación del buen Alex Lora. Nosotros tenemos que despedir e ir, muchachas, como debe de ser. No sin antes agradecerles el favor de su atención. El día de mañana regresaremos a transmitir. ¿Mañana quién viene?
1: Mañana, Código FN. Mañana.
0: Ah, sí, cierto. Bueno, el buen Código FN tiene bastantes rolitas bien perras, la
1: Por
0: neta.
1: Por ejemplo, a ver, échate una, mijo.
0: No la puedo cantar aquí, la neta, pero tiene buenas rolas. Ay, el buen Código FN.
1: Y
0: la
1: neta,
0: el día de mañana se va a poner perrón. Son, ton. Muy atentos, muy atentos, porque el día de mañana vamos a tener buenos boletos, para que se venga a disfrutar en Zona Oro de Código FN. Así que muy atento tanto a las redes sociales como a las dinámicas que estamos poniendo a través de todas nuestras plataformas. Así que, mi querida Chiqui, ya lo vamos nosotros.
1: Ya nos vamos, pero aquí nos vamos a sacar nosotros a través de las redes sociales para ver cómo se vive el ambiente de lo que es el concierto de Alex Lora.
0: Ahí está, qué bonito, lo bonito. Mi querida Fer, nos vamos.
1: Ya nos vamos, y oigan, si llegó mucha gente, sí llegó más gente y sigue todavía llegando. Muchas gracias a toda la racita que participó, que se llevó su boleto. Y recuerda que tenemos dinámicas todos los días, boletos. Nos pregunta la gente que si ya tenemos boletos. Les digo que nos sigan en redes sociales, porque ahí van a saber, se van a enterar de primera mano cuándo, dónde y a qué hora vamos a estar. Y en qué puntos de la feria vamos a andar para andar regalando cosas, ¿eh? Así que muy atentos y no le cambie de la 96.5.
0: Así es, fácil y sencillo. Recuerden, somos la tremenda, andamos el 5 en la raza siempre, regalando las buenas cortesías para los eventos más importantes. Para todos aquellos, raza del buen rap, del buen rapeo también, truchas. Truchas, porque el fin de semana se viene bueno, se viene el buen Secán. Así que nosotros vámonos, despedimos, 7 de la tarde, 53 minutos. Que tengan una excelente tarde, disfrútenla mucho. Bye, bye.
1: Bye, bye.

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1: Oigan, el fenómeno de los corridos tumbados ahora sí traspasó fronteras llegando a Italia. Así es, hoy tenemos al grupo 3XBM, este grupo de corridos tumbados en italiano. ¿Pueden creerlo? Búsquenlos en redes y cuéntame qué te pareció el corrido en italiano.
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0: Gracias, amigos. Titanes de Durango.
1: Gracias, compa Germán.
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3: Salud para Caco Chávez, Manu Ortiz, Ruano y Charlie Retana con la canción ¿En qué trabaja el muchacho? De los Huracanes.

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0: Ay. 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
0: 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Son las 11 con 17 minutos.

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0: Son las 11 con 36 minutos.
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4: ¿Cómo están? Soy Claudia Mejía. Un nuevo episodio de Ya Oíste. En esta ocasión vamos a hablar de demencias y viene a mi cabeza cuando mi mamá de repente se le olvida algo de a qué vine, ya me va a dar el ice. Pero realmente pues es algo que decimos, ¿no? Comúnmente, y no sabemos si en realidad sea un factor para que nos dé algún tipo de demencia, ¿no? Y nada más lo decimos al aire, pero pues puede ser que sea más complejo que eso, ¿no? Entonces hoy tenemos a la doctora Cecilia Acosta, ella es neuróloga.
5: Hola Claudia, muy bien, muchas gracias por la invitación. Fíjate que es algo muy cotidiano, ¿no? Todos cuando tenemos esta tendencia a olvidar algo, siempre estamos pensando en una enfermedad como el Alzheimer. Uh-huh. Y resulta que nosotros que nos dedicamos a esto, que somos neurólogos y cotidianamente evaluamos pacientes, pues es un tema muy común, pero poco valorado por las personas, porque pensamos que es algo natural y normal olvidar cosas en algún momento determinado.
4: Cuando vamos al refri decimos, ay, ¿ya que vine?
5: Sí, fíjate que también hay un tip. Hay un tip. Cuando yo voy al refri y voy a una cosa y no recuerdo, y me regreso y después me acuerdo, ahí diríamos que es algo natural, es algo normal. Cuando no me vuelvo a acordar, ahí tenemos un foco rojo prendido.
4: Red flag de aguas, ¿no?
5: Hay que evaluar esta parte. Y tal vez la principal sospecha no solo el olvido como tal, sino el impacto que tiene en nuestra vida diaria. ¿Cuántas veces me sucede? ¿Cuántas veces dejé de hacer una cosa porque lo olvidé? Y no es la primera vez, me está sucediendo cotidianamente, recurrentemente.
4: También es algo degenerativo, ¿no? Es como cuando decimos, ya estoy grande, ya se me están olvidando las cosas.
5: Fíjate que tocas un tema muy importante, la edad. Un tiempo, no hace mucho tiempo, todavía se utilizaban términos como la demencia senil. Y entonces se le atribuía al proceso de envejecimiento exclusivamente la pérdida de memoria. Y ahora sabemos que esos términos ya son obsoletos, no se utilizan. Y que puede haber personas que no tan seniles que puedan presentar síntomas relacionados con un deterioro cognitivo. De hecho, el término de demencia sigue siendo un término fuerte. Ha cambiado su nomenclatura en la actualidad. Hablamos de deterioro cognitivo. Y el deterioro cognitivo se puede presentar a cualquier edad. No necesariamente tendríamos que ser seniles, pero no todas las demencias son enfermedad de Alzheimer. Existen algunos tipos particulares, y las podríamos dividir en aquellas enfermedades que irremediablemente progresan y que tienen un carácter degenerativo. Y habrá algunos deterioros cognitivos que son secundarios, por ejemplo, un trastorno tiroideo. ¿Qué? Obviamente lo más impactante son aquellas enfermedades en donde irremediablemente el paciente va perdiendo no solo su capacidad de memoria, su capacidad de lenguaje, la capacidad de reconocer personas, la capacidad de autocuidado. Y entonces ese tipo de enfermedades son realmente devastadoras porque van progresando y afectando no solo al que padece el problema, sino al entorno.
4: ¿Cómo llegamos a eso? O sea, ¿en algún momento todos podemos tener cierto tipo de deterioro?
5: Sí.
4: En la adultez, en la vejez.
5: Sí.
4: ¿O cómo llegan las personas? ¿O es genético? ¿Cómo es?
5: Ok. Todos, por tener un cerebro, tenemos susceptibilidad. Tenemos un riesgo al nacer de poder tener cualquier enfermedad del sistema nervioso central, porque tenemos el órgano principal que es el cerebro. Pero si yo tengo un familiar directo con algún padecimiento, como este tipo de enfermedades degenerativas que van progresando con el tiempo, pues mi riesgo se incrementa. Pero si yo, aparte de tener este riesgo genético por tener un familiar directo enfermo, pero aparte yo soy diabético, hipertenso, tengo problemas con mi peso, tengo problemas auditivos si no escucho bien, o tengo malos hábitos, no hago dieta, no hago ejercicio. De hecho, en la actualidad sabemos, y eso ya está más que estudiado, El 56% de los pacientes que tienen alguna demencia degenerativa tipo Alzheimer, por ejemplo, el 56% puede ser prevenible.
4: ¿Cómo es vivir con demencia?
5: Imagina que una persona no sepa dónde vive, quién es, en dónde está, que olvide quién es su esposo, sus hijos, y que aparte no pueda tener una posibilidad de sobrevivir y que dependa de terceros para eso. No son capaces de bañarse porque olvidan cómo bañarse, olvidan cómo ponerse la ropa, se llaman apraxias, olvidan todo este acto motor de ponerte una camiseta, un pantalón, cómo ir al baño. Y todas estas cuestiones van a generar una dependencia de terceros y que el que cuida pues va a tener que hacer todas esas actividades para poder mejorar la calidad de vida de los pacientes. La invitación es que nos volteemos a ver y identifiquemos, ¿no? Y a veces mucha gente se asusta, porque he tenido pacientes que dicen, doctora, se me olvidan las cosas. Y a veces puede suceder que estén deprimidos, que no duerman bien, que tengan ansiedad. Y la ansiedad provoca problemas de concentración, entonces los tranquilizamos, los evaluamos y concluimos. Pero en algunos casos, pues obviamente no son conscientes de lo que sucede y en la mayoría nosotros podríamos decir, me está fallando esto, voy a hacerme evaluar, porque aparte pues tengo malos hábitos y a veces el que nos corrijan esos malos hábitos cuesta mucho trabajo y a veces haciendo eso es suficiente pues para poder, digamos que retomar nuestra vida normal sin que estemos en peligro de desarrollar algún tipo de demencia.
4: Como profesional de la salud, ¿qué les dirías a las familias que están enfrentando esto?
5: Fíjate que sí es un tema muy difícil. Primero es la cuestión de la aceptación. Generalmente el familiar es el más renuente a pensar que algo está pasando y hay una especie de negación inicial. ¿Qué se tiene que hacer? Bueno, el cuidador tiene que entender qué es lo principal. Dormir bien, comer bien, para que pueda sentirse fuerte para cuidar a una persona que requiere el cuidado como el de un niño. ¿Qué decirle a un cuidador? Primero, que la enfermedad es crónica y progresiva y que irremediablemente va a tener esta progresión y conforme pasan las etapas de evolución va a haber un mayor impacto en la dependencia de terceros para sobrevivir y por lo tanto que el paciente tiene que irse programando y dosificando y que tiene que generar una red de apoyo. A veces es la misma familia la red de apoyo. Hacer fuerte al cuidador, darle la información para que cuando suceda alguna complicación puedan resolver inmediatamente.
4: Aunque, por ejemplo, la familia lo sepa, siempre hay contextos complicados, ¿no?
5: Sí.
4: Entonces no es como que, así ya lo sé, voy a ayudar, voy a ver, nos vamos a organizar. No siempre pasa.
5: Fíjate que yo lo que hago es reunir a la mayoría de las personas que pudieran estar en contacto directo para decirles, ustedes, estamos en un barco y vamos a remar siempre para el mismo lado. Porque no sé si te ha pasado, Claudia, que hay personas que tienen diferentes formas de pensar.
4: Sí.
5: Y entonces dicen, no, es que yo creo que mejor no le des medicamento porque eso creo que no. Y yo me da miedo que le des esto porque fulanita le dio tal. Entonces hay una serie de opiniones que lo único que pasa es que todo el mundo se confunda. Y por eso nosotros tenemos que estar ahí como llevando la batuta. Esto se hace, cuiden esto, trabajen en eso. Doctor, es que tengo miedo porque este medicamento leí tal cosa, no tengas temor. Vamos a trabajarlo, vamos a hacerlo. Y si todos remamos por el mismo rumbo, entonces no va a haber esta familia fragmentada, fracturada, porque todos tienen opiniones diferentes. Y el único que pierde es el paciente. En la actualidad, los servicios de salud en el ISSSTE se han abierto para que el paciente, independientemente del lugar donde vive, si él tiene una necesidad por un trastorno de memoria, pueda acudir en el servicio de neurología donde esté disponible, independientemente de la zona. Esto del programa de salud mental es maravilloso.
4: El correo es saludmental@iste.gob.mx. Doctora Cecilia, muchísimas gracias. Fue muy tranquilizadora, yo creo que para varias personas que nos están escuchando.
5: Sí, Claudia, yo te agradezco mucho que toques estos temas, porque son de tanta relevancia y tanta importancia que yo aprecio mucho.
4: Muchísimas gracias, doctora.
5: Gracias a ti, Claudia. Saludos a tu audiencia.
4: Gracias. Ella es la doctora Cecilia Acosta. Yo soy Claudia Mejía. Nos vemos en un siguiente episodio. Bye.
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Son las 12 con 11 minutos.

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Es la 1 con 14 minutos.

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Es la 1 con 44 minutos.

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Son las 2:21.

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Son las 4 con 16 minutos. ¡Al 100 con la raza!

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Son las 4 con 22 minutos.

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1: Venga todos, venga.

0: gracias.
1: Jimena Sariñana.
2: 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Son las 5:15.

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6: Son las 6:16.

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0: Muy buenos días, amigos, amigas, que desde muy temprano nos sintonizan a través de las diferentes señales del Grupo Garza Limón. Son las 6:35. Un buen momento para incorporarse. Venía recorriendo las calles de Durango y se ve movimiento. Se ve movimiento, gente que sale de viaje. Me toca ver ahí por la salida carretera a Parral, personas que van pues a diferentes, hay unas rutas que van hasta los Estados Unidos. Se habla de que este año han venido, al menos en el verano, en este verano, en los hoteles el reporte es de que no se ha visto mucho paisano. Se ven turistas, visitantes de otras ciudades, de otras entidades, pero así, al menos los hoteleros no están reportando mucho paisano. No sé, en los pueblos. Es que luego el paisano viene y pues tiene familia aquí, ¿no? Llegan a la casa de la mamá, de los hermanos. Hay lugares en donde hay una casa incluso construida solamente para cuando vienen de visita, ¿eh? Recorre los pueblos y dices, oiga, qué casa tan grande. Fíjese que nada más la usan cuando vienen de los Estados Unidos. O sea, construyen para tener un lugar y llegar pues a su pueblo de origen. No llegar a los hoteles en este caso, ¿no? Pero es un dato interesante que están aportando ahí los hoteleros, que están, sí, de todos modos reportando una ocupación hotelera la mejor en lo que va del año, ¿eh? La mejor. Se suma el tema de la feria villista que ha traído algunos artistas que llenan, que tienen el cupo, más lo que vienen siendo algunos eventos deportivos. Entonces los hoteles no se están quejando, dicen, no, tenemos una buena ocupación, pero dicen, nos vemos que faltan paisanos. Bueno, así, ahorita platicaremos un poquito, y te digo, pues en esta mañana se ve un movimiento un poquito más lento en cuestión de la ciudad, mucha gente está de vacaciones, así que pues no lleva prisa por salir a la calle temprano, solamente aquellos que van, vi amigos que van de la ruta, de los diferentes camiones, de las maquilas, o de las empresas, ya que hay unas rutas de transporte, ahí sí, ni hablar, tempranito, ¿no? Tempranito, y córrele, y se hace tarde. Bueno, 6:38, mi nombre es Antonio Gaitán, les saludo a través de la radio, estamos en Tremenda Durango y Tremenda Santiago Papasquiaro, también en televisión, Canal 15, señal abierta, o sistemas de televisión por cable, internet, notigram.com, redes sociales, Facebook, Notigram Durango, YouTube, Notigram Durango, y en la aplicación de El Órale Qué Chiquito, a un clic y tiene usted toda la información. Hoy tenemos mucho, a pesar de las vacaciones, tenemos mucho que informarle, así que váyase quedando con nosotros. Le voy a compartir el mapa del clima, aunque en esta ocasión lo repitió Víctor Hugo Randeles de la CONAGUA, algún error pasa. Y sí nos viene el pronóstico del jueves. Lo que sí es que el mapa no lo tengo, como generalmente nos lo envía el meteorólogo, pero ahí se observa las condiciones para este jueves. Pero déjenle platico, porque sí nos dio detalles precisos para este día. Este jueves el monzón mexicano está sobre el noroeste del país, que originando la probabilidad de chubascos con lluvias puntuales en el norte de México. Temperatura mínima registrada ayer fue de 13.8 grados centígrados. Fresquecito, rico, ¿no? La máxima, ayer se sintió calor, 31 grados centígrados. ¿Qué nos espera para este jueves? Lluvias ligeras a moderadas en la mayor parte de la entidad, incluso en la ciudad capital. Sí, esa mancha de nubosidad alcanza a la ciudad de Durango. Y si observa usted, la mayor cantidad de lluvia, pues sigue siendo en la región serrana en este jueves 23. La temperatura mínima se espera fresca, de 16 a 17 grados, un poquito más arriba en comparación de ayer miércoles, y se espera una máxima de alrededor de 32 grados centígrados. O sea, hoy será un día más cálido. Hay vientos fuertes, se esperan vientos de hasta 60 kilómetros por hora. Y ya para mañana viernes permanecerán las lluvias. Ahí observa usted. Sabadito no, miren. Sabadito rico, no. Solamente en la sierra. Ahí el pronóstico de la Comisión Nacional del Agua para que lo tome usted en cuenta. Y ahora sí, vámonos a la información, que es la información que está impactando en este momento a México y el mundo. Y a Durango, por supuesto. En primerísima viene este tema que se está dando a conocer a nivel nacional, donde Durango ya se había adelantado, ya habíamos tocado ese tema, el uso de los celulares en las escuelas. Sí, no se trata de una restricción, una prohibición, es una regulación. A ver. Y en otros países, la otra vez les mostraba yo un video que compartía la presidenta de la República, Claudia Sheinbaum, que todos los lunes lo va a abrir para un tema de foro de consulta, para ver qué opina usted sobre la regulación de este aparatito en manos de menores de edad. Hay países que ya están prohibiendo que alguien con menos de 15 años tenga redes sociales. Se supone que cuando tú abres un perfil en Facebook, en TikTok, te preguntan, ¿es usted mayor de edad? Y pues sí, ¿no? Pues no es cierto. Los niños se engañan. El problema es que tú como papá, ni modo que no sepas que tu hijo tiene un perfil de Instagram, ¿no? De TikTok, que se pone a ver TikTok. Que se pone, tiene un perfil de Facebook. ¿Qué otras redes usan los chavos hoy, muchachos? Más Instagram. Yo he escuchado porque escucho. Ya, mi hija no está tan chica, ya tiene más de 20 años, es la más joven ahí en mi casa. Y escucho que de pronto usan una serie de mensajes que son como que privados o que ocultos. Y yo jamás le he visto, ¿no? Y luego la otra vez se enojó, por son como historias, no sé qué suben. Y no sé, le voy a preguntar para que me pueda actualizar ella, porque de repente sí escucho de que algo está en Instagram ahí que se maneja como un tema de mensaje. Tú tampoco tienes, no tienes ni idea, Parker, ¿verdad? No tienes ni idea, Parker. Bueno, por eso le digo, necesitamos actualizarnos los papás. Ahora imagínense en un salón, el maestro. De por sí batalla para que el niño ponga atención. De por sí le batalla. Oye, pon atención. Y el niño, nada, espérame tantito. La Secretaría de Educación del Estado manifestó su respaldo a la iniciativa de la Secretaría de Educación Pública para regular el uso de teléfonos celulares en escuelas de educación básica, preescolar, primaria, secundaria. La dependencia aclaró que no se trata de una prohibición absoluta, sino de establecer reglas para que los dispositivos se utilicen. Pues para uso pedagógico. Sí, también esa es una herramienta, ¿eh? O sea, ay, no, que el diablo, no, el diablo, no, no, no, no, pero tiene que usarse de manera correcta. Si estás en la escuela, es para la escuela, no es para estar pues, en otra cosa. Si es una buena herramienta, claro que es una buena herramienta educativa, pero, pues tienes que tener atento a esa situación. La secretaria indicó que, pues, de implementarse el modelo en Durango, ya se hace, o sea, hay reglamentos internos de la madre, de la mano de padres de familia y también de maestros. Datos relevantes, no contempla retirar permanentemente los celulares, habla del uso académico que seguirá permitido, busca mejorar el aprendizaje, la atención y la convivencia escolar y la regulación, repito, es para preescolar, primaria y secundaria. Yo creo que estamos de acuerdo, ¿no? Yo creo que estamos de acuerdo como papás. Esto se ha convertido en un terrible distractor. Ayer hablaba con mi madre, decía, no, es que antes, así me decía mi mamá, antes salían mejor preparados de las escuelas. Bueno, no es solamente una percepción de mi madre, ¿no? En los años que ella llevó primaria, ¿no? Antes creo que de primaria casi, casi salías y ya estabas listo hasta para chambear en algo. No, de primaria, oiga, tiene primaria, ah, no, ya usted ya trae conocimiento matemático y todo el rollo, ¿no? No es solamente una percepción de ella. Hemos platicado con directores, por ejemplo, del Instituto Tecnológico de Durango, donde nos dice, es que incluso de bachillerato vienen bajos en temas de matemáticas principalmente, y el tema de lo que viene siendo la comprensión de lectura. Sí, algo también afectó el tema COVID. Recuerden que el impacto de la pandemia pues vino a generar un rezago educativo también, porque se nos atrasaron. Y no sé si ya hemos logrado, pero según lo que vemos, no hemos logrado darle vuelta todavía a la página para hablar de un nivel educativo pues más óptimo. Por eso de pronto les hacen exámenes y nos salen reprobados. Nos salen reprobados los chavos en cosas que ya deberían saber, pero que ahorita desafortunadamente pues no lo saben. Tema interesante, sí, muy importante. Hablamos de la educación. Por eso está en portada, en primera, de El Órale, qué chiquito. ¿Qué más viene en este importante medio de comunicación? Ahorra es cuando. Toño Ochoa facilita la regularización de las familias duranguenses. Esta es una estrategia diseñada para apoyar la economía familiar. A ver, hay que aprovechar, ¿eh? Si usted tiene por ahí un adeudo, sabe que pues hay que pagar, ¿no? El tema de los impuestos. Este programa tiene que ver con los temas municipales. El otro día estuvo aquí Eduardo Solís, el Maqui, ¿no? El de recaudador estatal. Y hablamos del refrendo vehicular, ¿no? Que en este mes todavía usted tiene derecho a una serie de descuentos en recargos, etcétera, etcétera, y prácticamente pagar pues lo que está pendiente, sin todo ese cobro de recargos, que es una liviana bastante buena. Bueno, el municipio de Durango hace lo propio en cuestión de impuestos municipales. Está, por ejemplo, el impuesto predial. Si lo debe, ahorita es cuando. Ahorra es cuando, como dice la promoción. Multas de vialidad y estacionómetros, excepto las graves. ¿Cuáles serían las multas de vialidad graves? Ahorita le preguntamos a Pilar Aguilar, ¿no? A Pilar Aguilar, ¿cuáles son las multas de vialidad graves? Me imagino que conducir ebrio, ¿no? Ebrio, esa es una multa grave, es lo que yo creo. También hay programa de beneficios para todo lo que tiene que ver con licencias de desarrollo urbano, de medio ambiente, de traslado de dominio, de licencias de funcionamientos, permisos para ventas alcohólicas, trámites del sistema de apertura rápida de empresas. Sí, todo eso está en esta campaña de Ahorra es cuando. Según los datos que nos aportan, viene siendo todo este mes de julio, bueno, lo que resta, solamente quedan ya una semana, pero todo el mes de agosto, todo el mes de agosto. Así que vaya por ahí planeando y proyectando para que tenga ese ahorro, cumpla con ese compromiso y esté usted tranquilo, sin mayor problema. En este medio de comunicación del Órale, qué chiquito, viene hoy una noticia que ayer destacó la presidenta Claudia Sheinbaum. Desde el sexenio fue Vicente Fox, que tuvo porcentualmente o un promedio de pocos homicidios al día. Bueno, pocos, cuando hablamos de 18, ¿no? Somos un país muy grande, con un volumen de población pues de millones. Ya cuando llega Felipe Calderón, empieza el aumento de los homicidios. Con Peña Nieto, ¡pum, papá! Con Andrés Manuel López Obrador, también el promedio diario de homicidios era muy alto. Con la presidenta Claudia Sheinbaum, sí. Con la presidenta Claudia Sheinbaum sí se ve ahora una disminución importante. Y ayer destacaron en la mañanera una cifra que es de las más bajas registradas pues en varios sexenios, ¿eh? En varios sexenios. Este 21 de julio se registraron 21 homicidios dolosos en todo México. 21. Repito, de las cifras más bajas registradas. Es un dato de seguridad, sí, claro, pero también, como lo ha dicho la propia presidenta, quiere decir que hay pues menos vidas que se están arrebatando por alguna situación de violencia. Vamos analizando de los homicidios dolosos. 21 homicidios dolosos en todo México, la cifra diaria más baja reportada en varios años. La presidenta lo atribuye a esta estrategia nacional de seguridad que se está implementando. Atención a las causas. Consolidación de la Guardia Nacional. Sí, sí se nota una Guardia Nacional, ¿no? Ya muy estructurada, muy sólida. Inteligencia e investigación. Coordinación entre autoridades federales y estatales. La mandataria destacó que esto responde, repito, al trabajo permanente de las Fuerzas Armadas, Guardia Nacional, policías estatales y fiscalías. ¿Falta mucho por hacer? Claro, claro. Lo ideal es que dijeran, oye, ¿qué pasó? No, nada, nadie se mató, nadie se... Es un tema bastante complejo, siempre habla tristemente alguna disputa, ya sea del crimen organizado o de bandas delictivas o a veces hasta personales, ¿no? Pero siempre, oye, lo asesinaron, porque bueno, un conflicto ahí hasta familiar, no es difícil hablar de, ah, cero, no, no, no, pero ya 21 en todo el país, es una cifra bastante baja. ¿Qué más viene hoy en el Órale, qué chiquito? Estados Unidos. Uf. Estamos ya en la tercera ronda de negociación del T-MEC. Canadá, Estados Unidos y México. El que se está metiendo ruido a la negociación es Estados Unidos. Canadá y México no tienen mayor problema. No tienen mayor problema. Saben de las ventajas, tenemos superávit en el tratado. Sabemos hacer las cosas. Estados Unidos es el que está buscando la manera de rasguñar dinero de donde pueda y utiliza argumentos que nada tienen que ver con el tema comercial. No le digo que Donald Trump andaba preguntando que si podía cobrar aranceles o algo por los incendios forestales en Canadá. Es que se me vino chuhumo. Tu humo vino a mi país y te quiero cobrar por eso. O sea, así está en esa postura. Y buscan argumentos desde, oye, ¿y qué plan con el tratado de aguas? Y así, no, pues ese es un tratado que tenemos acá del río Bravo y pues eso es un tema. No, no, no, no, quiero que lo debatamos aquí en el tema comercial. Y luego, no, si no yo le busco, sí. Oye, ¿qué pasa con el crimen? Dice, pues sí, estamos en esta coordinación también aquí, mira, se agarró tanta droga y que los criminales y que, no, mételo al chemo. O sea, le está buscando ser el negociador difícil. Y hoy, ¿por qué es noticia? Porque dice que estaba proyectando seguir con esta negociación hasta después del 2027. Fíjate, estamos en julio, se supone que esta revisión es en el 2026, y ya se acuerda, si quieres lo vamos a revisar cada año, si quieres, pero tenemos que cerrar este año, ¿no? Y le seguimos. No. Le está buscando. Hay temas que le preocupan a Estados Unidos, hay negociaciones abiertas, bueno, también le preocupa a México, ¿no? Reglas de origen para la industria automotriz. Contenido regional, energía, medio ambiente, derechos laborales. Este tema ahí sí México le falla, ¿eh? También hay que decir en dónde también estamos metiendo la pata. Porque es algo que también en un tratado de comercio internacional se dicen, oye, México, necesitas mejorar tus condiciones laborales. Hay chambas en las cuales la gente anda pues batallándole, ¿no? En riesgo. No es así, necesitas mejorarlo. Solución de controversias, sí, es otro de los temas. La revisión formal del tratado está prevista para este año, pero pues hay algunos capítulos que van a requerir negociaciones adicionales para evitar afectar el comercio, porque es importante para México. El 80% de nuestras exportaciones son a Estados Unidos, el 80%. Temas que vamos a platicar ahorita en el noticiero. No están en la portada del Órale Qué Chiquito, obviamente están en el Órale Qué Chiquito y en Notigram. Es lo que está sucediendo en Zacatecas. Ahora es allá, en Zacatecas, en donde acaban de arribar 500 militares. 500 militares, de ellos se habla alrededor de 100 de fuerzas especiales para reforzar la seguridad en Zacatecas luego, pues, de este suceso violento de 10 cuerpos, de la amenaza, supuesta amenaza de un cártel. Ahí aparece en el video, dicen que son el cártel de Sinaloa, en una amenaza directa al gobernador David Monreal, en donde ellos hablan de acuerdos y que si los acuerdos no se cumplen, pues lo que pasó de los 10 hombres que asesinaron, pues es apenas el inicio de mucho más. Dicen, es un golpe de autoridad, así dicen los criminales en este video. Y le dicen al general, le dicen al secretario de seguridad, lo insultan y al gobernador lo amenazan. Bueno, la reacción del Estado, pues ahí está, de inmediato, 500 elementos de las fuerzas militares, entre ellos, fuerzas especiales. Y un tema que no hemos abordado, pero que llegó a la mañanera, no sucedió en Durango, pero es una historia que aquí también la hemos escuchado. Cuidado con esas novatadas, y mire que vendrá el próximo ciclo escolar. No sé por qué no hemos logrado erradicar en algunas escuelas, en algunas normales. Me viene a la mente el tema de la normal J. Guadalupe Aguilera, porque fue uno de los casos recientes. Les gusta a los estudiantes que ya están ahí novatear a los nuevos, ¿no? Dedican un día, un fin de semana a novatear. ¿Y eso qué es? Es someter al nuevo o la nueva a insultos, a cuestiones físicas. Y es algo que no debería estar sucediendo. ¿Por qué menciono el tema de las novatadas? Porque hay un caso que ahorita, pues, ha cimbrado al país y que llegó a la mañanera. Fue el caso de Dafne Zapata, una adolescente de 13 años de edad que acudió a un curso de verano. Fíjate, un curso de verano. Ni siquiera es así. Ah, vamos a. No. Curso de verano en una academia militarizada, Marina Doenitz, en Ciudad Madero, Tamaulipas. La jovencita fue entregada muerta a su madre. Y el argumento de esta academia es que se desmayó. Oiga, estaba en el baño, estaba bañando, se desmayó. Ya cuando la mamá llega y obviamente, no, espérenme, pues, ¿cómo me entregan a mi hija? Así, ¿no? Hay un video desgarrador de la señora, se los voy a compartir con todos los cuidados, amigos que nos están viendo en radio y televisión, pero es un mensaje que ella manda a la presidenta. Y la presidenta también ya dice, oigan, que investiguen este tema, ¿eh? Pero es un mensaje desgarrador de la madre que hoy dice confiar en las autoridades de la Fiscalía de Tamaulipas para que esto se esclarezca. Lo que sí sé es importante precisar, estas academias militarizadas nada tienen que ver con los militares. Porque usted cree a veces, no, voy a mandar a mi hijo a la academia militarizada porque ahí hay una disciplina militar. Nada tiene que ver la Secretaría de Defensa Nacional, ¿eh? En este caso en Tamaulipas, nada tenía que ver la Marina. Pero bueno, cuando le entregan el cuerpo a la mamá, pues obviamente tú como mamá, dice, oiga, y este golpe, y este golpe, y este golpe, ¿qué pasó? Hoy se sospecha que la niña fue sometida a condiciones ahí de una novatada, e incluso pudieron incluso haberla llevado a una situación de ahogamiento. La investigación es un tema serio, claro. Vamos a ver qué arroja la investigación, porque hay una madre pidiendo justicia. Tema que, repito, llegó hasta la mañanera de la presidenta Claudia Sheinbaum, pero que nos debe poner en alerta, porque no es posible que esto suceda y vuelva a suceder. Ya pasó aquí, ¿se acuerdan? El jovencito de Puanas, y ahora pasa en Tamaulipas, y luego de pronto, oye, esas novatadas deben estar prohibidas. prohibidísimas en todas las escuelas, en todos los niveles, en todas las instituciones. No puede ser que alguien sienta que debe recibir a alguien tratándolo, humillándolo, agrediéndolo, llevándolo hasta los límites. Y en ese caso, hasta la propia muerte. Es un tema que ahorita platicaremos y le tengo la noticia, por desgarradora que es, pero que es una alerta para que esto ya no vuelva a suceder. 7:01 de la mañana. Voy a la pausa, ya regreso.
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0: felicidades a María Calderón. Nos está ahorita viendo. Cumpleaños.
1: Ay, felicidades, María Calderón. Que se la pase muy feliz.
0: Que se la pase muy bien.
2: Que
0: felicidades.
2: Coma mucho pastel.
0: Que coma mucho. Ay, qué rico pastelito. Bueno, 7:06 de la mañana. Buenos días, amigos, que nos siguen a través de radio, televisión, redes sociales, aplicaciones, donde usted nos quiera seguir. Muy buenos días. Y buenos días a mis compañeros en esta mañana. ¿Y qué, Jenny?
2: Hola, muy buenos días.
1: Toño.
0: Don Pilar Aguilar.
1: Buenos días. Buenos días, buenos días.
0: ¿Saben quién más cumple años el día de hoy?
1: ¿Quién más cumple?
0: Y espero que me invite a su comida. Debe haber comida, me imagino yo. Ahí está, mire. Monseñor Faustino Armendáriz. Arzobispo.
1: De Durango.
0: De Durango, sí, señor. Solo que a ver si pues, quitan la letra, solo suben tantito, muchachos, porque esta felicitación la envía la familia Garza Mar.
2: Ah, mire.
1: Muy bien.
0: Sí, muy bien, de parte de la familia.
1: Nos sumamos a esa felicitación.
0: Sí, nos sumamos, claro. Pero señor Faustino Armendáriz, invite.
1: Que nos invite al mole.
2: Al pastelito.
0: Yo imagino que si yo fuera el cumpleañero, sí, cómo no, juntaba los coros de todas las iglesias y luego...
2: Ándele. Me canté en las mañanitas.
0: ¡Claro!
2: Sí, sí, sí.
0: ¿Cuántos coros habrá acá? Bueno, ¿cuántas iglesias, no?
1: Vamos.
0: Sí. Imagina a todos.
2: Imagínese el pachangón que va a armar.
0: Sí, ¿no? Y sales tú con tu... ¿Qué traen los sacerdotes, los coros?
2: Su túnica, ¿no?
0: Su túnica, ¿no?
1: Su túnica.
0: Acá. Vamos a echarnos una rolita. Porque, oye... Bueno, con todo el respeto, son personas, son humanos, tienen sí, derecho a divertirse, a celebrar.
1: No, y se divierten.
0: Sí, claro, sí, se divierte. Claro. No sé si pistean vino de consagrar, no lo sé. ¿No?
1: Se echa su cervecita.
2: No, unos vasitos.
0: No, pero no el vino de consagrar.
1: No. Se echa su cervecita cuando se calma.
0: Ustedes echan su chévere.
1: Sí, sí.
0: ¿Han visto ustedes un...?
1: Y luego su vinito.
2: Tomás ahí, en la
1: su mezcalito.
0: Sí, su mezcalito.
1: ¿Se imagina un sacerdote que esté en nombre de Dios y que no tome mezcal?
0: Que no tome mezcal.
1: ¿No? El titán.
0: Sí, señor.
1: Se echan su mezcalito.
0: Había...
1: No es pecado. Y si es pecado, pues se confiesa a mí.
0: Había un padre, no voy a decir quién es, para no balconearlo, le decían el padre Bucanas.
2: Pues ya dijo.
0: No, la gente sí sabe a quién
1: es. No lo está balconeando.
0: No, pero no dije el nombre del padre.
1: Pero todos lo conocemos como el padre Bucanas.
0: ¿Sabe quién es? Bueno, así, el padre Bucanas. Porque le gustaban las Bucanas. ¿Qué tiene de malo? ¿Qué tiene de malo? ¿No? Hay uno, otro que le dijeron, padre Caguamas. No. Pero bueno, regresémonos a la parte. No, bueno, regresemos a la parte seria. A la parte seria. Sí. Y todos mis respetos, no es cierto. Yo a él nunca lo he visto pisteando. Aclaremos las cosas. Pónganlo otra vez la felicitación, muchachos. Felicidades al arzobispo Faustino Armendáriz. Que la pase muy bien en su cumpleaños. Que lo disfrute, lo merece. Que coma pastel.
2: Mucho.
0: No, mucho pastel. Y si va a tener por ahí una comidita, pues GPI, ¿no? Invite a la raza. De parte de la familia Garza Mar, Faustino Armendáriz, monseñor, felicidades por su cumpleaños.
1: Felicidades.
0: No tengo idea cuántos cumple, No tengo idea.
1: Tienes ahí. 65.
0: Está joven.
1: Está joven.
0: Está joven, sí. Trae mucha energía. Encabeza él incluso las peregrinaciones, las salidas. Andaba con el tema de los mártires que van hasta allá. O sea, es un hombre que va y viaja.
1: Muy activo.
0: Por toda su arquidiócesis, que es muy grande y que alcanza Zacatecas. A veces en zonas peligrosas.
1: Así es.
0: Peligrosas. Se la juegan los padres, ¿eh? Se las juegan. Y él hace presencia en las zonas más alejadas. Bueno, pues felicidades por su cumpleaños y por su trabajo también al frente de esta arquidiócesis de la Grey Católica. Muy bien. Ya no buscamos el... No, ¿para qué balconeamos queda, no?
1: No.
0: No, ¿para qué? Ahí lo dejamos. Y discúlpeme, padre Bucanas, discúlpeme usted.
2: Ya lo balconearon.
0: No dije su nombre. No dije su nombre.
2: Pero ya.
0: Sí, hay raza que sí sabe a quién me refiero. Pero ahí lo dejamos mejor, ¿no? Bueno, ahí está el padre Batman. Y ahí le gusta que le digan padre Batman.
2: Y al padre Bucanas.
0: Batman. No sé si le guste.
2: El paladro le pregunta.
0: No sé si no lo voy a preguntar.
1: Hay un padre Pistolas.
0: ¿Hay un padre Pistolas?
1: Pistola. Y trae su pistola.
0: ¡No!
1: Trae su pistola colgada al cinto. Y da oficia misa con el pistolón en un lado.
0: Ahí.
1: Dijo, aquí traigo.
0: Les echa agua bendita.
1: Y 45
0: padres. No, siempre ese no puede ser padre de veras.
1: Es padre.
0: No, no es cierto.
1: Sí, es el padre Pistola.
0: Bueno, En su vida, ellos en su tiempo van a hacer lo que quieran y divertirse. Ya la iglesia no creo que traiga la fusca.
1: Trae pistolas, sí, señores. ¿Se ha visto en los videos? En
0: no, pero no puede ser padre con la fusca.
1: ¿Es padre?
0: No, bueno, ahorita lo vamos a buscar.
1: Lo buscamos. Ahí, la ahí, búsquelo.
0: A ver, busquen al padre pistolas. No es cierto, no existe el padre pistolas, ¿verdad?
1: No, ¿cómo no? Padre pistolas. Padre pistolas, sí, ¿cómo no?
0: No busques al padre bucanas, ese no, ¿eh? No,
1: padre pistolas.
0: Ese no, le tengo respeto.
1: Padre pistola, cómo le va a salir ahí.
2: No, pues no, bueno.
0: Ya, pues, ya, a ver si lo encuentran, a ver si lo encuentran. ¿Qué nos platicas el día de hoy?
2: En lo que lo buscan, ya les traigo noticias fuera del fútbol y del béisbol, les traigo noticias del boxeo.
0: ¡Órale!
2: Y es que el día de ayer Canelo ya dio declaraciones y adivinen qué. Si recuerdan que tiene una pelea con Christian Mbili, ahí para aproximadamente noviembre, pues la adelantó. Lamentablemente no va a pelear en septiembre, como se acostumbra, pero sí va a pelear el 31 de octubre, sábado 31 de octubre, okay, en mero anotado. Halloween. El boxeador 31. Mexicano dijo que pues al principio había retrasado la pelea y que no la había puesto para septiembre porque había tenido problemas familiares y dice, y a mí me gusta concentrarme al 100, pero pues también quiero estar con mi familia en este momento, pero ahorita ya se resolvió este problema, ya me puedo concentrar, entonces la adelanto para el 31 de octubre, va a ser su próxima pelea y también ya avisó que pues sí se va a retirar. Dice que entre 3 o 4 peleas máximo, que él ya hizo lo que tenía que hacer.
0: Ya, ya.
2: Y que pues muchos calculan que más o menos para 2027 sea su última pelea, porque suele hacer 2 al año. Entonces, pues sí, ya dijo 3, 4 peleas más y me voy.
0: Sí, pues ya.
2: Ya.
0: Sí, ya. Ya se puso a estudiar y todo, ya el Canelo, sí. Pues. Y ha hecho una gran carrera.
2: Ya está, tiene su escuela, tiene sí, a su pupilo, que sí, es Munguía.
0: Y sus empresas así y es. Todo, creo que tiene gasolineras y, sí. Y tiene sus empresas. Ha sido un hombre muy exitoso.
2: Así es.
0: Tanto deportivamente como de manera empresarial. Y hablando de cumpleaños, el que sí andaba celebrando ese sí, su cumpleaños número 26,
2: sí.
0: Erling Haaland, celebró su cumpleaños 26 allá en Francia. Se difundió un video en donde aparece en un club de playa, ¿ah? Se llama Chelona, bueno, no sé, francés, ¿cómo se diría, muchachos? Chelona, a un lado de un DJ y de su compañero del Manchester City, Riyad Mahrez. Ahí está, mira, disfrutando de la vida. Mira,
2: poniéndose el casco vikingo.
0: El casco vikingo.
2: Ah, sí, ya se soltó el cabello.
0: Yo creo ahorita Haaland. Bueno, ya hablábamos mucho en el mundo de Messi, de Mbappé, y el que llegó a proyectarse a nivel mundial, me parece que fue este jugador.
2: Así es, pues Haaland ganó mucha popularidad con este mundial. Muchísima popularidad, y no solamente él, Noruega en general, pero él fue el representante de todo este movimiento. Entonces, pues sí, muy feliz de que lo esté celebrando, claro. 26 añitos, ¿eh?
0: Niño.
2: Va a llegar con 29-30 al próximo mundial.
0: No, todavía tiene mucho futuro futbolístico. Y sí, yo creo que fue en este mundial del 2026 el que más fama avanzó.
2: Así es.
0: Repito, no podemos compararlo porque también se habló mucho de otros jugadores. Pasaron desapercibidos otros que nadie tomó en cuenta.
2: Así es.
0: No, pero este joven, pues todo mundo lo conoce ahora sí en el mundo entero.
2: Así es.
1: ¿Eh? Ahí está el padre Pistolas.
0: Nah, pero ese sí es padre.
1: Alfredo Gallego.
0: Ahí está. ¿Eh? Ahí está.

0: Sí, sí,
1: muy,
0: sí, sí,
1: muy
0: sí.
1: grosero.
0: Bastante polémico ese padre.
1: Sí.
0: Pero bueno, ahí es allá, ahí en Michoacán.
1: Así es.
0: Aquí tenemos puro padre decente.
1: Sí, claro.
0: Aquí
1: claro.
0: Tenemos en Durango puro padre decente. ¿Eh?
2: Sí. Porque se ríe, don Pilar.
0: ¿Qué pasó?
1: No, sí.
0: Ok. Jorge nos platica.
1: Oiga, me van a condenar.
0: Lo van a excomulgar. Lo van a excomulgar a usted, no, Pilar. Al infierno le van
1: yo
0: a decir.
1: Yo me torre bien.
0: Sí, pues sí. Pero o sea, está diciendo a los padres.
1: ¿Qué, pero yo qué?
0: No, que es que si el padre pistola. No,
1: oiga, Toño, bueno, sí. Pues ayer hubo una gran movilización militar.
0: Sí, señor.
1: Precisamente, ¿y eso qué tiene que ver? Pues es afuera del cuartel militar, ahora bueno, es Pereira.
0: Ajá.
1: ¿Qué tiene que ver? Pues es que dejaron dos maletas en el exterior.
0: Ajá.
1: Dos maletas y bueno, pues alguien avisó, oiga, pues ahí están dos maletas.
0: Sospechosas.
1: Y salió pues activaron los protocolos de seguridad. Revisaron las maletas, ahora obviamente viene equipado cuando están revisando explosivos.
0: Ah, ¿amenaza de bomba?
1: No. Dejaron dos maletas, nadie amenazó que era amenaza de bomba.
0: No hubo una amenaza.
1: Se manejó en algunos lugares. Amenaza de bomba, nadie dijo.
0: No.
1: Nadie. Se hacen los protocolos de seguridad y sacan lo que hay en las maletas.
0: ¿Qué había?
1: Un osito de peluche.
0: ¿Unos calzones?
1: Y ropa. Sí, de todo.
2: ¿Sí?
1: Ya imagino
0: el que trae el traje antibomba.
1: Sí, exactamente.
0: ¿De quién son estas?
1: Un osito de peluche.
0: Y luego un soldado ahí atrás. Ay, son mías. Perdón, se me olvidó la maleta a la entrada.
1: Oiga, ¿sabrá Dios a quién le aventaría esa ropa? Te me vas de la casa. Sí, sabe de esos casos.
0: ¿Qué piensas? Pues un soldado.
1: Pues,
0: hombre, a ver, estaba afuera. Es que por ahí pasan muchos camiones.
1: O sea,
0: y todo,
1: les cayó la maleta.
0: Posiblemente se les cayó.
1: Nada más que pues, ya ve cómo somos los reporteros.
0: Nos encanta. Bueno.
1: Dejaron abandonadas.
0: Explosivos.
1: Dos maletas, al parecer, con explosivos.
0: ¡Capum! Esperando el estallido.
1: El osito de peluche ahí tiene. Y la ropa.
0: Bueno,
1: pero también el ejército mexicano activísimo, ¿eh?
0: Sí, señor.
1: En el mezquital aseguraron más de 1,200 cartuchos, el ejército mexicano y la policía estatal. Aquí por la vialidad encima aseguraron al parecer, dice, ¿es un negocio de maquinitas o es préstamo gota a gota o es un punto? No se sabe qué. O las tres cosas. El caso es que ya está asegurado por el ejército mexicano y la Fiscalía General del Estado.
0: Muy bien, pues ahí está el ejército, siguen su operativo, siguen los operativos. Mire, fue presentado, hablando de temas de seguridad, en el Estado de México presentaron a Ceci y a K7. Los asistentes equipados con inteligencia artificial con los que ese Estado pues pretende efectuar tareas de videovigilancia, monitoreo, análisis para ubicación, reconocimiento facial, lectura de placas, drones tácticos y atención ciudadana y el 911.
1: ¿Qué tal?
0: ¿Eh? Ahí está el policía.
2: No, policía.
0: Sí, lo podemos decir. Vigilante, ¿no? O sea.
1: Vigilante.
2: Elemento.
1: Robocopito.
0: Entonces, ¿qué va a andar haciendo el Arturito? ¿Qué va a andar haciendo? Va a andar con las calles y luego detectando rostros, ¿no?
2: Así es.
0: Pues de un patín lo tomas, ¿no? Me imagino, no sé. Mira,
2: y
0: el perrito.
2: Bien,
0: pero a ver, no sé, ¿qué opinan ustedes hoy del? Yo estoy de acuerdo con el uso de la tecnología, ¿no? Pero ¿qué tan funcional va a ser eso? ¿Yo lo pueden colocar a la entrada de una institución?
1: Pues esta prueba, a ver qué nos resulta. O a lo mejor ya hicieron algunas pruebas y sí funciona.
0: Tiene usted razón, Robocop, ¿verdad?
1: Sí, Robocop. Robocopito.
0: ¿Robocopito?
1: Sí, porque Robocop...
0: Claro. No, ese sí estaba chido. Ese sí sacaba las fuscas y todo. No, no, esto va a ser con inteligencia.
1: Robocop pues, tenía la mitad humano y la mitad de fierro.
0: Sí, señor.
1: Sí, sí funciona. Al menos en la película.
0: Nomás tenía una partecita humana, todo lo demás. Todo lo demás era de fierro. Pero bueno, ahí está entonces el Robocopito.
1: Ahí está el Robocopito.
0: Presentado allá en el Estado de México. La inteligencia artificial, la robótica también ya empieza a avanzar.
1: Bueno, de que cualquier rato tengamos en Durango también, ¿eh?
0: Sí, sí, sí. Sí,
1: sí, sí, sí, sí, sí puede ser, ¿eh?

0: mis respetos. Yo la verdad creo que en el tema de las tareas policiales, el tema humano es muy importante. No puedes quitarle. Sí, con
1: No,
0: todos
1: no,
0: los
1: no.
0: riesgos que existen, obviamente con todos los riesgos que existen de la corrupción y etcétera, etcétera. Pero el sentido humano en tareas tan importantes como es la
1: Y
0: policial.
1: a propósito de últimamente, que bueno, los policías se han convertido en unos auxiliares
0: Sí,
1: en todo
0: ¿verdad?
1: tipo de situaciones de los ciudadanos.
0: Pero bueno, el mundo va para aquel rumbo, así
1: Pues
0: que
1: para tareas especiales, tal vez.
0: no,
1: Para ciertas
0: no,
1: cosas.
0: no tardan, ¿eh? No tardan
1: Pues
0: luego.
1: sí.
0: Pero bueno, ¿qué más nos platicas?
2: Le traigo una noticia que no le va a gustar para nada.
0: A ver. A
2: Y
0: ver.
2: es que el mundial sigue dando de qué hablar y los argentinos nomás no se rinden. El día de ayer se dio a conocer que hicieron una campaña para juntar firmas, para quitarle el título a España y que se repita el partido, porque de acuerdo con ellos, pues el árbitro tuvo que ver ahí en que no ganaran ese partido.
0: Ajá.
2: También aseguran que hubo ciertas amenazas y todo esto por unas declaraciones de Lionel Messi, en el que nomás dijo, vamos a dar lo mejor, en vez de decir vamos a ganar, y ya de ahí se hicieron toda una historia. Entonces, pues sí, ahorita están todos los argentinos tratando de hacer que la FIFA
0: Ya,
2: les
0: hombre.
2: haga caso, lo cual no va a pasar, oigan, eso no
0: Ya,
2: va a pasar. De hecho,
0: ya.
2: el mismo reglamento dice que una vez que pues se termina el
0: Claro,
2: partido, a
0: claro.
2: menos de que pase algo extraordinario, pues eso no va a cambiar. España va a ser campeona del mundo ya.
0: Ya, es campeona
2: Ya,
0: del mundo, ya.
2: ella es campeona del mundo, ya es oficial.
0: Ya, el próximo mundial, hombre. 4 años pasan así de rápido.
1: Así
0: Rapidísimo.
2: es.
0: Ya prepárese para el siguiente mundial, ni hablar. Hoy hablando del mundial, la que se volvió también, y aparte que es famosa, yo la verdad no la conocía.
1: A ver.
0: No la conocía. De verdad no la conocía. Hasta ahora.
2: ¿A quién?
0: La influencer Mia Khalifa.
1: No, ni yo
0: ¿Por qué te ríes, Parque?
2: tampoco.
0: ¿Por qué te ríes? ¿Usted la conocía?
1: No, señor.
0: No, yo tampoco, mira. Nunca la había visto. Nunca la había visto.
1: Ah,
0: Pero ahorita, ¿por qué lo comento? Porque la influencer Mia Khalifa presumió que apostó $1 millón a que España ganara el mundial. Y
2: mire.
0: ganó. La modelo libanesa estadounidense confió en que la Furia Roja levantaría la Copa del Mundo y apostó $1 millón y ganó $650 mil
1: ¿Qué
0: en
1: tal,
0: dos
2: eh?
0: horas.
2: Mire.
0: O
2: ¿Sabe las
0: sea,
2: apuestas?
0: le sabe las apuestas y
1: ¿Quién sabe?
0: tiene
2: Sí,
0: dinero, ¿no?
2: aparte.
0: Aparte tiene
1: Conoce
0: dinero.
1: de fútbol también.
0: Conoce de fútbol, ¿ah? Entonces ahí está esta influencer. No la conocía, voy a empezar a googlearla.
2: Para ver qué encuentra.
0: A ver, a ver, a ver,
2: ¿Por
0: a
2: qué es
0: ver qué.
1: famosa? A
0: ¿Mande?
1: ver
0: ¿Vale?
2: por qué es
1: qué
2: famosa.
0: No
1: contenido.
0: sé. Wow, a ver qué contenido, ¿ah?
1: A ver qué
0: A ver qué
1: contenido.
0: contenido tiene. ¿Tú sí la conocías, Parker? Sabías de ella, sabías de ella. No la estés googleando, ya te vi. Ya te vi, Parque. ¿Ah? Pues bueno, se ganó una lana.
2: Sí, bastante.
1: Oh,
0: Sí,
1: ganan
0: sí. No,
1: billetes
0: sí,
1: con.
2: En
1: ¿cómo
2: dos
1: no?
2: horas.
1: Porque ayer que estuvo con Moni Caro el reborujado.
0: Ah, sí.
1: No, gana lana de a montón. Dice que el primer
0: Pero él no es apostador.
1: depósito que le hicieron, no, no,
0: Él no es
1: no, él
0: apostador.
1: hace la voz social, es
0: Ah, sí, hace la
1: influencer.
0: voz. Sí, lo hace muy bien, ¿eh?
1: Sí, lo
0: Y
1: hace muy
0: es
1: bien. Y
0: influencer.
1: lo que
0: Es
1: va ganando ahí,
0: influencer.
1: pues ahí lo reparte
0: Sí,
1: entre los
0: parte.
1: adultos mayores.
0: Parte de
1: Fui
0: sus ganancias.
1: ayer a saludarlo y a ver qué me tocaba,
0: Sí,
1: pues tengo
0: señor.
1: 72
0: ¿Qué dijo?
1: años.
0: Oiga,
1: Oiga, aquí
0: oiga,
1: estoy a sus
0: aquí me
1: órdenes.
0: tienen a mí
1: Sí,
0: explotado.
1: sí.
0: ¿Eh?
1: Estamos analizando su caso, me dijo.
0: Ah, muy bien.
1: Ah, sí.
0: ¿Qué más nos platica,
1: Saludos.
0: Pilar?
1: Oiga, no, Toño, pues sí, dice que un paisano que vino del estado de California a su natal tierra, agarrame de abajo, lamentablemente, en una fiesta, tal vez su recibimiento, pues perdió la vida porque se cayó de un caballo. Y luego los accidentes de motocicleta están en orden del día, son muchísimos, muchísimos. Ayer falleció otro aquí, en nombre de Dios. Chocó contra un autobús de pasajeros.
0: Válgame.
1: Tenemos toda la información.
0: Fueron captados policías de tránsito de Iztapaluca, Estado de México, que estaban esperando, fíjese. Detuvieron a un motociclista.
1: A ver.
0: Y el motociclista les dijo: Usted es que no traigo. Y le dijo: Pues ahí está el cajero.
2: No.
1: ¿A poco sí?
0: Sí.
1: No traía
2: oiga
1: terminal.
0: Lo es, no, el policía no traía terminal. Bueno, no se esperaron a que fuera el cajero el
2: Mire.
0: motociclista. Y alguien estaba ahí grabando. Dice, mira, ahí va, ahí va, ahí va. Dice,
1: Ahí va, ahí
0: bueno,
1: va, ahí va, ahí va, ahí va.
0: sí, cuidado. Oye, ahí está el motociclista y la chava. Dice, vamos, pues ven, y esto, qué rollo.
1: Ah, pues no traen casco, mire.
0: Ya sé. No, obviamente tuvieron que haber sido
2: Sí,
0: infraccionados.
2: claro.
0: Pero ya después ahí se dio el tema de, pues, cómo nos arreglamos.
1: Podemos arreglar.
0: No, o él le ofreció, no sé, la corrupción es de ambos lados, ¿eh? Claro. Es de ambos lados, no estoy disculpando a los policías. Mal, mal por el motociclista, muy mal por, en este caso, por los policías, que dice, pues ahí está el cajero.
2: Sí, hasta lo detuvieron ahí porque ahí estaba cerquita.
0: Sí, yo les recomiendo, señores policías corruptos, que aquí no hay.
1: No, aquí no hay.
0: Aquí no hay.
1: Claro.
0: Pues carguen una terminal, hombre.
1: No.
0: Ya,
1: no,
0: para que.
2: Mejor no sean corruptos.
0: Mejor que no sean corruptos.
1: O que pidan una patrulla ya con, equipada con terminal.
0: No, va. Oiga, pues usted, pase por aquí el chip.
1: Digo, de otro lado, de aquí no. No hay necesidad.
0: No. Pero bueno, para evitar esto también, para ser víctima de la corrupción, pues anden en regla.
2: Exactamente.
0: Pónganse su casco, circulen bien, que lo pare el policía, ¿qué?
2: ¿Qué? Todo en regla.
0: Traigo todo en regla, exacto, chiquito. No hay ni para dónde me hagas, ¿eh?
2: Exacto.
0: Andamos infringiendo la ley y el otro, ven, ahí está el tema de la corrupción.
1: Ahí está.
0: ¿Eh? Ya me habían platicado en otras ciudades, ¿no? Del tema de. Sí, no, una vez le pasó a un familiar en Mazatlán.
1: Ah.
0: Incluso lo llevaron al cajero y luego lo regresaron a donde
1: estaba. Ah, hable mal de Mazatlán.
0: Bueno, eso pasó. No estoy hablando mal de Mazatlán, fue un policía de Mazatlán. Vuelvo a lo mismo. Le dije, pues evítate broncas.
2: Anden en regla.
1: Sí, así es.
0: Y evítense problemas.
1: Se evitan problemas.
0: Y así no puedes caer en garras de también. Y también mal por la persona que va a ir a la lana.
2: Así es.
0: Para evitar, bueno, así las cosas.
1: Normalmente ofrece la gente, normalmente.
0: Porque
1: hay veces que aquí nos podemos arreglar. ¿Para qué vamos?
0: 7:00 a.m, 27 minutos. Vamos a
2: la pausa
0: y volvemos.
3: Regresamos.
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0: Estamos ya de regreso. Son las 7 de la mañana con 32 minutos. Yo creo que todos tuvimos o tenemos algún perrito, algún gatito en nuestra casa. Y la verdad, pues, es un parte de... Ya pasaron de ser de las mascotas a ser parte de la familia. Yo tengo dos perritos. Bueno, ¿cómo llegaron? Un día llegó una perrita a la casa, estaba chiquilla, bueno, me dejaron ahí en la puerta, hasta con un moñito, no sé quién, pero dejaron, y la perrita ahí estaba. Y pues dije, bueno, pues pásenla, ¿no? Y pues ya pasó la perrita. Ya después de esa perrita tenemos un perrito. Ya lo vamos a esterilizar y todo, pero desde entonces esas son parte de la familia. Lo comento así porque eso de comprar, yo respeto la gente que va y compra. Porque, ay, quiero no sé qué, que el pedigrí, ese tipo de cosas, ¿no? Pero qué mejor en adoptar. Y hemos invitado en esta mañana al director de Salud Pública Municipal, al doctor Juan Esteban Aguilar, porque pues hay una campaña que están ahorita lanzando, porque hay varios perritos y perritas bajo resguardo de la autoridad municipal y que tienen que encontrarles un hogar. Antes que nada, doctor, bienvenido, gracias.
1: ¿Cómo estás, bien, querido Tony? Buenos días.
0: Qué bueno que nos acompañas. A ver, gracias, ¿qué campaña?
1: Por la invitación. Fíjate que estamos ahorita haciendo, más bien intensificando esta campaña de adopción que realmente en la Dirección Municipal de Salud Pública a través del Centro de Atención Animal, pues es una campaña permanente. Pero hace un par de días fue el Día Internacional del Perro.
0: Cierto.
1: Entonces,
0: creo que ayer o antier.
1: Antier, ¿no?
0: Antier. Sí, sí, sí.
1: Entonces, en ese marco de conmemoración, y como bien lo comentas, con el resguardo que tenemos ahí en el Centro de Atención Animal de diferentes perritos rescatados de la vía pública, pues lanzamos esta campaña llamada Siempre hay un lugar en el hogar. Y esto con la intención de que se le dé una segunda oportunidad a algunos perritos y perritas que fueron rescatados de la vía pública, algunos de ellos reportados pues por ciudadanos, porque andaban por ahí en la vía pública. Algunos otros desafortunadamente entregados por sus propios dueños, algunos nos los entregan ahí en el centro de atención animal, y en algunos de los casos pues nada más les abren la puerta, ¿verdad? Y se convierten en una cifra más de un perrito en condición de calle. Entonces, con esta campaña lo que intentamos es poder empezar a generar un poquito más esta cultura de la adopción, como bien lo comentas, si se respeta que quisieran comprar una mascota y que quieran tener un registro, etcétera. Pero bueno, pues la verdad es de que estos peluditos que tenemos ahí en el Centro de Atención Animal tienen también mucho cariño que brindar, están en busca de una segunda oportunidad porque algunos de ellos, como te lo digo, ya tuvieron un hogar, ya tuvieron propietario, pero cuando se dieron cuenta de lo que representa el cuidado, el sacarlos a pasear, el poderlos tener en regla en su cartilla de vacunación, lo que necesitan de espacio en el hogar, etcétera, pues solamente van y lo entregan, oiga, ya no lo puedo cuidar, o le abren la puerta. Entonces,
0: sí, a veces la gente cree que un perro puede ser un obsequio de cumpleaños o de Navidad.
1: En esta temporada empieza a elevarse la cantidad de reportes y la cantidad de perros en situación de calle. Y hay diferentes estudios que lo que evidencian es pues que son los perritos que se regalaron en diciembre.
0: Sí,
1: es que en diciembre llegó chiquito, llegó bonito, llegó bien bañadito, con un moñito, y ahorita ya muerde, ya genera destrozos en el hogar, ya requiere que lo saquen a pasear, es inquieto, pues ya te cansaste de estarle limpiando todos los días, ya no aprendió a salir a hacer afuera de la casa, etcétera, y pues les abren la puerta. Y ahorita son una gran cantidad de perritos que tenemos en condición de calle con esa situación.
0: ¿Cuántos perritos tienes ahorita en adopción?
1: Mira, ahorita tenemos 13.
0: ¿13?
1: Tenemos 13 que son los que están ya desparasitados interna y externamente, vacunados y con una vigilancia de salud que garanticen poder llevar una mascota segura a casa.
0: Sí.
1: Pero todavía tenemos otros cuantos más en un proceso de vigilancia. Vamos a llamarle de cuarentena.
0: Okay.
1: Conforme van llegando, se van vigilando. Pues no podemos hacer una mezcla porque no sabemos qué puede traer uno, qué puede traer otro.
0: Claro.
1: Y un perrito que venga, a lo mejor quizás enfermo, nos va ahí a contaminar a todos. Pero tenemos ahorita 13 que están disponibles para la adopción. Los procesos se van a realizar los viernes, estamos realizando un viernes de adopción.
0: Okay.
1: Y bueno, pues es muy sencillo, es solamente, pues justamente tener la voluntad, tener la decisión de poder adoptar una mascota. Les damos una pequeña plática, hacemos un poquito pues de concientización sobre lo que es el tener una mascota, la importancia de cuidarla, de alimentarla, de sacarla a pasear, etcétera. Se firma una carta de responsabilidad por parte del adoptante y nosotros más adelante hacemos una visita domiciliaria. Visitamos el lugar a donde se trasladó el perrito para poder tener la tranquilidad y la seguridad de que justamente está teniendo una vida digna y pues ya el cuidado y el seguimiento pues se mantiene por parte del propietario.
0: Ok, ¿estás Carretera México?
1: Carretera México, kilómetro 1.1.
0: Luego aquí en la salida.
1: Luego en la salida, antes de llegar a Seguridad Pública, ahí está el Centro de Atención Animal, está muy vistoso, ahí tiene muchos perritos ahí por fuera. El teléfono también es 1-37-86-98, por si quieren hacer una pues llamadita consultando. Okay. Nuestro catálogo de perritos en adopción está en la página
0: Facebook
1: de la Dirección Municipal de Salud Pública Durango y ahí pueden pues empezar a consultar el tamaño, las características, sí, la apariencia física de algún potencial.
0: ¿Me repites el teléfono, director?
1: Sí, 1-37-86-98.
0: Bien, ahí está para la gente. Ahora, yo te quiero preguntar, somos una sociedad que adopta, sí has tenido...
1: Mira, es algo que sí ha venido incrementando, okay. Porque en años anteriores llegamos a tener 50, 60 adopciones por año,
0: ajá.
1: Pero ya hemos ido incrementando, ya última cifra fueron 250 perritos que se adoptaron. Muy bien. Claro que mucho tiene que ver el que se ha trabajado, hemos sacado del Centro de Atención Animal a diferentes exhibiciones, al parque, a eventos en donde hay concentraciones de gente y eso ha permitido pues que, pues ahora sí que de la vista nace el amor, ¿verdad?
0: Claro.
1: Y ha permitido que ahí en esos lugares sean adoptados los perritos y bueno, pues ahorita lo que intentamos es seguir concientizando, seguir animando a que se adopte y no se compre. Y que visiten, se tiene un área justamente en el Centro de Atención Animal que no existía antes, se tiene un área para que sean visibles, para que la gente los pueda observar con sus características, insisto, físicas, tamaños, apariencias, y puedan decidir cuál es el animalito que se pueden llevar. El que estén en ese lugar quiere decir que ya pasó este proceso que te comento de vigilancia, claro. De observación, algunos incluso ya están esterilizados, desparasitados interna y externamente, vacunados, y bueno, pues en condiciones, insisto, de salubridad, para dar la seguridad de que llevan a casa un elemento más.
0: Sí, créeme que son bien divertidos, ya llegas a casa y parece que llega Dios, los perros se vuelven locos, de que ya llegó mi amo, y están, pero...
1: Ladran, le brincan.
0: Y está para dar amor.
1: Sí.
0: O sea, son animalitos que están para dar amor. Voy a repetir el teléfono,
1: 618-1-37-86-98.
0: Ahí está. Para todas las... Qué bueno que tienes esta campaña de adopción. Qué bueno que tienes esta campaña para esos 13 perritos. Y bueno, en otro tema, no quiero yo desaprovechar la oportunidad que está aquí conmigo el director de Salud Pública Municipal. Y es porque en un programa se llama Aquí Hay Campo... son otro tema totalmente, ¿eh?
1: Sí.
0: El presidente de la Unión Ganadera Regional de Durango, Rogelio Soto, cuando abordó el tema del gusano barrenador, él alertaba de la fauna silvestre. Decía, a ver, ¿quién va a curar a los jabalíes, la plaga y el gusano? Y él también dijo, y a ver, ¿qué pasa con el perro callejero? Dice, porque son muchos. Y un perro callejero, un perro de calle, con una herida... pues es un lugar propicio para la mosca del gusano barrenador y propagarla. ¿Están ustedes en alerta? Si es un tema que preocupa, ¿hay algún sistema de vigilancia? Y de entrada no sé si existe un cálculo de cuánto perro callejero en situación de calle hay en Durango capital. Creo que son miles, ¿no?
1: Sí, Tony. Primero sí comentarte que efectivamente, con el llamado efectivamente del ingeniero Rogelio Soto, así como de los titulares de SACDER, incluso la propia SENACICA, la Dirección Municipal de Salud Pública a través del Centro de Atención Animal, se nos hizo ese llamado, que efectivamente sí, la fauna silvestre y todo lo que puede representar de riesgo para la exposición del gusano barrenador, se identificó también que la fauna urbana era el riesgo, y bueno, pues justamente ahí fue por donde nos llegó aquí al estado. Fue en un perro donde se identificó el primer caso.
0: En Pueblo Nuevo, fue así el primer caso, un perrito.
1: Entonces, sí estamos en la alerta, sí hemos llevado capacitaciones, el personal ha estado presente en las diferentes pláticas que se han tenido sobre este tema. Y la verdad es de que la cantidad de perros que se encuentran en la cantidad de calle, Tony, las cifras que se tienen son estimaciones.
0: Sí, claro.
1: Con base a algoritmos que el propio INEGI propone a los censos de población, y por la cantidad de mascotas que existen en domicilio, hay una parte proporcional que existe sin domicilio, en calle, así es. Ajá. Y lo estimado en Durango son 100 mil.
0: Wow. ¿Sí?
1: Son más de 100 mil, que muy seguramente pueden ser quizás un poquito más, un poquito menos. Sí. La cifra que puedo yo decir es lo de menos. La realidad es ahí latente, la realidad de que hay muchos perros en situación de calle, ahí existe. Y claro que estamos al pendiente, porque hemos ya recibido casos en el hospital con sospecha de gusano barrenador. Ninguno ha sido positivo. Confirmado exactamente. Uh-huh. ¿Por qué? Pues porque la miasis, o sea, los gusanos se pueden generar por otro tipo de moscas.
0: Sí.
1: No, únicamente...
0: Sí. No todo gusano es gusano barrenador.
1: Es correcto. Uh-huh. No todo gusano que se puede presentar en un ser vivo es gusano barrenador. Uh-huh. Hay otros tipos de moscas que generan sus larvas y sus larvas los respectivos gusanos que no son presentes del gusano barrenador. Pero de llegarse a presentar, bueno, pues obviamente estaremos nosotros intensificando estas medidas. Nosotros, en cuanto se nos hace un reporte, se captura, se le da resguardo, se da la atención médica, la curación, etcétera, y se manda a analizar la causa de la miasis. Y nosotros en el Centro de Atención Animal, afortunadamente, no hemos tenido todavía ningún caso positivo, pero claro que es algo que estamos ahí presente, atendiendo. Y en las brigadas que sacamos de vacunación y de atención médica veterinaria,
0: observamos
1: e informamos. Oiga, cualquier herida, por eso la importancia también de la desparasitación externa, porque las garrapatas pueden generar una herida.
0: Sí.
1: Y la herida, llega la mosca, deja ahí sus huevecillos y empieza el proceso larvario. Entonces, sí estamos informando de la importancia de la curación de todo tipo de herida en los perritos, para que no tengamos ahora sí el riesgo de exponernos a este problema.
0: Ok, ¿cualquier reporte al mismo número?
1: El mismo número, okay. O 072.
0: 072.
1: Sí, que es la atención municipal, exactamente.
0: 072, para poder reportar. Oiga, por aquí anda un perrito, trae una herida, sospechamos que puede traer algunos gusanos.
1: Sí.
0: 072, ustedes atienden también para que puedan actuar. Y por el perrito, a ver si está todo bien.
1: Así es, Tony.
0: Perfecto. Correcto. Muy bien. Pues agradecerte mucho, señor director. Gracias por acompañarnos.
1: No, te agradezco a ti, Tony.
0: Pongan otra de las fotos de los perritos, muchachos.
1: No olviden, porque... viernes de adopción.
0: Sí, de la vista nace el amor. ¿Verdad?
1: Sí, mire.
0: Mira, así se nomás. Parece
1: qué
0: al
1: bonito.
0: Mío. Se parece. Ah, también tienes gatitos.
1: Ah, sí, también hay gatitos.
0: Ay, este nomás. Qué bonito. Mi mamá tiene uno así parecito a ese.
1: Ese se ve fino, mire.
0: Pero fíjate, pobrecitos, oye.
1: Sí, hombre.
0: Pobrecitos, necesitan cariño.
1: No, y algunos llegan hasta con el collar, nos llegan ahí con la plaquita ahí.
0: No, hombre,
1: con el puro nombre, ¿verdad? No trae el propietario ni el teléfono ni nada, nomás el puro nombre del perrito. Pero mira
0: ahí
1: nomás.
0: Ahí están listos esperando.
1: Ese para, de volada, en cuanto lleguen sobres.
0: Para dar y recibir amor.
1: Llévame.
0: Qué chulada, hombre. Entonces, viernes. Mira, ese tiene hasta con sus cachorritos.
1: Sí.
0: Ahí el llamado a la gente de buen corazón, créame que no se va a arrepentir, de verdad, son seres que lo único que hacen en casita es darte amor. Son hasta carnalillos, oye.
1: Sí, nos llegaron juntos, bueno. Nos trajimos juntos.
0: ¿Qué tal? Bueno, pues bonita labor, qué bueno que lo está haciendo el gobierno de Toño Ochoa.
1: Gracias, ¿eh? Gracias, mi Tony.
0: Voy a la pausa, ya regreso.
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0: Ahora sí arránquese.
1: Oiga,
0: No, usted
1: con la
0: agarra.
1: Inspiración.
0: No, usted arranca como usted.
1: Oiga. Oiga, bueno, este caso que llamó ayer mucho la atención, mucha movilización militar ahí afuera del cuartel Orestes Pereira, general Orestes Pereira, que se ubica en el poblado 5 de Mayo. Y bueno, pues resulta de que alguien reportó ahí a la guardia del cuartel, el personal que está ahí en la puerta,
2: sí, señor,
1: de acceso.
2: Ahí está.
1: Y de salida, pues reportó que estaban dos maletas ahí en un ladito.
2: Ahí están.
1: Sí, ahí está. Bueno, pues rápidamente los de guardia pues avisaron a sus superiores.
2: Es el protocolo.
1: Sí, el protocolo.
2: Es el protocolo.
1: Sí, el protocolo, sí, que sea, se avisan a sus superiores y pues ya ordenan de que pues personal especializado en temas de explosivos, claro, el manejo de explosivos, pues vean que hay en las maletas.
2: Sí, señor.
1: Y pues sí, ahí estuvieron más o menos una hora revisando mientras se visten, se ponen el equipo especial.
2: Ahí está,
1: mírenlo. Con mucho cuidado. Y bueno, pues finalmente, después de que algunos manejaron, ¿no?, que son explosivos, que posiblemente son explosivos, que esto, que un atentado, que una bomba. Aquí un compañero me dijo, voy a atender el caso de la bomba afuera del cuartel. Le dije, espérese.
2: ¿Cuál bomba?
1: ¿Quién le dijo que es una bomba? No, es que dicen, ¿quién le dijo? No hay una bomba.
2: No.
1: Yo ya hablé a la zona militar, me están diciendo, no sabemos qué hay, estamos revisando. Una vez que sepamos qué es lo que encontramos, les vamos a informar.
2: Sí,
1: y
2: claro,
1: efectivamente, ya después, ahí subieron en el chat de la décima zona militar. Ahí, por favor, aclarar para aquellos que dijeron que había explosivos, ¿qué es ropa?
2: Sí, ahí
1: ropa,
2: está.
1: Y luego está una imagen ahí donde pues también está un peluchito.
2: Sí.
1: Un peluchito ahí de
2: un osito. Yo creo que esas petacas,
1: sí,
2: esas petacas se le cayeron a alguien.
1: Así es.
2: ¿Eh?
1: Sí, posiblemente, ¿verdad?
2: Sí.
1: O se les olvidaron, o sea que...
2: Pues es que ropa.
1: Yo pienso que no hubo ni la menor intención de inquietar a los... A los militares, por eso de ver. Ahí está, mire, ahí está la barda del cuartel Orestes Pereira de la décima zona militar.
2: Si alguien perdió unas petacas, ahorita que está viendo las imágenes, las reconoce, pues ahí están. Vaya por ellas, ¿no?
1: Pues,
2: oiga, mi teniente.
1: Estarían porque ahí dejaron todo tirado.
2: Oiga, mi teniente. Reconocí esa maleta.
1: No pasó a mayores, no hubo amenaza de bomba, no hubo amenaza de explosivo, no hubo nada. Fue una movilización natural,
2: sí,
1: natural, que decía la situación esa, la que hizo
2: el... Es muy importante precisarlo, ¿eh?
1: Así es,
2: sí, señor.
1: Así es, no hubo amenaza.
2: No.
1: Y luego, bueno, pues fíjese que durante un cateo realizado en el fraccionamiento residencial Los Cedros de la ciudad de Durango, que está aquí por la carretera El Mezquital.
2: Sí, señor.
1: Elementos del Ejército Mexicano, de la Guardia Nacional y de la Fiscalía General de la República aseguraron un artefacto explosivo de fabricación casera, artesanal, 270 cartuchos útiles de diversos calibres, 10 cargadores, 6 casquillos, 3 ojivas, como que tiraban ahí balazos, pues por casquillos y ojivas, un equipo de telefonía celular y 3 bolsas que contenían marihuana, 3 placas de circulación, 5 pantalones tácticos, 11 estructuras metálicas conocidas como abrojos o ponchallantas, una antena satelital, 4 contenedores tipo tambo, una motocicleta. En ese mismo asentamiento, días anteriores aseguraron 4 vehículos.
2: ¿En el Cedro?
1: Cedro, sí,
2: es privado.
1: Cedros, así es.
2: Es fifí. No es cualquier barrio de colonia.
1: Así es, no.
2: Es que usted dijo usted en el asentamiento.
1: No. Asentamiento de lujo.
2: Sí, señor.
1: Así es. ¿Verdad?
2: Ahí estaba esa casa.
1: Sí, señor.
2: Con todo eso.
1: Un caserón, marca Llorar.
2: Ya.
1: Sí.
2: Nomás
1: que pues yo creo que alguien avisó,
2: claro,
1: los militares y pues patas para el cerro.
2: Yo pensé que en esos fraccionamientos no había ese tipo de
1: yo
2: cosas.
1: Yo también.
2: Ese tipo de vecinos. Yo pensé, ¿no? Dije, pues aquí es seguro, ¿no? Residencial.
1: Sí.
2: Y no.
1: No, los remedios también.
2: No. Oiga, hasta antena para...
1: Antena satelital, no cualquier cosa.
2: No me diga.
1: ¿A usted le parece?
2: Hasta tambos, ya me preocupo más que hubiera tambos ahí. Pues, ¿para qué quiere? Yo entiendo que tengas un tambo en la colonia, porque pues falta el agua y tienes que llenarla ahí para que no llenas el tambo, pero ¿para qué quieres un tambo?
1: Tambo.
2: En una zona residencial. ¿Cuántos tambos tenían?
1: 4 tambos, no dice.
2: ¿Para qué querían 4 tambos en esa casita? Las fuscas y todo. Digo, ya, iba a comprar ahí.
1: Así
2: ya no.
1: Es. 4 contenedores tipo tambo.
2: Bueno.
1: No, es que no son tambos.
2: No.
1: Son simples tambos, contenedores.
2: Contenedores. Ah, ahí se dice diferente. Ok, Pilar. Qué bueno que siguen los operativos y que agarran parejito.
1: Parejito.
2: Sí,
1: colonias,
2: señor.
1: Fraccionamientos.
2: Pues dense, dele más vueltecitas a esos fraccionamientos. Andan una sorpresita, ¿eh?
1: ¿Verdad?
2: Muy bien, ¿qué más tenemos?
1: Durante la tarde de ayer, miércoles, elementos de la Guardia Nacional, del Ejército Mexicano y de la Fiscalía General del Estado de Durango realizaron un operativo en la calle Ángel de la Guarda, Isla Ángel de la Guarda, se llama,
2: mi
1: el
2: fraccionamiento
1: Eucalipto de la ciudad de Durango. Yo digo que es por vialidad de cima, pero bueno. Sí. Del que extraoficialmente se manejaron 3 versiones, la primera de las cuales es que se trataba de un punto de sustancias, otra de un negocio de maquinitas, tragamonedas, y la otra que era negocio de préstamos gota a gota. Bueno,
2: esto ahí en el menudo.
1: Ahí mero.
2: ¡Oh, hombre!
1: ¿Cómo ves?
2: No, qué va,
1: vialidad cima o Ángel de la Guarda.
2: Vialidad
1: Eucalipto.
2: Cima.
1: Bueno, ya la fiscalía nos dirá, nos dará la información exacta de qué era lo que estaba funcionando ahí. Si eran manquinitas, tragamonedas, si eran gota a gota de los préstamos que los traen con un guarache en la mano a los prestadores. Y bueno, pues un punto de sustancias.
2: Lo que sí veo es que los domingos venden menudo.
1: Eso sí. Eso ahí sí. Dice.
2: Ahí da la publicidad.
1: Menudo para los crudos.
2: Menudo todos los domingos a partir de las 6 de la mañana.
1: Ahí está.
2: Yo nomás pregunto. ¿Puedo ir con mi ollita?
1: Esto va a ser una menudería.
2: No sé. ¿Puedo ir con mi ollita el domingo o está cerrado?
1: Está cerrado.
2: Está cerrado. Muy bien.
1: Y luego, pues este triste caso de un paisano. Fíjese que el señor Aureliano Reyes García, de 60 años, pues él tiene su domicilio en el estado de California, Estados sí, Unidos, pero es originario de Garame de Abad, municipio de Santiago Pasquero Durango. Por eso es que ahora en las vacaciones pues se vino a dar la vuelta. Pues ahí organizaron una fiesta, se subió a un caballo, lo tumbó el caballo, llamaron al número de emergencias, los familiares, y pues llegaron obviamente el personal de rescate Santiago de Alonso Montenegro, iba al frente el comandante Humberto Soto, saludos a ambos, y lo trasladaron al Hospital General de Santiago Papasquiaro Durango, lesionado. Sí. Lamentablemente llegó sin vida, por eso es que el personal de la Dirección de Servicios Periciales de la Fiscalía General del Estado, a través de la unidad de la Fiscalía de Santiago Papasquiaro Durango, pues hizo cargo del cuerpo para trasladarlo al anfiteatro y practicarle la necropsia de ley. Otro accidente ecuestre.
2: Sí, señor.
1: Otro accidente en el que una persona cae de un caballo y pues pierde la vida. Y luego miren lo que hoy andan trabajando, pero si de la mano, todas las corporaciones. En este caso del cateo, ahí en Vialidad de Cima también. Ajá. Andaban policías municipales.
2: Claro, ¿no? Claro.
1: Municipales y de la fiscalía. Fíjese, elementos del ejército, este es otro caso.
2: Otro.
1: Elementos del ejército mexicano y de la policía estatal aseguraron en el municipio del Mezquital, Durango, una maleta con 3 cintas con 100 cartuchos cada una, calibre 5.56. Otra cinta con 50 cartuchos del mismo calibre, 9 cartuchos calibre 50, 760 cartuchos calibre 7.62 más 39 para cuerno y chivo, 110 cartuchos calibre .23 para R15.
2: ¿Mucha bala?
1: Y 5 cargadores metálicos para fusil tipo AR-15. ¿Qué le parece?
2: Bien.
1: Todo esto quedó a disposición de la Fiscalía General de la República. De acuerdo con el reporte de las autoridades, el hallazgo se registró mientras agentes de la Policía Estatal adscritos a la estación de Canoas, en coordinación con personal de la Secretaría de la Defensa Nacional, perteneciente al 58 Batallón de Infantería de la 10ª Zona Militar, realizaban recorridos de vigilancia y prevención como parte de las bases de operaciones interinstitucionales BOI. Durante el patrullaje por la carretera que comunica los estados de Zacatecas y Nayarit, Y que atrás, y no tenemos imágenes, y que sí, señor, atraviesa sí, una parte del municipio de Mezquital a la altura del kilómetro 80.
2: Señor.
1: Los efectivos detectaron una maleta de color negro abandonada a un costado de la vía, por lo que procedieron a inspeccionarla, y ahí es donde encontraron los más de 1.200 cartuchos de armas de grueso calibre. Y los cargadores, alguien, digo yo, alguien que llevaba esa maletita para ir para algún grupo que anda en la zona,
2: sí.
1: Vieron a los elementos del ejército, de la policía estatal, y patas para que las quieran.
2: De la importancia de esos operativos, ¿no? Así ha comentado es. El propio secretario Óscar Galván, sí. Lo que viene siendo el blindaje. El blindaje, porque esta zona ya anda por ahí colindando con...
1: Sí, Nayarit.
2: Con Nayarit y Zacatecas.
1: También, sí, señor.
2: Entonces hay que estar... peinando para evitar que pasen.
1: En Zacatecas, donde, sí, bueno, sí. Pues ahorita la violencia
2: ahorita está cosa muy, calientita.
1: Muy marcada. Ayer sí, llegaron 100 murciélagos del ejército mexicano.
2: Ahora llegaron allá.
1: A Zacatecas.
2: Ah, muy bien, muy bien. Okay.
1: Y luego, bueno, pues los accidentes de motos están a la orden del día, minutos después de las 8 horas de ayer. El joven José Guadalupe Ramírez Fuentes, de 23 años de edad, vecino del poblado Amado Nervo, municipio de Nombre de Dios, Durango, circulaba por la carretera Zacatecas en una motocicleta y al llegar al kilómetro 230, en el tramo de Vicente Guerrero a Nombre de Dios, justo en el entronque a Villa Unión Puana, Durango, fue chocado por un autobús de pasajeros color blanco que conducía Ernesto, quien tras el percance se dio a la fuga, en tanto que un testigo llamó al número de emergencias 911, llegaron paramédicos de la Cruz Roja y de la Dirección Municipal de Seguridad Pública del Mando Coordinado de Nombre de Dios. Trataron de brindarle los primeros auxilios a José Guadalupe, pero ya no contaba con signos vitales. Por eso, bueno, pues hablaron a la Fiscalía General del Estado para que el personal de la Dirección de Servicios Periciales hiciera cargo del cuerpo. Lo trasladaron sí. A Durango para practicarle la necropsia de ley. Quiero comentarles que este es el deceso en accidente de moto número 8, en lo que va del mes de
2: lo que va de este mes.
1: Pero ya, en lo que van los 6 meses y medio de este año, son 80 personas que pierden la vida en accidentes de motocicleta.
2: Es que ese cruce está peligrosito.
1: Muy peligroso.
2: Como
1: muy
2: desde peligroso. Que pusieron los puentes, ya la gente que va por carretera ya no frena, ya agarra eso y vamos.
1: Así es.
2: Pero es el cruce de... Está pegada bueno, pues la ciudad ahí. Sí, señor. Así sí, señor.
1: Okay. Oiga, y la Dirección Municipal de Seguridad Pública informó que agentes de la Policía Preventiva detuvieron en la calle Andrés Arrieta del fraccionamiento Domingo Arrieta en la ciudad de Durango al albañil Edwin N., de 26 ¡hombre! Años de edad. ¿Qué cree que hizo Edwin N.?
2: ¿Qué hizo?
1: Pues le robó una máquina soldadora eléctrica a un...
2: Para empeñarla.
1: Pues, oiga, pues... Lo alcanzó a ver el dueño, habló a la policía, llegaron los agentes municipales... Sí. Y lo detuvieron para ponerlo a disposición del Ministerio Público.
2: ¿Qué dijo? De aquí soy.
1: Así es.
2: Voy y la cambio.
1: Oiga, y bueno, hay cambios de mando en el 58 y 62 Batallón de Infantería de la Amazonas Militar.
2: Ah, sí.
1: La Secretaría de la Defensa Nacional, a través de las comandancias de la Tercera Región Militar de la Amazonas Militar, llevó a cabo las ceremonias de toma de posesión, de mando y protesta de bandera de los nuevos comandantes del 58 y 62 Batallón de Infantería, con sede en la comunidad del 5 de mayo y en el cuartel Orestes Pereira, de acuerdo con la información oficial. Los actos protocolarios se realizaron los días 16 y 17 de julio de este año en las instalaciones del campo militar 10 A General Brigadier Orestes Pereira y fueron presididos por el general de brigada del Estado Mayor Javier Guzmán Alvarado, comandante de la décima zona militar. Durante la ceremonia, el mando militar tomó la protesta correspondiente a los nuevos comandantes, quienes juraron cumplir con las responsabilidades inherentes a sus cargos y mantener fidelidad a la bandera nacional, así como a los principios y valores que rigen a las Fuerzas Armadas. En su mensaje, el general Guzmán Alvarado exhortó a los mandos recién designados a desempeñar sus funciones con estricto apego al marco legal, privilegiando sí. La disciplina, la moral y la eficiencia operativa que caracteriza al Ejército Mexicano, la Fuerza Aérea y la Guardia Nacional en favor de la seguridad y del desarrollo del país.
2: Bueno, pues ahí están, bienvenidos, bienvenidos a estos mandos. Pilar Aguilar, no sé si este tema le competa al secretario de Seguridad, Óscar Galván, o al secretario de Educación, Guillermo Adame, no lo sé. Ahorita hay un caso, fue en Tamaulipas, de una jovencita que fue en una novatada. ¿Se acuerda del tema de las novatadas?
1: Sí, hombre. Que
2: y aquí también han cobrado.
1: Sí, sí, sí. Recuerdos, sí, no sé. Acá la de...
2: Normar Aguilera.
1: Normar Aguilera. Normar Aguilera. Falleció un jovencito de Juanas.
2: Les voy a compartir un video de la madre de Dafne Zapata Quintos, Alejandra Quintos, y en este video, ahí se lo mandé a Aldo, muchachos, en este video ella pide la intervención de la presidenta Claudia Sheinbaum por la muerte de su hija de 13 años en ese campamento de verano. Hoy se habla de las novatadas. Y estamos próximos a entrar a clases, ¿eh?
1: Así es.
2: No sé si ya se platica en las escuelas, oigan, no hagan eso. A ver, esa es la presidenta, pero tenemos a la mamá, ¿no? A ver si tenemos a la mamá. Sí, a la señora Alejandra Quintos. Y ahorita les platico por qué la importancia de esto que tiene. A ver, vamos a escucharla.
3: Claudia Sheinbaum, le hablo como madre, de mujer a mujer. Le suplico, agarre los culpables. Miren los días que han pasado. Para mí es una pesadilla. Se lo imploro, no sé a qué instancias ir, aquí no hace nada. Lo dejo en manos de usted, por favor. Por favor, háganlo llegar a todos los medios de comunicación. Soy Alejandra Quintos, la mamá de la niña que asesinaron y torturaron día y noche, por favor.
2: Sí, el caso llegó a la mañanera, lo abordó la presidenta Claudia Sheinbaum. De entrada deja claro que estas academias militarizadas nada tienen que ver con el ejército
1: mexicano.
2: Nada tienen que ver. Y dijo, el tema está en manos de la Fiscalía de Tamaulipas. Ya fue arrestada una persona, ¿eh? Detuvieron a Dana Yanina, y al parecer pues formaba parte, era como auxiliar de esta academia. Entonces, a ver, si hay elementos que hacen sospechar que la jovencita pues fue sometida a algún tipo de novatada que le llevó al término de que se desvaneciera y muriera, o no sé, dicen que hasta pudo haber sido ahogada. ¿El tema de las novatadas le compete a quién?
1: A la Secretaría de Educación, Toño.
2: De Educación.
1: Sí, se llevan dentro de las instituciones educativas.
2: Ajá.
1: En aquella ocasión de Durango, pues se actuó con toda la energía, ¿eh?
2: Sí, claro.
1: Hubo ceses, hubo encarcelamientos en su momento.
2: Sí, recuerdo.
1: Así es, y bueno, pues esto no debe de existir, o sea, no tiene por qué darle la bienvenida, como usted dijo hace rato. Vamos a darle la bienvenida a nuestro nuevo compañero de trabajo con una golpiza.
2: Sí, señor. Vienen los ciclos nuevos escolares. Así no es. Sé si sea un tema que tengan que retomar las autoridades educativas en todas las escuelas.
1: Tienen,
2: ¿no?
1: Que.
2: Porque esas novatadas se fueron subiendo de nivel. Yo recuerdo hace tiempo, pues, que te agarraban y te rapaban. Y está mal.
1: En el tecno, en la universidad, sí, sí, les cortaban el pelo, sí, y ya. Sí, hasta, eso era.
2: Pero ya ha escalado situaciones de alto riesgo.
1: Peligrosas que han arrojado personas sin vida.
2: Ok, entonces, Secretaría de Educación.
1: Secretaría de Educación,
2: no,
1: sí.
2: No tanto de la Secretaría de Seguridad Pública, no. Por un tema de prevención de...
1: No, pues pueden dar pláticas, de prevención, pero así como que sea su responsabilidad, pues no.
2: Bueno, pues ahí está. Un caso que, repito, ya hubo una persona detenida.
1: Qué bueno.
2: Porque entonces sí hay... Algo le pasó a la niña.
1: Así es.
2: Ah, llegó malita, fue lo que dijo. No, llegó malita. Como que
1: es que
2: no,
1: cuando se habla de militar y de militarizado, pues piensan que es violencia y no. Pues no, hay, no, es no, disciplina. No, no, no.
2: Es disciplina. Pues vaya, bueno, ahí está el tema. ¿Traigo más, Pilar?
1: Sí, Toño.
2: Adelante.
1: Dice que, bueno, pues Telésforo es un hombre de la tercera edad que tiene 69 años y su domicilio en el poblado Granjas Morelos, del municipio de Tlahualilo, Durango, al que detuvieron agentes de la Policía Investigadora de Delitos en base a una orden de aprehensión por delito de violación agravada, al que trasladaron, oiga, a los 69 años, ¿qué es eso?, a la ciudad de Durango para ingresarlo al Centro de Reinserción Social Tlahualilo. Número 1. Bueno, pues ahí está listo para las audiencias correspondientes.
2: Bueno, está bien.
1: Ahí está.
2: Ahí está, para que...
1: No, bueno, les decía yo de los accidentes de moto, son muchísimos. El domingo 19 de julio, en el curso del año del curso, el joven René Bustamante Ballesteros, de 18 años de edad, circulaba en una motocicleta color negro por una de las calles del rancho de Peña, del municipio de Inde, Durango, cuando en un momento dado un vidrio del neumático trasero se salió, lo que provocó que derrapara y posteriormente impactara con un árbol. Al sufrir lesiones, lo auxiliaron y trasladaron al Hospital General 450. Y luego, pues también aquí en Durango, el lunes cerca de las 20:30 horas, el señor Juan Carlos del Real Perea, de 56 años, circulaba en una motocicleta marca Vento 190, color negro con verde, modelo 2026, por una de las calles de la colonia Nueva España de la ciudad de Durango, cuando en un momento dado comenzó a llover y al tratar de frenar la motocicleta por las condiciones de la lluvia, perdió el control de la unidad y derrapó. Al quedar herido, pues lo trasladaron al Hospital 450, donde le detectaron trauma de tórax y abdominal. Está policontundido, tiene golpes en diferentes partes del cuerpo.
2: Bien. Pilar Aguilar.
1: ¿Año?
2: Gracias, Pilar.
1: Ahorita regresamos con los pilones.
2: Con los pilones. Sí, señor. Sí, señor.
1: Tragedia.
2: Bueno, sí, es la policiaca. Así las cosas.
1: Sí, señor.
2: Vamos a la información del obituario.
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5: Regresamos.
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0: manda un mensaje a Ismael Ayala, quien es el representante de la Secretaría de Agricultura en Durango. Dice que ya está programado en todos los municipios la entrega. Hubo por ahí un retraso por el tema de los fletes. Incluso en Pánuco se ha estado entregando. Bueno, tomamos ahí está el dato. El viernes pasado se dio una entrega y ya se están recibiendo los otros fletes. Ok, entonces ya empezaron y ya van a continuar con la entrega. Mari Herrera, espero que muy pronto te entreguen tu fertilizante, porque sí, obviamente ya es el tiempo, ¿no? Vámonos a la información deportiva. Mi querida Jenny.
1: Hola de nuevo. Comenzamos con las noticias que yo le dije que no le iban a agradar tanto, y es que la derrota de Argentina en la final del Mundial 2026 sigue dando de qué hablar, y aficionados del albiceleste lanzaron una campaña en change.org para pedir que se anule el triunfo de España y se repita el partido, argumentando que hubo decisiones arbitrales que influyeron en el resultado. La petición, que ya supera las 61.500 firmas, de hecho la última vez que la chequé llegaban a 64, cuestiona la actuación del árbitro eslovaco y solicita que la FIFA revise lo ocurrido. Sin embargo, quienes impulsan esta iniciativa no han presentado pruebas verificables que respalden las supuestas irregularidades. Pese al respaldo que ha recibido la campaña, una solicitud en internet no puede modificar el resultado de un torneo oficial. Según los reglamentos, un partido solo puede repetirse en circunstancias excepcionales, por lo que España mantiene su título como campeona del Mundial 2026. Y es aquí donde yo empezaba a preguntar: oigan, pues si quieren que cancele este Mundial, ¿por qué no han cancelado el de la mano de Dios? Porque ese sí es claro que se hizo con trampa, incluso Maradona lo declaró.
0: Mira, España ganó bien.
1: Exacto.
0: Ganó bien.
1: Ya dejen de estar haciendo todo eso.
0: Claro.
1: Sí, porque pues ya son declaraciones sin fundamentos, vaya, sin argumentos. El partido ya se jugó, Argentina ya perdió y ya tenemos nuevo campeón del mundo.
0: Así es.
1: Y bueno, vámonos a otras noticias, nos vamos al boxeo, y es que Saúl Canelo Álvarez confirmó que su pelea con Cristian Mbili ya no será en septiembre y ahora se disputará el próximo 31 de octubre en Arabia Saudita. Una fecha poco habitual para él, ya que en los últimos años acostumbraba a pelear durante las fiestas patrias. El tapatío explicó que el cambio se debió a un problema familiar que necesitaba atender antes de iniciar su campamento de entrenamiento. Aseguró que la situación ya fue resuelta y que siempre

0: siempre prioriza a su familia antes que cualquier compromiso deportivo. Además, Canelo sorprendió al revelar que el retiro está cada vez más cerca. El campeón mexicano aseguró que solo le quedan entre 3 y 4 peleas como profesional, ya que considera que ha cumplido prácticamente todos sus objetivos en el boxeo y ahora quiere enfocarse en nuevos proyectos fuera del ring, que era lo que hablábamos hace rato. Muy probablemente se va a enfocar más en sus negocios, probablemente en una escuela. Entonces, pues sí, está viendo eso.
1: Fíjate que el promotor, tú debes recordar esta noticia, es un promotor, Bob Arum, había declarado recientemente que el Canelo ya estaba acabado.
0: Sí es.
1: O sea, a ver, el Canelo todavía dará peleas de alto nivel, que tú digas, vamos a disfrutarlo todavía, o ya es un boxeador acabado, como dice este promotor.
0: Yo creo que sí, sí vamos a disfrutar estas 3 últimas 4 peleas, y justamente lo que hablábamos hace algunos meses, pues ya, que hacía falta que se retirara con honor, y yo creo que retirarse en estas 3-4 peleas más, que es un año más de boxeo, pues va a ser suficiente para que lo haga bien, porque sigue teniendo muy buena técnica, eso nadie se lo va a quitar, pero también sigue teniendo muy buena condición física. Eso sí, hay que ver cómo regresó el codo, porque él no mencionó nada de su operación. Él dijo, solamente fue un asunto familiar, pero yo ya estaba listo. Eso quiere decir que se siente bien respecto a esa lesión porque no la mencionó. Entonces yo creo que sí nos va a dar un muy buen cierre de su carrera como boxeador.
1: Ahora, hay que recordar que el Canelo se convirtió en su propio promotor. Por eso no han de estar muy contentos estos históricos promotores de boxeo como el Bob Arum, ¿no? En su
0: creo
1: momento.
0: También es importante aclarar que Canelo Álvarez no es el típico boxeador mexicano al que estábamos acostumbrados. Él ha sido muy inteligente tanto dentro del ring con quienes pelea como fuera del ring y en cuestión de sus negocios. Entonces, miren, él necesidad definitivamente no tiene.
1: Bueno, pues hay que esperar una buena pelea. Ojalá y su retiro sea
0: bueno
1: y exitoso.
0: Sí, porque hasta eso trae buen récord, ¿eh? Solamente ha perdido dos peleas, ha empatado tres y ha ganado como 60 y cacho. De esas 60 y cacho, 39 han sido por nocaut.
1: Y su récord es impresionante. Exacto. Sin duda.
0: Entonces, pues realmente dudo que vaya a cambiar mucho eso en este último año, porque les digo, lo más probable es que la pelea de 2027 de septiembre, que es cuando generalmente las hace, sea su última pelea.
1: A ver si no lo noquean.
0: Esperemos que no. Miren, nadie lo decía, ni la idea ni siquiera se me había pasado.
1: Ok, no lo digo pues, retiro mi mal presagio, ok.
0: Así es, y bueno, miren, hablando de estos nuevos deportes, con el arranque de los Juegos Centroamericanos y del Caribe 2026, México llega con una generación de atletas que promete dar de qué hablar. Del 24 de julio al 8 de agosto, Santo Domingo será el escenario donde figuras consolidadas y nuevas promesas buscarán mantener el dominio mexicano en la región. Entre los 10 deportistas que más destacan en México está Osmar Olvera, Randan Willers, Alejandra Valencia, Andrea Becerra, Prisa Agüita, Yareli Acevedo, Alegna González, además de talentos como Diego Villalobos, Uciel Muñoz y Matías Grandes, quienes llegan con medallas internacionales, récords y el objetivo de subir al podio. Estos juegos, que se celebran 100 años de su historia, también servirán como una prueba clave rumbo a los Juegos Olímpicos de Los Ángeles 2028. México buscará reafirmar su poderío deportivo con una delegación llena de experiencia y jóvenes que apuntan a convertirse en las próximas grandes figuras. Esos 10 nombres que les mencioné hay que ponerle mucho ojito porque ellos son los que ya tienen medallas, que ya han participado en Juegos Olímpicos, y esta última prueba les va a servir mucho para ver cómo les van los próximos años y también qué tienen que mejorar.
1: Les va a ir bien.
0: Esperemos que sí.
1: Y ya,
0: igual conforme vayan pasando las noticias les voy diciendo, porque ya varios de los equipos ya participaron por ahí, fútbol, vóley y si no me equivoco PACE también ya participó. Entonces, en cuanto lleguen a semifinales o a finales, yo les aviso.
1: Muy bien.
0: Y bueno, terminamos con muy buenas noticias para lo local, y es que Caliente de Durango sigue encendido en la Liga Mexicana de Béisbol. Así es, con 4 cuadrangulares y una sólida actuación del lanzador Joan Adon, la novena duranguense derrotó 11-5 a los Dorados de Chihuahua y aseguró la serie como visitante para mantenerse en el segundo lugar de la zona norte. El poder ofensivo fue la clave del triunfo, con jonrones de José Carlos, Ureña Esteban, Florial, Daniel Johnson y Eler Hernández, mientras que Reinaldo Rodríguez impulsó 4 carreras. En la lomita, Joan Adon lanzó 7 entradas de calidad y consiguió su 5ª victoria de la temporada. Con este resultado, Caliente mejora su marca a 44 triunfos y 35 derrotas, mientras que Dorado suma su 3ª caída consecutiva. Ahora ambos equipos equipos cerrarán la serie este jueves con Durango buscando completar la barrida en territorio chihuahuense. Es que definitivamente les va muy bien de visitante a caliente Durango, ¿eh? Les traigo puras buenas noticias cuando están fuera.
1: Anda bien.
0: Y lo mejor es que está en una posición alta de la tabla general, lo cual pues le da mucha esperanza para la siguiente fase.
1: Muy bien, bien por caliente.
0: Así es. Bueno, eso fue todo. Ahorita nos vemos con el pilón.
1: Ahorita te espero con el pilón. Y mire, vamos ahora hasta el río Tunal. Una jornada de limpieza y de reforestación.
2: De las acciones para recuperar y conservar el río Tunal, este 22 de julio la Comisión Nacional del Agua realizó una jornada de limpieza y reforestación en los márgenes de este afluente. La actividad se llevó a cabo en una zona identificada como tiradero clandestino de escombro, donde voluntarios y autoridades participaron en el retiro de residuos y la plantación de especies nativas como sauces, álamos, mezquites y huizaches. El director local de Conagua en Durango, Roberto Delgado Gallegos, informó que durante la jornada se recolectó basura en 2.2 hectáreas y se plantaron cerca de 300 árboles.
3: Con el esfuerzo ya institucional, afortunadamente ya limpiamos toda el área porque era un tiradero de escombro clandestino. Y tenemos el apoyo también del ejido El Tunal. Ellos van a cercar esa parte precisamente para que no pasen tanto animales o que ya no vayan a depositar ahí escombros. Entonces es una acción muy importante del esfuerzo que estamos haciendo para restaurar el río Tunal 2.
2: Destacó que estas acciones buscan mejorar las condiciones ambientales del río Tunal y fortalecer la participación de instituciones y ciudadanos en la conservación de este importante cuerpo de agua para Durango. Reportó para Notigram, Sara Valenzuela.
1: Vamos con esta noticia de portada, órale, qué chiquito, y a nivel nacional, claro. Y es que el día 21 de julio se registró una de las cifras más bajas en cuestión de homicidios dolosos en todo el país. Sí, avanza la pacificación, aunque sí hay mucho que hacer, claro. De repente tenemos estas situaciones, Zacatecas, Sinaloa, pero Guanajuato, que ha sido permanente, pero en general empieza a darse estas cifras que hace muchos años no se tenían. Es por eso que lo comentó la presidenta de la República, Claudia Sheinbaum Pardo.
4: De octubre del 2024. En septiembre de 2024 había 86.9, 87 homicidios dolosos cada día en promedio. Y ahora, a junio de 2026, lo que llevamos del 2026, tenemos un promedio de 45.4 homicidios. Un promedio quiere decir que hay días en que a lo mejor pasamos de 55 homicidios ahora y hay días en que tenemos menos homicidios. En efecto, ayer fue el día de menos homicidios desde hace muchísimos años, 21 homicidios diarios. Y estos son, obviamente, son personas, pero estos indicadores nos muestran cómo vamos avanzando.
1: ¿Y cómo se va avanzando? Aquí en Durango estamos de feria, ¿ya fueron? No, hombre, es que no es quincena. ¿Cuándo es quincena, muchachos? Hasta la otra semana. Bueno, hay que ir. Porque mire, se están reportando muy buenas ventas, eso es decir, pues sí, hay más gente, reportan un incremento de personas que van a la feria, más gente, pues más ventas.
5: Días de la Villista 2026 registran un balance positivo para comerciantes y emprendedores, quienes coinciden en que la respuesta de las familias duranguenses y de los visitantes ha favorecido el arranque de sus negocios. Como parte de la estrategia del gobernador Esteban Villegas Villarreal para consolidar una feria con mayor atractivo para las familias y con oportunidades para la actividad económica, locatarios locales y foráneos prevén que las ventas continúen creciendo durante el resto de la temporada.
6: Ahorita somos como que las fresas virales de TikTok, estamos aquí pegando y la verdad es que estamos recibiendo una aceptación de Durango increíble, que no lo imaginé. Mucha Fresa es una marca pues que acaba de empezar. ¿sabes? Pero pues he hecho contenido en TikTok, entonces la gente, bueno, he hecho una difusión donde la gente ha conocido como el producto, entonces no manches, o sea, nos ha respondido de una forma increíble Durango. Y le tengo muchísima fe a Durango, entonces yo creo que esto no es nada para lo que viene en los siguientes días, y pues no, bebé, considero que esto va a ser un exitazo, la verdad, o sea, considero que Mucha Fresa, si está teniendo ahorita éxito, siento que en los días posteriores que vienen, o sea, vamos a hacer, o sea, esto va a explotar verdaderamente. Creo que este año Durango arrancó bien y algo que arranca bien termina bien. Aquí te ofrece algo que muy pocas ferias han llegado a tener, que es el concepto familiar, lo vives por donde pases. Y pues no, Durango es una de las mejores de México en muchos aspectos.
5: También Miguel Hernández, comerciante de Querétaro, reconoció las facilidades que brinda el patronato para la contratación de espacios, lo que facilita la participación de expositores de otras entidades.
7: Nosotros nos dedicamos a la distribución de mezclilla, sobre todo pantalón. Es un gran evento, muy bien organizado. Las entradas son muy accesibles, el estacionamiento es muy grande, tiene actividades para toda la familia, así que invitamos a todas las familias a que vengan a disfrutar del evento. En general, los fines de semana ha estado con muy buena afluencia. Las invito a que vengan a visitarnos. Toda la gente que venga y diga que vio este video, aquí les vamos a hacer un 10% de descuento real. Que vengan, que disfruten, es un evento 100% familiar. Hay eventos para todo tipo de gustos, de géneros, así que vengan a disfrutar el evento.
5: Por su parte, Andrés Barbosa, comerciante local de Caratulandia, afirmó que el movimiento registrado desde la inauguración ha sido favorable y resaltó que la organización y la presencia de los cuerpos de seguridad brindan mayor tranquilidad tanto a los locatarios como a las familias que visitan el recinto.
8: Estos días sí hemos visto una afluencia muy buena, gracias a Dios. El viernes estuvo muy bien, el sábado también, el domingo súper lleno. Está muy seguro todo, muy bien organizado y también ahora que está lo de la Guardia Nacional y eso también lo veo súper bien porque andan caminando aquí por todos lados y más seguro que nunca. Yo creo que sí va cada vez mejorando la organización. Va para bien, ¿verdad? Claro, todavía faltan cosas, pero pues yo creo que es poco a poco.
5: En tanto, José Antonio Escobedo, artesano de Ciudad de México con más de 30 años participando en la feria, aseguró que Durango se mantiene entre las ferias con mayor crecimiento del país y continúa siendo un destino atractivo para comerciantes de diferentes estados.
9: A mí la Feria de Durango siempre ha hecho creciendo a todos niveles. Después de ser una feria muy pequeña, después de 23, 24 años, dio un giro muy grande y es una de las ferias en el país de las mejores, ¿sí? Siempre hay que esforzarse, traer mejores productos, tratar muy bien al cliente, estar preparados, y eso es lo que hacemos nosotros. La organización muy buena, nos trata muy bien, siempre somos muy bien recibidos, siempre están a qué nos falta, a todo, al pendiente. ¿Sí? Que los esperamos aquí en la Feria de Durango, la gente nos conoce ya de muchos años, y esperemos que no nos fallen, que nos sigan a...
1: Mucha Fresa, fue el que me llamó más la atención. ¿Vieron el botezote?
10: Sí.
1: ¡Oh, manches! ¿Eres si te la acabas?
10: Sí.
1: Mucha Fresa. Sí, ya he visto, esta chica es generadora de contenido, eso le ha ayudado a hacer muy popular su producto, y ahí está en la feria, unos botezotes ahí de, hay que ir a probarlas. El sábado, hablando de la feria, el sábado será la subasta ganadera, que es algo tradicional, es en apoyo al DIF estatal. El DIF estatal, como ustedes saben, la señora Marisol Rosso, pues ha estado pues renovando, cambiando la casa hogar. Son más de 200 niños y niñas que ahí pues son un lugar donde están seguros, están contentos, y se ha ido modernizando sus instalaciones, un lugar más bonito, más agradable. El año pasado juntaron 8.8 millones de pesos, el año pasado. Este año vamos a ver cómo le va con la cifra. El sábado será la subasta y le comento que los ganaderos de la Beef Master, que están ahorita en la exposición ganadera, van a donar un torete. Sí, de estos de alta genética. Ahí lo van a poner a la subasta. Y la idea, nos comenta Luis Marroquín, dice, pues la idea es que se pague bien, que se quede el animalito aquí en Durango y que se apoye a la casa hogar.
11: Divertirnos mucho. Tenemos el miércoles de la próxima semana curso de jueces, un curso avanzado del Colegio de Jueces, y luego el jueves vamos a tener conferencias por la mañana Por la tarde vamos a tener la calificación de hembras. Por favor, todos cordialmente invitados que nos acompañen. El viernes vamos a tener por la mañana de nuevo conferencias, en la tarde la calificación de machos y luego el sábado hay que apoyar la subasta, compadre. La Beefmaster va a donar un torete para poder de que el DIF lo subaste. Es una muy buena causa que hace el señor gobernador, con mucho respeto, su señora esposa, presidenta del DIF de estatal. Vamos a donar un torete muy bueno para que se vaya bien caro y para que se quede aquí en Durango.
1: Pues ahí está el torete, así que dentro de todo lo que usted ya sabe, la subasta, lo que donan y luego la gente va y se va juntando, pues va a uno de estos bellos ejemplares de la Beefmaster que están ahí en la exposición. Tenemos que hacer una pausa muy breve, ya regreso.
10: Regresamos. 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
1: Continuamos.

0: El gobierno municipal que encabeza Toño Ochoa pone una campaña para ahorrar, sí, para si usted si tiene por ahí alguna multa, un tema de hasta de estacionamiento, tema predial, lo que tenga usted ahí pendiente, hay una campaña en donde hay una serie de descuentos y opciones para regularizar su situación. La campaña se llama Ahorres Cuando.
1: Ahorres Cuando, fiestas de la ciudad, Toño Ochoa acerca descuentos y facilidades para que más duranguenses regularicen su patrimonio antes del 31 de agosto.
2: Recuerden que estas grandes campañas de Ahorres Cuando van enfocadas a ahorrar, a que las familias duranguenses sigan contribuyendo, a lo cual insistimos, reconocemos y agradecemos ese gran compromiso de las familias duranguenses.
1: La campaña contempla beneficios en el pago del predial, multas de vialidad y estacionómetros, excepto las graves, licencias de funcionamiento, permisos para la venta de bebidas con contenido alcohólico, trámites del SDARE y otros servicios municipales para que más familias y negocios puedan regularizarse.
2: Hemos superado lo que históricamente se ha ingresado a estas mismas fechas, pero sobre todo en el número de contribuyentes. En el número de contribuyentes con respecto al año anterior, ya superamos en un 15% el número de contribuyentes que se han acercado.
1: Uno de los beneficios más importantes es la eliminación de los adeudos generados antes de 2021, además de descuentos en recargos, actualización y gastos de ejecución, facilitando que más duranguenses se pongan al corriente sin afectar su economía.
2: De que esos recursos, tal como lo prometió el presidente Toño Ochoa, serán aplicados 100% en obra pública que beneficien directamente a las familias duranguenses.
1: La respuesta de la ciudadanía refleja la confianza en este programa, que además de apoyar la economía familiar, impulsa el desarrollo de la ciudad al destinar las contribuciones a más obra pública y mejores servicios para la gran familia duranguense. Este es el camino.
0: Hay empresas que cuentan con autorización para importar hidrocarburos. Sí, comprar gasolina, diésel, pues en este caso de Estados Unidos y meterlos a nuestro país. Pero cuando se falsifica la información, pues se incurre en un delito grave. Es el caso que se le está imputando a varias personas, entre ellas a Ernesto Rufo Appel, quien fuera gobernador de Baja California. Pues fíjese que después de una audiencia de más de 30 horas, imagínate, finalmente una jueza, Alejandra Ramírez de la Vega, adscrita al Centro de Justicia Penal Federal de Almoloya, dictó vinculación a proceso. O sea, sí encontró elementos la juez, otorgados por la Fiscalía General de la República, para llevar a proceso a Ernesto Rufo Appel, así como a otros integrantes de estas empresas. ¿Cuál es el argumento del exgobernador? Que él no sabía. Oiga, no sabía, nomás veía las ganancias. Bueno, no fue suficiente en este caso para la jueza, que sí lo ha vinculado a proceso. El tema ha generado reacciones obviamente políticas. Aquí en Durango, la diputada federal Patty Jiménez del Partido Acción Nacional considera que este caso de Rufo Appel es una estrategia de Morena para desviar la atención de los escándalos, como el caso de Rochamoya, ¿no?, o el caso de la propia gobernadora actual de Baja California por el tema de los audios.
3: Creo que es completamente una llamarada de petate, como dicen, desviar atenciones y que la atención ya no se vaya teniendo solamente en los gobernadores de Morena. Y esto, nosotros lo que siempre hemos dicho, que haya transparencia, que se vea, que se... Ahora, como dicen ellas, que se presenten pruebas. Bueno, se pudiera decir, pero yo creo que es más que nada, es más que nada una desviada de atención por parte de ellos. No, ahorita yo creo ya no estamos confiando en eso. El tema fue desde lo que es, desde que cambiaron ya en el 24 lo del Poder Judicial y el año pasado que se pusieron ya los jueces y que vimos cómo se nombraron a estos jueces con lo del acordeón, ya no hay confianza en esta institución definitivamente. Entonces yo creo que la presión de la gobernadora de Baja California, aunado ya a la presión por el gobernador de Sinaloa, que ha sido también otro escándalo bastante fuerte, yo creo que lo que hicieron fue sacar a Rufo y meterlo, porque es para como desviar una atención, porque a ver, si vemos lo de Rufo Appel, es una sociedad que también él no está, creo que no tiene la mayoría en la sociedad, sin embargo a él es al que lo están jalando. ¿Por qué? Bueno, pues porque fue gobernador de Baja California y de alguna manera han de decir, también ellos están metidos en el...
0: El tema llegó incluso a la permanente del Congreso de la Unión, y así como escuchamos ahorita a la diputada federal Patty Jiménez, dice, no, una llamarada ahí de petate para desviar la atención. Arturo Ávila dice, no, el de Morena, el diputado federal de Morena, incluso vocero de Morena en la Cámara de Diputados. Él dice, a ver, es que se les cae a la oposición su argumento. Dijo, ahora los narcopolíticos, los reyes del huachicol fiscal son ustedes, los de la oposición, los panistas.
4: Yo viéndolo a los ojos, porque nosotros no tenemos nada que esconder, nada, pero hoy sí... Ustedes deben de estar muy apenados. Se les debe caer la cara de vergüenza. Corruptos, narcopartido político, desastres, sinvergüenzas y, por supuesto, reyes del huachicol fiscal. Y, por supuesto, queda para la historia, el PAN es el partido del huachicol fiscal. ¿Saben qué deberían de hacer hoy? Pedirle una disculpa al pueblo de México.
0: Y es lo que ha estado señalando Arturo Ávila, dice, el cártel inmobiliario, que es otro de los escándalos panistas, en este caso allá en Ciudad de México. Pues el tema ahí está, ¿no? Pero, bueno, Rufo Apple fue vinculado a proceso. Ya lo demás, pues es un choque de opiniones entre partidos políticos. Hay más información y es tema también, noticia de portada. La Secretaría de Educación del Estado de Durango respalda, ya nos habíamos adelantado incluso, aquí en Durango ya se avanzó, pero a nivel nacional se habla de una estrategia para poder regular los celulares en las escuelas preescolar, primaria y secundaria.
5: De teléfonos celulares y otros dispositivos móviles dentro de las aulas continúa siendo un motivo de debate debido a su impacto en el aprendizaje y la atención de los estudiantes. Ante este panorama, la Secretaría de Educación del Estado de Durango respaldó la decisión del gobierno federal de impulsar la regulación de estos aparatos en las escuelas de educación básica. El titular de la dependencia, Guillermo Adame Calderón, señaló que el uso sin control de dispositivos digitales puede generar distracciones durante las clases, afectar el rendimiento académico y dificultar la convivencia entre los alumnos, por lo que consideró necesaria la implementación de medidas que ordenen su utilización.
6: Que me dio mucho gusto que el día de ayer la presidenta de la República y también el secretario de Educación, Mario Delgado, decidieran iniciar también la regulación de los dispositivos digitales en la educación básica. Les platico que en Durango, el 1 de septiembre del 2024, decidimos dar este paso y estamos muy contentos porque de manera inmediata el nivel de logro académico subió y además esta política que establecimos de regular los dispositivos digitales nos permitió también el cobijo de los padres de familia. Qué bueno que el gobierno federal y que la Secretaría de Educación Pública a nivel nacional deciden que el resto de los estados también den este paso. Ojalá las demás secretarías de educación en el país cobijen también esta propuesta que está haciendo la presidenta. Y no siempre la tecnología es para bien. Hay muchos estudios al respecto de por qué prohibir o regular, en su caso, el uso de estos aparatos dentro de las escuelas.
5: Reportó para Notigram, Sara Valenzuela.
0: Y en Durango ha dado resultados. Qué bueno que lo van a implementar o lo están tratando de implementar a nivel nacional. Me ponen otra vez la imagen de las mañanitas de Faustino Armendáriz, muchachos de Monseñor. Porque ya me dijeron, oiga, no se puede estar usted serio un ratito, es cosa seria. No es culpa mía, fue Jenny. Fue Jenny quien empezó ahí de, ay, que no sé qué, que los padres y que el padre Bucanes y que... No. Cosa seria. Feliz cumpleaños a Monseñor Faustino Armendáriz. Le expresamos nuestro reconocimiento por su trayectoria y servicio a la comunidad. Le deseamos éxito en su labor pastoral. Familia Garzamar, felicitación a la cual nos sumamos de manera seria. Si no empiece usted. No, usted ya ve, ahí viene. No, no, ya no.
7: A vacilar.
0: No, no, no, no.
8: Con esto no se juega. Deseamos muchos años más y que coma mucho pastel hoy.
0: Sí, que hasta ahí vamos bien. Hasta ahí. Tú empezaste con el pastel y nos fuimos por otro lado. Sí.
7: Y que nos invite.
0: Y que nos invite. Le damos un regalito.
7: Claro.
0: ¿Qué se le puede regalar al monseñor? Ay, así es cierto. Él ya tiene muchos.
7: No, pero no como uno.
0: Él ya tiene muchos. Ella, a ver, ¿no? ¿Qué le regalarían? ¿Qué le regalarían?
7: Un Cristo especial.
8: Híjole.
0: ¿Un Cristo especial? ¿O lucecitas o qué?
8: Un dije.
0: ¿Sí? ¿Un dije?
8: Un dije.
0: También ya debe tener muchos dijes.
8: Sí, pero un dije especial mío. Ah, ¿el mío no tiene?
0: Ok. Monseñor Faustino Armendáriz, no sé, ¿qué le podemos regalar, muchachos? No sé. Cosa seria, ¿eh? No,
7: un buen deseo, que tenga mucha salud.
0: Un buen deseo.
7: Que tenga
0: bendiciones.
8: Muchos años más.
0: Muchos años más. ¿Ah? Sí. Muy bien, hasta ahí lo dejamos.
8: Hasta ahí.
0: Ya no empiece. Ok, vamos mejor con tu pilón.
8: Híjole, no les traigo un pilón serio.
0: Bueno, pero ya lo dejamos aparte.
8: Miren, para cuando vayan al gym, sí hay que tomar suplementos, claro, pero que sí. Pues no hay que investigar qué suplementos, ¿no? Porque yo les traje uno que, miren, se llevó al gym su suplemento medio rarito.
0: ¿Qué está comiendo?
8: Pues sí, yo creo que no fue una buena idea.
0: No.
8: Exacto.
7: Es que quiere poner perrón.
8: No, quiero pensar que es una broma y que lo rellenó de algo más, pero miren, sí se ve como que ahí lo abrió.
0: Bueno, ¿es carne? ¿Es
8: pues carnita? Sí, pero no, ¿es apta para comer por humanos?
0: ¿Mande?
8: ¿Es apta para
7: pues si no le hace daño humanos? A los
8: perritos. Para seres vivos, sí, el perrito.
0: Yo creo que sí puedes comer hasta croquetas si quieres.
8: Pues mire, ahí está la idea de suplemento, no la sigan.
0: Es que ahí te va. Luego, los chavos que van al gimnasio, todos se creen.
7: Así es.
0: Alguien le pudo haber dicho, en serio, no come de los sobrecitos de los perritos porque tiene mucha proteína.
8: Que probablemente sí tiene mucha proteína para los perritos.
0: Y él se la cree. Es que luego te dicen, tomes esto y te lo tomas.
7: Así es.
8: No. ¿En serio? Oigan, no, investiguen más antes de tomarse las cosas.
0: No, en serio, tengan cuidado.
8: Sí, tengan mucho cuidado.
7: No daño porque las vacas comen nopales y nosotros también.
0: ¿Sí?
7: No nos hace daño.
0: ¿Se comería usted un sobrecito?
7: No, yo no. Provecho al joven.
0: Sí.
7: Que se ponga mamado.
0: Se ponga mamado.
8: Sí.
0: Que se ponga
8: perrón. Que sí.
0: Perrón. Que se ponga perrón. Bueno, no, pero no hagan eso.
8: No lo hagan. Mire, no. Mejor suplementos bien si van a tomar o con una alimentación balanceada.
7: Nada más.
8: Así es. Nada, bueno. No necesita nada más. Miren, frutas, sí, claro. Verduras, carnes, huevito, queso.
0: Pollo.
8: Ahí está, pollito.
0: Pollito. Exacto. Huevito. Coma mucho huevo. Huevito. Sí. El huevo es fuente de proteína.
8: Más el huevo cocido.
0: Huevos.
7: Huevos.
8: Sí.
0: Huevos por la mañana. Así muy bien. Ya nos vamos. Ya.
7: Oiga, Giovanni Delgado tenía 12 años de edad, vecino del poblado San Francisco de Asís, de Indé, Durango.
0: Ajá.
7: Ayer, junto con otros tres menores, fue al río Nazas bañarse. Se lanzó de una peña, de una piedra grande, se lanzó al agua enclavado, ya no salió. Luego los niños le avisaron a su papá, un albañil que estaba trabajando. Fermín fue a ver qué había ocurrido, pues ya lo encontró sin vida.
0: Hombre.
7: Por eso avisaron a las autoridades. Ya muchas recomendaciones han dado a las autoridades de Protección Civil de que no se metan a los ríos.
0: Sí, bueno,
7: y luego pues ya tenemos el deceso en accidente moto número 81.
0: Otro más.
7: Ricardo Reina Palacios, de 52 años, vecino de Casablanca. Se accidentó, se lo dimos a conocer anteriormente. Se accidentó en su BMW ahí por la carretera a Mazatlán.
0: Sí,
7: a
0: la altura de la moto deportiva.
7: Lamentablemente en el Seguro Social no lo pudieron salvar, perdió la vida. Son, ya les digo, 9 personas que pierden la vida en accidente de motocicleta en el mes de julio. Ya 81 en lo que va del año.
0: Tengo entendido que era un experimentado motociclista.
7: Pues sí, pues una BMW.
0: Los accidentes pasan.
7: Así es.
0: Los accidentes pasan. En paz descanse esta persona. Hay que tranquilos de las motos.
7: Así es.
0: Por mucha experiencia
7: por
0: aquí no tengo.
7: Mucha experiencia, sí.
0: Pues, no, es que a veces fallan. Es. A veces una ponchadura, un algo. A veces
7: un los acelerón.
8: Derrapar, las piedritas, el tipo de carretera.
0: Sí, sí, cómo no. Pues en paz descanse esta persona. Y bueno, sé que los motociclistas pues estarán de luto.
7: Así es, en paz descanse.
0: En paz descanse. 8:56. Gracias, que tengan un excelente
8: jueves.
0: Ya,
8: casi nada.
0: Mucha mañana.
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0: canción. ¡Empezamos!
1: ¡Sí! ¡Y empezamos! ¡Buenos días! ¡Buenos días! ¡Good morning! ¡Buenos días, racita chula, bella, hermosa que nos escucha en este juevesito, ya jueves 23 de julio! 9 de la mañana con 6 minuticos y nosotros vamos amaneciendo, iniciando. ¡Qué ole, qué rollo! ¿Cómo andamos? Después de andar ayer a la feria, que vimos al Tri, que cantamos, que la pasamos re bien y bonito. Aquí estamos otra vez. Aquí estamos y pues ya se la sabe, vamos a tener maratón esta mañanita, porque recuerda que en las tardes están mis compañeros en vivo y directo desde la Feria Villista. Va a estar, hoy le toca estar a mi queridísima Roxana. Va a estar Roxana, Chiquis, Fossi. Y hoy, ¿qué artista viene a la feria? Hoy viene Código FN tocando sus éxitos. Así que salga la racita, que salgan los fans de Código FN. A ver si ahorita nos echamos una rolita para recordar, para saber qué rolitas van a tocar. Pero mientras tanto, yo les doy los buenos días. Ya tomaron café, ya se echaron un panecito rico, ya desayunaron, ya están en la chambita, ya están apenas camino al trabajo. Uno que otro ya está de vacaciones, bien a gusto. Y también saludo a toda la racita que está detrás del volante, a todos los que andan ya desde bien temprano. Maneje y maneje a la vuelta y vuelta en el taxi, en el camión y en el tráiler también, ¿por qué no? Así que yo los saludo con mucho gusto, con el gusto de siempre. Y el WhatsApp de cabina ya está listo, disponible para que mande sus saludos, su mensajito, 618-3965-965. 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Y vámonos con los saluditos, mi Ramón. Ramón, muy buenos días. Buenos días, alegría.
2: Buenas, buenas, mi Ferburgos. ¿Cómo anda? ¿Cómo amaneció? Ahí le va su besito. Entonces, ¿el tatu yes o no?
1: Ay, mi Ramón, ya ni me acordaba, ya no me acordaba. Fíjese que sí le saco, sí le saco, porque se ha de doler. Se ha de doler porque pues te queman ahí con la letra. Ay, no, no, no, no, no. Nomás al Fossi se le ocurre. Buen día, mi José Segundo. Saludos. Buen día también al Edwin hermoso. Buenos días. Besitos para todos. Nacho, buenos días. Saludos desde Ensenada, Baja California. No, hombre, el diablo amaneció enojado, que no leo los mensajes. Buenos días. Dice, ay, bella. Dame elegante. Ay, ay, ay, qué bonito. Buenos días, mi González. Saludos para todos los conductores de cualquier aplicación, taxistas, camioneros. Al final todos hacemos el mismo trabajo. Saludos para todos. Así es. Así es. Buenos días a todos los que andan por eso detrás de un volante. Detrás de un volante, saludos a toda la racita de conductores. ¿Cómo ven si nos vamos con una rolita de la de Kiwole Keke? Para iniciar la mañanita, hagan, ya es jueves. Ya es juevesito y el cuerpo lo sabe. A ver si al ratito nos echamos los horóscopos.

0: 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Ándele pues, mi Ramón dice que es Sagitario. Mande su signo zodiacal. Hoy nos ponemos místicos, mágicos pues. Mi diablo dice que no leo los mensajes completos en la feria. Viene a quejarse. Pero es que estábamos ayer hablando del tri y usted diciendo que viejillo sangrón, que ojalá lo agarren a tomatazos. Ay, no, pero bueno. Fíjese que no recuerdo exactamente lo que dijo Alex Lora alguna vez de los duranguenses, pero, pues si mal no recuerdo, también pidió su respectiva disculpa y ya ha venido otras cuantas veces aquí a Durango. Y ayer verdaderamente fue mucha gente, fue muchos fans del Tri, y la verdad es que se puso muy bueno. La verdad sí estaba, no lleno, pero sí en un 70%, se veía un 70% de la velaria totalmente casi lleno, casi el aforo totalmente lleno. Así que ahí quedó, ahí está. Vámonos a una pausita comercial y ahorita volvemos.
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1: Oigan, el fenómeno de los corridos tumbados ahora sí traspasó fronteras llegando a Italia. Así es, hoy tenemos al grupo TriXBM, este grupo de corridos tumbados en italiano. ¿Pueden creerlo? Búsquenos en redes y cuéntame qué te pareció el corrido en italiano.
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1: 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Y ahora sí, mi Ramón, ahora sí. Ay. Ahora sí, nos ponemos místicos, mágicos. Hoy es juevesito y nada más por el gusto de... Ya sea que usted crea o no crea, nada más es por el mero cotorreo, le vamos a decir el horóscopo a Mr. Ramón, porque dijo que es Sagitario. Y mira, Sagitario, ponme mucha atención. Y ahí, bájale poquito. Nada más es para inspirarme. Sagitario, el día de hoy hablamos del amor. Porque si estás conociendo a alguien hace poco tiempo, recuerda que todo se va dando de a poco, especialmente cuando tienes muy poquito de conocer a esa persona. Las mejores relaciones son esas que pasan por muchas etapas antes de formalizarse. O sea, sé que... calme esas aguas, amarre esos caballos, por favor, y no se vaya como gordo en tobogán. Tranquilo, mi Ramón, si estás conociendo a alguien, ¡ay! No te dejes ir tan pronto. Poco a poco. Y por acá el consejo que dice... Que atención también con confiar más en tus instintos, sobre todo en el trabajo. Dice que tienes muy buen olfato para los negocios y las oportunidades, pero aguas, aprovecha esa virtud y comienza a explorar las posibilidades de un nuevo negocio, pero con calma. Hoy, mi Sagitario, te piden que te tomes calmita, que te apacigües tantito. Y que te pongas a pensar en poco a poco las cosas, porque luego quieres hacer todo y... No. Mi Ramón, dice por acá, nos piden el signo de Leo. A ver. Tenemos a Leo por aquí. Híjole, es que los Leo, y ya van a entrar en la temporada de Leo. Es en agosto, me parece, en agosto... Y son de un carácter que, hijo, no hagan enojar a un Leo, no me hagan enojar. Pocas cosas no debes hacer en la vida y una de ellas dicen que no hay que hacer enojar a un Leo. Dice, en el amor hay buenos momentos para sentirte que...

Ahora eres tú quien tiene que demostrar más el cariño. Y no te enojes con pequeñeces. ¡Sas! Dice, es buen momento para afianzar tu economía. ¿Será que invertir en algún bien a largo plazo o en una vivienda o en un terrenito? Y si ya lo tienes, poco a poco hay que irle dando forma, hay que remodelar o a lo mejor pensar en algún negocio chiquito. Y pues en el consejo es que sentirás que algunos sueños se van concretando, pero es buen momento para que empieces a planificar. No nada más se trata de estar soñando, sino también poner manos a la obra. Ahí está mi Manuel, ahí está el signo de Leo, el signo de Sagitario. Dice Ramón que si no, ¿será que el amor de mi vida empieza con F? Ay, ay, caray, hay muchas personas con F. Fíjate que yo nomás leo el horóscopo, adivina no soy y milagros tampoco hago, mira. Ahí está, los dos signos que pedimos. Al rato le preguntamos al oráculo a ver si esa persona es con el nombre F, mi Ramón. Ay, no, pero bueno, dijo el diablo. Vámonos con más música. ¿Qué te parece? Nos vamos. Uy, buenísima rola, buenísima. Vámonos con Intocable. Eres mi droga.

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1: El doctor César Osvaldo Cardoza Torres te da la hora.
2: Son las 10 con 3 minutos.
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0: 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Nosotros nos vamos con una rolita sabrosa de juevesito con mi banda El Mexicano. ¡Qué rollo, mi Ramón! Antes de irnos con la canción.
1: Mi Fer,
0: dígame,
1: ¿qué tan cierto es que ayer en el concierto estuvieron vendiendo orégano, churritos de orégano? ¿Qué será tan cierto eso? Sé que estaba muy cerquita ahí.
0: Híjole, yo la verdad desconozco. Yo no vi nada de esa platita verde. Había mucho humo, ahora que me lo dice con razón, pero yo dije, ha de ser del escenario, ha de ser del humo que ponen en el concierto, a lo mejor eso era, mi Ramón. Con razón yo me sentía como que bien relajada, como que yo me sentía bien a gusto, bien feliz. Eso debe haber sido, los efectos del oreganito. No, no se crea, mi Ramón, la neta, dicen, pero... ¿quién sabe? Ya ve cómo es la racita. Pero si no, pregúntale a la tía Marijuana, ella nos puede decir. Vámonos con Ramito de Violetas, con mi banda El Mexicano.

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saluditos, este juevesito rico y sabroso. Recuerde que son vacaciones para la mayoría y hoy, si no tienes planes, pues date una vuelta a la Feria Villista. Recuerda que tenemos la cabina totalmente en vivo, estamos equipados, una salita bien chula, bien cookie. Subiendo la velaria a mano derecha. Ay, donde termino las escaleras, ahí luego nos vas a ver y te puedes llevar un souvenir de la tremenda. Antes de irnos con una rolita buenísima de Julio Preciado, ponga mucha atención porque... Ah, caray, DJ, ¿dónde quedó? No se crea, no me ponga atención. Vámonos primero con la rola y ahorita regresamos ahora sí con la información que cura.

10:31. 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Y ahora sí, DJ. Es que me confundes, DJ. Vámonos con... Conjunto Primavera. Bien

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ya llegó Sergio el Bailador. ¿Cómo ve, mi? Dice que estábamos conectados y Ramón iba a pedir la de Sergio el Bailador. Ya hay algunas canciones que cuando las escucho me recuerdan mucho a ustedes. Hay algunas canciones que digo, esa canción ya es totalmente del diablo, es del Ramón, me recuerda mucho al Johnny o a la tía, y así a muchos radioescuchas. Así que qué bonito que hay canciones que ya son muy, muy de ustedes, la neta. Vámonos ahora con otra rolita de... Ahora viene Fuerza Regida con esta que se llama Pero No Me Dejes Nada.

0: de Fuerza Régida, covercito, No me dejes nunca. Ay, ¿qué habrá dicho mi Juan Gabriel? ¿Qué habrá dicho mi Juan Gabriel de escuchar este covercito ahora con Fuerza Régida? La neta, Fuerza Régida sacó recientemente rolitas cobereadas. Tiene covers muy buenos, pero hay unos que digo, hijo, mejor así le hubieras dejado mano. No le hubieras movido, estamos bien. También hay una canción que ahí sí me hace dudar. Sacaron la de Desvelado de Bobby Pulido. Y tiene algo que una parte de mí dice, no, hombre, con mi Bobby Pulido no se metan. Y otra parte dice, es que no suena mal. Es como un gustito culposo. Tú tienes un gusto culposo, házmelo saber. 618-3965-965. Mientras tanto, corremos de la pausa comercial y volvemos ahora con algo de Julión Álvarez. Ahí venimos.
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1: Oigan, el fenómeno de los corridos tumbados ahora sí traspasó fronteras llegando a Italia. Así es, hoy tenemos al grupo 3XBM, este grupo de corridos tumbados en italiano. ¿Pueden creerlo? Búsquenos en redes y cuéntame qué te pareció el corrido en italiano.
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0: Son las 11 con 58 minutos.
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1: Bien, estamos de regreso por acá, 12 con 24 minutos, estamos de vuelta. Tenemos más canciones, muy buen ambiente. Recuerda que aquí andamos con los puros éxitos. La hora, bueno, las horas de la pura música perrona. Aquí en el 96.5, mande WhatsApp, mande saluditos. ¿Quién va a querer saluditos? ¿A quién le vamos a mandar? ¿Quién nos anda escuchando? ¿Y desde dónde nos escuchan? 718-3965-965. Dice mi Ramón que hoy no puse foto. Dice, ¿quién le está ¿quién le está robando su brillo? ¡Nadie, nadie! Híjole, fíjate que dejamos el cel de Watts allá en la feria. Se nos quedó. Bueno, no, ya lo vamos a tener para estar más pendientes de los mensajitos, subirles más historias y subirles fotitos. Pero ahorita a ver cómo me las ingenio y les subo una fotito. Una fotito para que no se olvide de mí. Mientras tanto, piénsalo. Vámonos con la banda MS. ¡Ay!

0: piénsalo.
1: Ay, ay, ay, piénsalo. Mejor ni lo piense, ¿ya? ¿Qué tanto está pensando? Decídanse de una vez. Dice don Diablo que como las fresas, pues. Ay, esa información no se la ando manejando, pero hoy que va a andar la Roxana ahí, le digo que me investigue. Que me investigue de a cuánto y de a cómo y por qué tan caras. Y luego nos echamos unas fresas con crema. Ándale, pues. Vámonos con más rolitas. Uy, esta está buenísima. Esta está muy buena. Oigan, recuerden que aquí vamos a seguir otro ratito. Ahorita son las 12:28, pero a eso de la una inicia el acetato, ¿eh? Así que para que no le mueva, no le cambie, no se me vaya ni se me despegue de aquí de la tremenda, no se me aparte, dice la Roxana.
2: Pues no, que andan en la feria, pues deben de saber cómo las fresas, hombre. Ese es mi enojo, que no me dijeron a cómo estaban.
1: No sé.
2: Ay, no, pero bueno.
1: ¿Cuánto está? Pero le voy a investigar.
2: Ah, bueno, ahorita en el acetato me ponen la canción esa de hacer el amor con ocho. Ah, no, la de Alejandro Guzmán, esa de hacer el amor con otro, no con ocho, ¿verdad?
1: O quién sabe. Ahorita le ponemos esa rolita, mi diablo, para que no se enoje.
3: Saludos, diablo. Están a 35, a 35. Sin vaso.
1: Y sin crema y sin azuquitar ni nada. Ay, no, cómo son. Si alguien sabe, si alguien nos pudiera decir en cuánto están las fresas con crema para que no se enoje mi diablo, se los agradecería mucho. Así que vámonos con esta rolita.

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1: No, es que me encargaron que cómo estaban las fresas, mi Fer. Por ahí el público en general, que cómo estaban las fresas. Y ya ve que hay un pan bien sabroso, que está caro, pero está bien sabroso.
2: Ese pan sí tengo el precio, de ese pan sí tengo el precio.
1: No tengo idea. Y como ustedes andan en la feria, que en las brochetas, visitando puestos y que hasta que el otro, y que a lo mejor se enteran, se dan cuenta y la pueden pasar la información, pero ya vi que no. Pero bueno, vaya.
2: Ay, si hay un pan bien bueno, la neta. Fíjate que hay muchas fresas en diferentes puestos. Hay unas ahorita muy famosas que hasta se están haciendo virales, que pues van a meter el gol. Las he visto que están ahí cerquita de la Velaria. Esas sí tampoco tengo idea de cuánto cuesten, porque he visto que venden que el litrote, que el vasote enorme con un chorro de cosas, que le echan chocolate y mucha cosa más. Y hay otras, hay diferentes puestos de fresas, así que yo digo que hay de todos tamaños, precios, sabores y colores, y de diferentes precios. Así que no dudo que, así como Ramón dijo, unas de 35 pesos, yo creo que se encuentra también unas así. Las virales, esas sí, no sé en cuánto anden, pero yo sí sé que el pan ese sabroso y delicioso que usted dice es el... está en, bueno, en 150 pesitos me costó, pero hijo, eso todo tengo en la casa, todo no me lo acabo. Porque está muy bueno, está bien pesadote y está sabroso el relleno de cajeta o el relleno de membrillo. Y ay, ay, ay, qué cosa tan sabrosa es vivir para poder comer y probar todos los panes que hay. Dice por acá mi Manuel, ya me anda pidiendo una canción de los Venga Boys para la hora del acetato. ¡Claro que sí! La anotamos y la dejamos lista y preparada para después de la de Alejandra Guzmán, que ya nos pidió adelantadamente, mi buen diablo.
1: Pues convídenos. Dicen que hay uno de salsamora con crema, algo así.
2: Ay,
1: ayer vi un vecino
2: queso,
1: y le dio al diablo, y yo chiquillo, no, pues ahí está, que ya quiere uno. Quiere uno de esos.
2: Que deberían vender.
1: Pero bueno, pero bueno, y lo dan en bolsa, mi Ramón, el pan o así en la mano también. Ay, no, pero bueno.
2: No, sí, en su platito y embolsadito y toda la cosa, para que no se le vaya a enfriar y no se le vaya a mosquear tampoco.
3: Más a los paneros, a los que nos gusta el pan.
4: ¡Au, chau, chau!
2: Ay, como dice ese dicho, mi madre me dio la vida, pero el pan, ganas de vivirla. Ay, mejor vámonos con esto, vámonos con el Remy Valenzuela, con esto que dice... Mentiras. Que ya son las 12 con 42 minuticos. Ya mero llega el acetato.

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15: Es la una con un minuto. Temperatura 28 grados.
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1: Y se vio la 1:00 p.m. ya con 7 minutos. Iniciamos el programa El Acetato, la hora del recorrido musical a través de las décadas con Alejandra Guzmán, que por cierto, el próximo lunesito, ahorita confirmo bien la fecha de Villista, así que todos los fans, las fans de Alejandra Guzmán, manifiéstense, porque qué buen temazo se aventó el diablo que nos pidió esta de hacer el amor con otro, o con ocho, dijo él. Así que con esto comenzamos, 618-3965-965, inician las complacencias. 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

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La neta, muy buena universidad, ni pa' qué. Ni pa' qué, de ahí salió el briseño. Vámonos con los saluditos. Tenemos por acá mensajitos. Por acá mi José nos pide la de... ¡Uy! La de Marta tiene un marcapasos. Con hombres G, me encanta, claro que sí. Por acá ya tenemos lista, lo prometí, a los Venga Boys con Kiss. Mi Jerónimo, muy buenas tardes. ¿Cómo andamos allá en Reynosa, Tamaulipas? ¡Uy! Tienes el tema de preso con José José. Buenísimo, claro que sí. Y por acá nos piden algo de Rayleigh Barba, la de Por Ti. Gracias, guapota. ¡Ay! Claro que sí, ahorita se la ponemos. Dice mi González. ¡Ay, ay, ay, ay! ¿A poco sí? ¿A poco sí? Dice, saludos a la mujer más hermosa del universo que se quiere, se le estima, se le aprecia, se le extraña y aún no la conozco. Dios mío, me asusta, pero... ¡Ay, pero es lo que hay! Póngame, por favor, la canción de Alex Ubago, la que usted guste y mande. ¡Ándele, pues! Me parece. Me parece muy bien, González. Ahorita se la ponemos. Pido su deseo, mi Fer. ¿Se me pasó la hora espejo? ¿O por qué? No pedí un deseo, mi Ramón. ¡Ay, no! ¡Tere! ¿Cómo andas? Muy buenas tardes, Tere. Bienvenida a las Zelandes. Mañana, claro que sí, ahorita la ponemos. Vámonos con este temazo de los Venga Boys. Esto es Kiss. Dale como vidito. Oh.

Ahí está, escuchamos a los Venga Boys con esto que es Kiss, Kiss, Kiss, Kiss. Saludos a Manuel que nos pidió esta rolita. Ahí quedó, espero que la haya bailado, espero que la haya disfrutado. Y vámonos con la siguiente rolita, ¿cómo ven? Vámonos con esto que nos piden por acá. ¡Ándale! Tenemos un mensaje del Mandibulín. ¡Qué milagro, Mandibulín! Hace mucho que no se le escuchaba, ya ni me acuerdo.

0: acuerdo cómo habla.
1: Hola, chica, ¿cómo estás? Buenas tardes. Hola, nomás para saludar a la tía y saludarte a ti. Te mando un besote y ya sabes dónde ponértelo, donde tú quieras. ¿Sale?
0: ¡Saludos! ¡Ay!
1: Ahí estamos, ¿eh? Cuídate mucho.
0: Saludos, mi buen man. Qué gusto que estás sintonizando. Y bueno, vámonos con más música. Vámonos con algo de los hombres G con esto que se llama... Marta tiene...

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1: Ay, pero qué bonito escuchar por siempre la voz del príncipe, la canción del príncipe de la balada, José José. Siempre es bonito escuchar una canción de él. Muchas gracias, Jerónimo, por haber pedido esa canción que tenía rato que no la escuchaba y está, pero sí, buenísima. ¿Qué dice mi González?
2: Cálmate, mandibulín, ¿cómo que ya sabes dónde ponértelo? Le va a decir a su marido para que le diga a ver dónde se lo quiere poner.
1: ¡Ay!
2: Condenado. Este. Ya ni la tía te quiere, güey.
1: Ya estudia marranavajas. Tranquilo, tranquilo, mi González. Mejor vámonos con esta canción de Alex Ubago con Amaya Montero. Esta canción, esta colaboración que hicieron juntos, la verdad es que les quedó re bien. Así que esta se llama Me Muero por Conocerte.

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1: Oigan, el fenómeno de los corridos tumbados ahora sí traspasó fronteras llegando a Italia. Así es, hoy tenemos al grupo 3XBM, este grupo de corridos tumbados en italiano. ¿Pueden creerlo? Búsquenos en redes y cuéntame qué te pareció el corrido en italiano.
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2: Ah, ok. Ey, ey. Sí, sí. Ahí se está acabando la canción. Ahí está empezando. Ahorita vamos a cantar unas canciones bien chidas. Y vamos a estar gritando. De hecho, ahí estamos gritando ya. A ver cómo nos reciben. Sí, sí, sí. 2-2, 2-2. ¡Ey, ey, ey, ey! ¿Cómo está la gente? Vamos a asomarnos por acá. A ver qué se ve, qué se está viendo por este lado. Vamos a estar gritando. La voz bien aguda. ¡Ey! ¡Ey! ¡Sí! ¡Sí, sí, sí! ¡Ey! ¡Ey! ¡Ey! Ahí tenemos pegadito el micrófono. Y estamos hablando. Le vamos a bajar un poquito a la canción. Ahí está. Ahí ya le bajamos a la canción. Vamos a ver, probando, 3, 2, 1, tenemos la música de fondo nada más, y estamos viendo en este momento que ya está preparando todo el equipo musical que en un ratito más va a estar actuando, el código FN. Ahí estamos tratando de gritar porque el ruido acá está ensordecedor. Pero tenemos todas las ganas para que usted se venga, se deje venir. Todavía cabe muchísima gente en esta velaria de la feria número 2026. Por cierto, anda Paco Rivera echándole ganas también acá. Híjole. No sé cómo se escuche por allá. Vamos a darle volumen a la música.

0: Ahí está la música a nivel y ahí lo vamos a estar bajando para escucharnos nosotros. Vamos a ver cómo se está escuchando ahí los micrófonos. Probamos micro 1, vamos a ver micro 2.
1: Micro 2,
0: ahí está jalando. Vamos con el micro 3. Micro 3, ahí está jalando el micro número 3.
1: ¿Cómo nos escuchamos?
0: Ahí está jalando el otro micro. Y estamos bien contentos de estar aquí en esta feria, mi querido Juanito. Échale ganas, mi querido Juanito.
1: Así es, viejo. Con toda la actitud aquí en la Velaria.
0: Con todas las ganas. Qué bien, Juanito, me da mucho gusto que podamos arreglar esta madre, porque ya tenía bastante rato que estaba causando problemas, pero ya está al 100. Como dicen, al 5 la raza.
1: Todos los micrófonos ya están todos activos.
0: Ya nomás falta locutor.
1: El problema de ayer.
0: Ya nomás falta locutor, a ver a qué hora se dejan venir. ¡Ey! Señoras, señores, muy buenas tardes. Estamos transmitiendo en vivo desde la FENADU 2026. Durango y parte del estado de Chihuahua. Les queremos hacer la atenta invitación para que se dejen venir. Vengan, disfruten de esta gran velaria, de esta gran feria, que el día de hoy se va a poner padrísimo. Vamos a tener nada más y nada menos que a Código FN. Déjenme comentar. Venir de una vez. Véngase, porque en este momento está entrando ya la gente, ya están tomando asientos, están tomando lugares. Código FN también ya está preparando, están haciendo sound check.
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0: Escuchamos la voz de Miriam Hernández con esto que es Mañana. Por supuesto, recuerda que estamos en el acetato. No se me preocupe, no se me agüite, no fue ninguna interferencia ni nada. Tuvimos un pequeño enlace, si lo pudieron notar, escuchar. Estamos haciendo pruebas para que se escuche mejor la calidad del audio. Recuerda que estamos todos los días transmitiendo totalmente en vivo desde la Feria Villista, en la Velaria, subiendo las escaleras de la Velaria de mano derecha. Ahí ves nuestra cabina, toda chula, toda bonita, la cabina de la Tremenda. Y ahorita andábamos haciendo unas pruebas. Ahí están, saludos a los ingenieros que andaban por allá. Y pues ya quedó, para que nos escuchen mejor todavía. Así que vámonos rápidamente a una pausa comercial y ya volvemos, ¿eh? No me tardo, seguimos aquí en el acetato.
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1: Ay, no, pero qué cosas. Y ya se dio la 1:53 p.m. Nosotros ya estamos por despedirnos, ya nos vamos. El diablo hasta nos mandó un audio que él también estaba haciendo pruebas y le mando un saludo a Juanito.
2: Ah, pues saludos a Juanito y las de queso, pues.
1: Ay, qué cosas, hasta nos quita la inspiración.
2: Anda hasta el Paco Rivera.
1: ¡Ande! ¡Ay, ay! ¡Qué cosas! ¡Qué cosas! ¡Qué personalidades!
2: ¿Quién más andará ahí en la velaria? Comenten.
1: El código FN que va a estar al ratito.
2: 3-3-3-2-2-2-1-1. Y probando sonido al 100 con la raza.
1: ¡Ay, cómo es, diablo, mi diablo! ¡Ya nos vamos! Pero vamos a cerrar el programa. Vamos a cerrar el programa con una muy buena rolita de Rayleigh Barba con esto que nos piden, que se llama Por Ti. Así que, me acordé de una de Juanes también, la de Por Ti Late Mi Corazón. ¡Qué bonito! Y ya con esto nos despedimos. Recuerda que ahorita vienen las noticias con Moni Caro. Y no le cambie, no se despegue, porque en la tarde tenemos transmisión en vivo desde la feria. Desde la Feria Villista con el Fossi, con la Chiquis y la Roxana. Que hoy les va a tocar subirse a los jueguitos. A ver cómo les va. A ver quién se guacaría primero. Ya nos vamos. Pásalo bonito. Excelente jueves. Pórtese bien. Y si no, ahí me invita. Yo soy Fer Burgos y esto fue El Acetato. Se quedan con este temazo de Rayleigh. Por ti.

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10: La Fiscalía General del Estado obtuvo una sentencia de 11 años, 1 mes y 10 días de prisión contra Eduardo Isaí Barragán Villa por el delito de violación agravada en perjuicio de un adolescente. Además, deberá de pagar una multa de 86,856 pesos. El ministro de Relaciones Exteriores ruso, Sergei Lavrov, advirtió a Washington contra el inaceptable envío de armas a Ucrania durante una reunión celebrada el jueves en Manila con su homólogo estadounidense, Marco Rubio, según Moscú.
11: La Secretaría de la Defensa Nacional desplegó 100 elementos de fuerzas especiales que se suman a 400 militares y guardias nacionales enviados previamente a Zacatecas. El operativo se concentra en Zacatecas, Guadalupe y Fresnillo, luego del asesinato de 10 personas, con el objetivo de contener a los grupos delictivos y reforzar la seguridad en la entidad. La presidenta Claudia Sheinbaum destacó el trabajo de la Guardia Nacional durante una visita a su comandancia y aseguró que la corporación continúa fortaleciendo su equipamiento, capacidades operativas y labores de inteligencia. La mandataria afirmó que, bajo la conducción de la Sedena, estas acciones contribuyen a avanzar en la construcción de un México más seguro. La Lotería Nacional presentó el billete del sorteo especial número 315 en homenaje a las corredoras del programa México Imparable, que impulsa el deporte entre niñas y mujeres de comunidades indígenas. El sorteo se realizará el 18 de agosto con un premio mayor de 27 millones de pesos y una bolsa total de 80 millones de pesos. La Comisión de Receso del Órgano de Administración Judicial informó que ha resuelto 14 asuntos prioritarios durante el periodo vacacional del Poder Judicial. Entre las acciones destacan ajustes a guardias, autorizaciones de vacaciones y licencias, con el objetivo de garantizar la continuidad de los servicios y la atención de casos urgentes en los tribunales del país.

0: La capital de Japón reportó 453 hospitalizaciones por golpe de calor en un solo día, la cifra más alta desde que comenzaron los registros en 2010. Las autoridades confirmaron una persona fallecida y cuatro más en estado crítico, mientras el país enfrenta temperaturas que superan los 40 grados centígrados y mantiene alertas por calor extremo. El Banco Mundial estimó que los terremotos del 24 de junio provocaron daños directos por 19.500 millones de dólares en Venezuela, principalmente por la destrucción de viviendas, infraestructura y edificios. El organismo advirtió que el impacto económico podría extenderse durante una década y pidió una respuesta coordinada para acelerar la reconstrucción. La Corte Suprema de Perú confirmó la ampliación por 12 meses de la prisión preventiva contra el expresidente Pedro Castillo, al considerar que persiste el riesgo de fuga. La medida está relacionada con una investigación por presunta organización criminal, tráfico de influencias y colusión, y se suma a la condena de 11 años y 5 meses que ya cumple por su fallido intento de golpe de Estado. Miles de jubilados, sindicatos y organizaciones sociales se manifestaron frente al Congreso de Argentina para exigir mejores pensiones, acceso a medicamentos y rechazar las políticas de austeridad del gobierno de Javier Milei. Las movilizaciones también se extendieron a otras ciudades del país, donde hubo reclamos por la suspensión de programas sociales y algunos enfrentamientos con la policía.
1: Tarde con 6 minutos. Le doy la bienvenida a este espacio de información, como siempre agradeciéndole su preferencia. Gracias a usted que nos sintoniza a través del 96.5 La Tremenda. Ya sabe que a través de este espacio nosotros le vamos acompañando mientras llega a su lugar de destino. También estamos a través de televisión, 15.1 Televisión Abierta, 115 en su sistema de cable, y por supuesto también a través de las redes sociales. Nos encuentra como Noti Gran Durango, como Órale Qué Chiquito, en estas plataformas de uso diario, Instagram, Facebook, X y también en TikTok. Tiene toda la información a la mano. Y gracias también a quienes descargan la aplicación Órale Qué Chiquito en su celular. La puede tener desde su tienda virtual y ahí puede revisar la información de manera gratuita también. También la tiene a la mano. Y también a través del 618-444-4446 estamos en comunicación. Ya sabe que a través de esta vía vamos resolviendo sus dudas, también por supuesto atendiendo sus reportes ciudadanos en su colonia o fraccionamiento. Hoy tenemos algunos de estos temas que incluso ayer llegaron algunos reportes también, pues bueno, le estamos dando el seguimiento y agradecemos también su confianza. Le vamos dando lectura también a sus comentarios y saludos. Vamos a arrancar con la información de este jueves, ya viernes chiquito, casi fin de semana. Mire, en esta presentación de los 7 semifinalistas de México estadounidenses de México Canta en esta edición de este año 2026, hoy la presidenta Claudia Sheinbaum Pardo destacó que este concurso está permitiendo que las y los jóvenes canten por la paz y también con el contra el tema de las adicciones.
2: Y poco hablamos del vínculo de amor cultural, de emociones, de vida cotidiana, de las familias que viven de un lado y de otro de la frontera. Yo lo he dicho, mi hermana vive en Estados Unidos, en Los Ángeles, hace más de 30 años. Y así como es el caso de mi familia, yo creo que todos los mexicanos tienen un familiar cercano o lejano que vive en los Estados Unidos. Y ese vínculo no se rompe nunca. Es parte de la fraternidad, del amor, de la solidaridad. Y lo que queremos es que en la cultura, en las distintas disciplinas culturales, pero particularmente en la música, eso sea lo que se vea, ese vínculo amoroso que hay entre las familias. Y eso es lo que vemos en estos jóvenes, que no rompen con su identidad, que son estadounidenses, pero se siguen sintiendo mexicanos. Y eso es algo hermosísimo. Por eso ese vínculo entre los dos países es importantísimo, porque trasciende incluso a las y los mexicanos, trasciende a estadounidenses que no son de origen mexicano, trasciende a todo el mundo, ese vínculo cultural que existe y la construcción a través de la paz, del amor y en contra de las adicciones. Eso es lo que queremos mostrar con México Canta.
1: mire, y en más detalles sobre este tema, la Secretaría de Cultura dio a conocer este calendario de la etapa final de México Canta 2026. Este concurso, que está dirigido a jóvenes de 18 a 29 años de México y Estados Unidos, esta competencia va a iniciar su fase de semifinales el próximo 23 de agosto y será en Los Ángeles, California, mientras que la gran final se va a celebrar el 13 de septiembre en el Auditorio Nacional de la Ciudad de México.
3: Hoy estamos muy contentos porque estamos anunciando los avances de la segunda edición de México Canta, ya rumbo a las presentaciones presenciales que inician justamente en un mes, el 23 de agosto en Los Ángeles. Iniciamos el año pasado y a través de este concurso binacional entre México y Estados Unidos para jóvenes entre 18 y 29 años, lo que hemos visto es que hemos acercado y hermanado a jóvenes de México y de Estados Unidos y hemos fortalecido vínculos que evidentemente existen en ambos lados de la frontera, reconociendo que las juventudes son protagonistas de la transformación cultural, que la música no tiene fronteras y que ha sido un espacio vital de comunicación, de identidad y de construcción de paz entre los mexicanos y los México-estadounidenses. Les voy a recordar algunas de las fechas porque esto ya arranca a partir de ahora. Siguiente semana anunciamos ahora los semifinalistas de México. 23 de agosto, semifinal en Los Ángeles. 31 de agosto, semifinal en Mazatlán, en el Teatro Ángela Peralta. El 6 de septiembre se presentan a los tres finalistas de cada uno y se anuncian a uno más que va a ser elegido por el público de las dos semifinales anteriores para llegar a los siete que van a ir a la final el 13 de septiembre. Ese día la final va a ser en el Auditorio Nacional y el 15 de septiembre también se van a presentar en el Zócalo con el talento para los festejos. Entonces, eso es como las fechas principales, ese es el momento en el que estamos y avanzamos, por favor. Estos son nuestros medios públicos, una gran alianza. El año pasado tuvimos más de 11 millones de vistas y este año se sumaron muchos medios más, también medios fronterizos y medios de...
1: Y ahí están los detalles y por supuesto estaremos al pendiente de estos jóvenes que han cantado, pues también contra las adicciones. Miren, ayer hablábamos sobre los avances en esta revisión del T-MEC y acuerdos bilaterales, y es que ya concluyó la reunión entre la presidenta Claudia Sheinbaum Pardo y este representante comercial de Estados Unidos, Jamieson Greer. En Palacio Nacional nos reunimos con el representante comercial de Estados Unidos, avanzamos en la revisión del T-MEC y acuerdos bilaterales en beneficio de ambos pueblos. Esto lo publicó la presidenta Claudia Sheinbaum en sus redes sociales. Fueron casi 90 minutos de conversación. El estadounidense y su comitiva salieron de Palacio Nacional a las 11:33 minutos de la mañana. Y pues bueno, vamos a estar pendientes de los avances que se den a conocer, de los detalles de esta reunión que sostuvieron autoridades de México y Estados Unidos. Ahí también en las fotografías se ve a Marcelo Ebrard, el secretario de Economía, quien bueno ha dado seguimiento también a estas reuniones y ha estado pendiente para avanzar en las mesas de este importante tratado entre México, Estados Unidos y Canadá. Mire, vámonos con otros temas. La ola de violencia registrada en Zacatecas pues obligó al gobierno de Durango a reforzar la vigilancia en estos límites con esa entidad y en la carretera que va hacia Mazatlán. Esto lo confirmó el gobernador Esteban Villegas Villarreal, quien asegura que aunque el estado mantiene los bajos índices delictivos, la estrategia es de no bajar la guardia ante esta situación que enfrentan las entidades vecinas.
4: Como lo hemos hecho siempre, blindar nuestro pedazo, ya junto con la mesa de paz, junto con el ejército mexicano, la Guardia Nacional, la Policía Estatal, estamos blindando la parte de Durango. Desde ese día, desde el día que nos enteramos de los hechos, blindamos el pedazo de nuestra carretera. Mazatlán se volvió a complicar otra vez, hay hechos fuertes, violentos, y entonces también tuvimos que reforzar el tema de la carretera con Mazatlán. Y bueno, el tema de seguridad es así, es lo que yo les digo, solo por hoy. Hoy seguimos bien, hoy seguimos teniendo, somos el segundo estado con menos homicidios dolosos, seguimos teniendo muy bien blindado nuestro estado, pero no hay que echar las campanas al vuelo. En cualquier momento puede pasar algo que nos cambie por completo la dinámica. Y bueno, en eso trabajamos diario para que no suceda, para que no pase. No, llegó más ejército y más gente a Zacatecas. Nosotros nos seguimos manteniendo con el mismo número de elementos que tenemos. Pues los 300 que habían llegado a Durango y que están desplegados. Durango es un territorio muy grande. Es que luego dicen Durango y no es Yucatán. Yucatán sale en primer lugar, pero pues Yucatán tiene una entrada y una salida nomás. Con un puro retén que pongan, saben todos, ¿no? Yo tengo con Nayarit, con Jalisco, con Sinaloa, con Chihuahua, con Coahuila, con Zacatecas. O sea, y aparte es un estado verdaderamente inmenso para poderlo cubrir. Entonces, los elementos que puedan mandar van a seguir siendo insuficientes para poder abarcar todo el territorio. Sin embargo, pues tenemos estrategia de seguridad muy bien estructurada.
1: Y ahí menciona también el gobernador esta coordinación que existe entre las distintas corporaciones federales, estatales, el Mando Único de la Laguna, que también, pues bueno, ha permitido mantener a Durango en estas condiciones de seguridad y, pues bueno, también este reforzamiento que hay por la violencia entre los estados vecinos como Zacatecas y ante este hecho que le platicábamos ayer del hallazgo de estas 10 personas fallecidas, donde hay pues investigaciones que aún continúan por parte de la autoridad de Zacatecas. Y bueno, miren, justo con este objetivo de seguir brindando espacios seguros y en óptimas condiciones para las familias, también el gobierno municipal mantiene un operativo integral dentro de la Feria Nacional Francisco Villa. Dependencias como la Seguridad Pública, Protección Civil, Salud Pública, Aguas del Municipio y otras más están realizando distintos operativos y acciones permanentes de vigilancia, prevención y supervisión.
5: La Feria Nacional Francisco Villa 2026 ya recibe a miles de visitantes y para que la gran familia disfrute con tranquilidad, Toño Ochoa mantiene un operativo integral donde las distintas dependencias del gobierno municipal realizan acciones permanentes de prevención, vigilancia y atención durante la celebración. La Dirección Municipal de Seguridad Pública refuerza la vigilancia en accesos, estacionamiento y vialidades, además de implementar recorridos preventivos, apoyo vial y operativos antialcohol. Al mismo tiempo, Salud Pública verifica las condiciones sanitarias en los establecimientos, alimentos y bebidas, mientras Protección Civil mantiene un módulo permanente de atención y supervisa juegos mecánicos, instalaciones eléctricas y puestos de gas LP. Aguas del Municipio realizó labores preventivas de desasolve, limpieza de drenajes, rejillas fluviales y monitoreo de la red de agua potable. Por su parte, inspectores municipales vigilan el cumplimiento de la normatividad en los comercios y apoyan las acciones sanitarias para brindar mayor seguridad a las y los asistentes. A estas acciones se suman servicios públicos municipales que durante 6 meses intervino el recinto ferial con trabajos de limpieza y mantenimiento. Retiró 72 toneladas de desechos y mantiene cuadrillas permanentes para conservar cada espacio en óptimas condiciones durante la feria.
6: Fíjate que ahora sí nos sorprendimos porque está muy limpio toda la instalación. Todo lo que es la instalación está muy limpia, se ve pues mejor que otros años, la verdad. Como que este año sí le invirtieron más a la limpieza. Pues da la confianza de que puedas andar libremente por todos lados y la confianza sobre todo en los alimentos, de que ves un espacio limpio, pues se te antoja comer más.
7: Sí, fíjate que sí me he dado cuenta que hay botes así muy seguido de la basura y la entrada de los juegos pusieron así florecitas y eso, sí me llamó la atención, la verdad.
8: Ah, pues muy excelentemente bien. Pues el área de comida, el área de juegos, se me hace muy bien.
5: Con prevención, servicios oportunos y el trabajo coordinado de las dependencias municipales, el gobierno municipal contribuye para que la gran familia duranguense y quienes visitan Durango disfruten una Feria Nacional Francisco Villa segura, limpia y en orden. Este es el camino.
1: Bueno, mire, también por su parte, el Centro Estatal de Emergencias de la Secretaría de Salud está brindando atención médica a los asistentes de la Feria Nacional Villista mediante ambulancias. También hay personal especializado y un consultorio que está ubicado junto al C2. Durante este operativo, pues bueno, también se atienden algunas lesiones por caídas, golpes, dolores de cabeza, mareos, dolores abdominales. Así que si usted tiene alguna emergencia dentro del recinto, puede acudir a este espacio donde también le van a estar brindando atención médica.
5: La Feria Nacional Villista cuenta con un operativo especial de la Secretaría de Salud para brindar atención médica inmediata a miles de asistentes durante cada jornada de actividades. El objetivo es ofrecer una respuesta oportuna ante cualquier situación y contribuir a mantener un saldo blanco durante el desarrollo de la tradicional celebración. El Centro Estatal de Emergencias mantiene personal médico, ambulancias y un consultorio instalado junto al C2, donde se atienden lesiones por caídas, golpes, dolores de cabeza, mareos, dolores abdominales y cualquier otra situación médica que pudiera presentarse durante la Feria Nacional Villista. El director del Centro Estatal de Emergencias, Juan Rodrigo Monarres Salazar, informó que este operativo se realiza por instrucciones del Gobierno del Estado y en coordinación con Protección Civil, Cruz Roja y la Secretaría de Salud, con el propósito de brindar atención rápida y eficaz a quienes lo necesitan.
6: Por instrucciones del señor secretario, del señor gobernador, se pretende que la feria sea lo más segura posible, que tenga

0: médica, se recomienda acudir de inmediato al consultorio del Centro Estatal de Emergencias, donde personal capacitado brindará la valoración correspondiente y, si es necesario, realizará la canalización a una unidad hospitalaria. El operativo de emergencias permanece activo durante toda la Feria Nacional Villista, con recorridos permanentes del personal médico y de auxilio, reforzando las acciones preventivas para que las familias disfruten de las actividades con mayor seguridad.
1: Con esta información, nosotros damos una pausa. Son 2:21. Ya regresamos.
2: Regresamos.
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1: Continuamos.

0: Estamos de regreso, 2:26 p.m. agradeciéndole que siga con nosotros en este jueves. Vamos avanzando con la información. Antes del corte le comentábamos sobre estos operativos que se están realizando por parte de las autoridades municipales y estatales para preservar la seguridad, también la salud. Y hablando de cuestiones de salud, pues bueno, sabemos que hay comerciantes que también tienen la venta de alimentos en el recinto ferial. Mire, la Dirección Municipal de Inspectores informó que estos establecimientos de alimentos y bebidas que se han instalado en la Feria Nacional Villista han cumplido con los permisos correspondientes y hasta el momento no se han registrado incidencias. Además, en coordinación con la Dirección Municipal de Salud, han realizado muestreos de alimentos y bebidas para verificar la calidad y también que sean alimentos limpios, mientras continúan también operativos para retirar a vendedores que operen sin autorización.
1: La Feria Nacional Villista 2026 mantiene un operativo permanente de supervisión para garantizar que los establecimientos comerciales instalados dentro del recinto operen conforme a la normatividad vigente. La Dirección Municipal de Inspectores informó que durante los primeros días de actividades no se han detectado incidencias mayores y que todos los comercios revisados cuentan con los permisos correspondientes para la venta de alimentos y bebidas. El director de Inspectores Municipales, Ubaldo Salazar, señaló que diariamente se realizan recorridos en el recinto ferial para verificar que los comerciantes cumplan con la reglamentación establecida por el comité organizador de la FENADU.
2: Durante estos primeros días que se lleva de la Feria Villista 2026, pues no hemos encontrado así incidencias mayores al interior de las instalaciones. Hemos estado ahí revisando permisos de diferentes comerciantes, tanto de alimento preparado como de bebidas. Sin incidencias mayores, todos cuentan con su permiso autorizado por parte de la comercialización de ahí de la FENADU. Hemos estado trabajando diario en el tema de la velaria. Se hacen ahí revisiones para en los accesos para evitar que entren con alimentos y bebidas, que es una disposición que ya tiene varios años y que la hemos venido ahí retomando por parte ahí igualmente de los directivos de la FENADU.
1: Como parte de las acciones preventivas, la Dirección Municipal de Salud e Inspectores inició el muestreo de alimentos y bebidas que se comercializan. Previamente, ambas dependencias realizan un censo de puestos instalados para posteriormente enviar las muestras de laboratorio y verificar que cumplan con las condiciones sanitarias requeridas. Estos análisis permiten confirmar la calidad e inocuidad de los alimentos ofrecidos a los visitantes y, en caso de detectar alguna irregularidad, aplicar las medidas correspondientes para proteger la salud de la población.
2: En conjunto con la Dirección Municipal de Salud, ellos están haciendo ya lo propio, están haciendo un recorrido, sí están haciendo, levantando un censo de los puestos que están ahí instalados, y ya vamos a trabajar en conjunto para hacer esos muestreos, mandarlos al laboratorio de la Secretaría de Salud para obtener un resultado ya sea positivo o negativo. Sí, bueno, te comento, al interior pues no hemos encontrado incidencias mayores, y al exterior hemos estado ya retirando algunos vendedores del área del estacionamiento 1 y del estacionamiento 2, vendedores con diferente producto para estamos retirándolos porque no cuentan con el permiso correspondiente.
1: Asimismo, personal de inspectores mantiene vigilancia en las áreas de estacionamiento para retirar a comerciantes que ofrecen productos sin autorización. Hasta el momento únicamente se han retirado uno o dos vendedores ambulantes, principalmente de tamales oaxaqueños.
0: Bueno, mire, ¿y cuál es el reflejo de pues estas actividades, de los eventos de la Feria Nacional La Villista 2026? En cuanto a la ocupación hotelera, pues bueno, registra un comportamiento positivo durante este primer fin de semana, al alcanzar ya aproximadamente el 82% entre los hoteles que comparten la información con la Asociación de Hoteles y Moteles. Así lo da a conocer su presidente, Jaime Mijares.
3: Bueno, iniciamos bastante bien, yo creo que un porcentaje bastante satisfactorio para todos porque alcanzamos en este primer fin un 80%, un poquito superior, los hoteles que compartimos la información, sin duda también en el centro de la ciudad, que no tenemos el dato ahorita actualizado, pero normalmente están a veces en tiempos de vacaciones hasta un 5% arriba de los hoteles que sí compartimos de información. Entonces esperamos que pues alrededor de un 80-82% es el porcentaje solamente de este fin, Y bueno, encontramos visitantes, obviamente, aparte de los equipos de trabajo para la feria, visitantes propiamente vienen a los eventos que hubo en la feria en ese momento, pero también algunos viajeros. Ahora sí que no ha habido tantito de todo. De los que vienen a trabajar, de los que vienen a usar las motos, que les gustan pues, todo el tema de los racers, y bueno, propiamente a la sierra también, y gente que va de paso también a la playa por días probablemente de descanso y de vacaciones. Bueno, mira, en los hoteles tenemos algunos registros principalmente de Coahuila, de Chihuahua y Nuevo León, son nuestros principales clientes actualmente, y ya pocos, a lo mejor ahorita todavía no se han visto paisanos, que normalmente ya son algunas fechas en las que ya empiezan a venir algunas caravanas. Entonces, pues esperemos que también tengamos visitantes de Estados Unidos que tienen sus familias acá. Y bueno, pero actualmente son esos destinos los principales. Sí, por supuesto, yo creo que es una parte importante porque pues son equipos grandes, eventos artísticos y que traen todo un elenco importante, avanzadas, y se hospedan en diferentes hoteles. A ellos sí les gusta la hotelería tradicional y bueno, pues son también los equipos de trabajo propiamente, también las atracciones, los juegos, son equipos de trabajo que en algún momento tienen que hospedarse.
0: Bueno, mire, ahí está el reporte de los hoteleros en cuanto a este comportamiento de hospedaje que se está registrando en la ciudad capital por estas actividades de la feria. Vamos a ver cómo termina también este periodo vacacional. Miren, ayer una ciudadana nos enviaba esta denuncia sobre pues esta histórica casa de piedra y las antiguas bodegas del ferrocarril. Y bueno, ella mencionaba que debería de hacerse algo en este sitio porque permanecen en el abandono, van deteriorándose con el paso del tiempo y también se convierten en espacios vulnerables al vandalismo. Estos inmuebles forman parte de la primera estación del ferrocarril de Durango, que fue inaugurada en 1892. Mi compañero Víctor Salas estuvo en el lugar revisando las condiciones en las que se encuentran y este es el reporte.
4: ¿Sabías que una parte de la historia de Durango se está cayendo a pedazos? Mientras el gobierno sigue pagando rentas para oficinas, las antiguas bodegas del ferrocarril y la emblemática casa de piedra permanecen abandonadas, deteriorándose día con día y convirtiéndose en un refugio para el vandalismo. Estas construcciones no son cualquier edificio. Forman parte de la primera estación del ferrocarril de Durango, inaugurada en 1892, el lugar que impuso el desarrollo industrial y comercial en nuestro estado. La Casa de Piedra fue el centro de operaciones ferroviarias y las bodegas resguardaban la mercancía que movía la economía del norte del país. Hoy, más de 130 años después, están totalmente olvidadas. Lo más preocupante es que desde hace años se han anunciado proyectos para rescatarlas y convertirlas en oficinas gubernamentales y en algún espacio turístico, sin embargo, el deterioro sigue. Pero este lugar podría ser mucho más. ¿Por qué no convertir parte de este complejo en un centro de atención para la salud mental de los jóvenes, además de oficinas públicas y espacios culturales? Sería una forma de rescatar nuestro patrimonio y al mismo tiempo atender una necesidad urgente de la sociedad.
5: En mi opinión serían consultorios para apoyo psicológico a adolescentes, a niñas, básicamente menores de edad que están empezando abrir los ojos, abrir sus alas y se van por el camino equivocado. Entonces, quizá puedan recibir un buen apoyo. Oficinas para salud mental, así es.
6: Que hicieran un museo del ferrocarril. Toda la historia de Durango, de las vías, del ferrocarril. Y aquí, pues también arreglar bien ahí las bodegas, porque ya se están metiendo muchos vagos ahí.
4: No podemos seguir permitiendo que nuestra historia se venga abajo mientras existen edificios públicos que podrían ser aprovechados. Durango merece conservar su patrimonio, darle vida y ponerlo al servicio de la gente. Si tú también crees que es momento de rescatar la casa de piedra y las antiguas bodegas del ferrocarril, comparte este video y etiqueta a las autoridades correspondientes. Que esta denuncia ciudadana llegue a quienes tienen la responsabilidad de actuar antes de que sea demasiado tarde. Para Notigram, reportó Víctor Salas.
0: Bueno, miren, esta fue una denuncia ciudadana que se atendió y lo que piden los ciudadanos, sobre todo quienes transitan en la zona, es que este lugar pueda tener un uso específico, sobre todo por las familias que acuden un poquito más a estos espacios que también se están renovando y que, bueno, se están modernizando también para los duranguenses. Y es el llamado, pues bueno, a la autoridad de que se busque, pues bueno, algo positivo en este lugar, que pues bueno, ahorita en estos momentos está abandonado. Vamos a estar al pendiente. Miren, vámonos a otras actividades, porque bueno, si usted tiene en estos momentos a los pequeñitos en casa, no los ha metido a alguna actividad, aquí tiene una opción, y es que el Zoológico Sahuatoa invita a las niñas y a los niños a participar en este curso de verano, Volando a la Aventura, que se va a realizar del 27 de julio al 14 de agosto, será de lunes a viernes, tendrá un horario hasta la 1 de la tarde. Y bueno, los participantes aprenderán incluso sobre la importancia de la vida silvestre, el cuidado de los animales y también la conservación de la naturaleza. Está la invitación a las familias a que hagan el registro.
1: El Zoológico Sahuatoa abrió las inscripciones para el curso de verano Volando a la Aventura, un programa dirigido a niñas y niños a partir de los 5 años de edad que busca fomentar el amor por la naturaleza, la conservación de la vida silvestre y el respeto por los animales mediante actividades recreativas y educativas. La directora del Zoológico Sahuatoa, Lida Salazar, informó que durante el curso de verano los participantes conocerán la importancia de la naturaleza y de la vida silvestre mediante talleres dinámicas y actividades diseñadas para fortalecer el respeto por el medio ambiente.
7: Porque empezamos con nuestro curso que se llama Volando a la Aventura. Entonces, este curso va a estar muy padre porque pues tenemos muchas actividades en las cuales vamos a estar sumándonos, haciendo actividades diferentes a otros cursos en los cuales pues está padre porque aquí les vamos a enseñar aparte de la importancia de la vida silvestre, también les vamos a estar enseñando pues el amor por la naturaleza y también vamos a tener actividades que en otros cursos podemos hacer, como por ejemplo uno de ellos, vamos a tener alguna actividad en la cual ellos puedan ser por un día un veterinario y saber qué hacen con un animalito. Por ejemplo, vamos a tener juegos, arte, vamos a tener muchas dinámicas muy padres, entonces los estamos invitando.
1: La directora del zoológico informó que el curso se desarrollará del 27 de julio al 14 de agosto en un horario de 9 de la mañana a 1 de la tarde de lunes a viernes, ofreciendo una experiencia diferente a otros cursos vacacionales.
7: El 27 de julio empezamos, terminamos el 14 de agosto. Los horarios van a ser de 9 de la mañana a 1 de la tarde, de lunes a viernes. Por aquí les tenemos ya su kit, que también está muy padre, les va a encantar a los niños. ¿Qué más les platico? El costo. Tenemos un costo, miren, el costo para normal va a ser de $2,346. Las tres semanas. Entonces, ese es el primer año que se hace así. Pero también por si ustedes salen de vacaciones y no los quieren traer toda la semana va a costar $782. Y claro que tenemos precio especial para todos nuestros compañeros del municipio, que por ejemplo el curso va a costar $1,642 todo el curso o $547 la semana.
8: ¿Qué edades?
7: Entonces las edades van a ser de 5 años a 12 años. Entonces por aquí los seguimos invitando y seguimos pues comentándoles que pues sí, estamos contentos porque empezaron las inscripciones el día viernes. Tenemos cupo limitado, entonces sí, todavía hay unos lugares, pero sí, el que se quiera animar todavía hay, pero sí, ya que se vengan, porque pues sí tenemos, les digo, bastante, ¿cómo se dice?, dinámica con las familias de que sí se están viniendo a apuntar.
1: Para completar la inscripción será necesario presentar la documentación requerida, incluyendo la información de las personas autorizadas para recoger a los menores como parte de los protocolos de seguridad implementados por el Zoológico Sahuatoa. Las autoridades invitaron a madres y padres de familia a aprovechar esta oportunidad para que sus hijos disfruten unas vacaciones diferentes, aprendiendo sobre la naturaleza, el cuidado de los animales y la importancia de conservar la vida silvestre mediante un programa diseñado con personal capacitado.
0: Y ahí está la invitación, abiertas las inscripciones para que usted se acerque y pues bueno, también los pequeñitos tengan en esta temporada vacacional algo más que aprender y algo diferente también a las instituciones educativas. Mire, inician trabajos para rehabilitar el puente del kilómetro 107 en el ejido Vencedores Andimas tras el colapso que se registró el pasado 18 de julio a causa de las lluvias. Con apoyo de maquinaria de minas de Bací se retira pues este material dañado mientras se prepara la reconstrucción de la vía.
8: El colapso de un puente en el kilómetro 107 de la carretera Coyote-San Miguel de Cruces en el ejido Vencedores San Dimas Durango afectó el tránsito de vehículos pesados tras las lluvias registradas el pasado 18 de julio. Ante esta situación, habitantes del ejido, personal de Minas de Basís y autoridades municipales trabajan de manera coordinada para retirar los restos de la estructura y avanzar en la rehabilitación del paso. Jesús Guzmán Banderas, encargado de saneamiento del bosque en el ejido Vencedores, explicó las labores que se realizan y los trabajos que continuarán en la zona.
9: Sí, es en el kilómetro 107, entre el paraje Relecitos y La Flos. Está el kilómetro 107, ahí es donde se sucedió ese percance del puente donde se derrumbó. Ahorita están trabajando, personal de minas está quitando ahí lo que es losa, la tierra, parte de lo que es de arriba el pavimento, están quitando todo ya para ponerse a trabajar el día de mañana, pasado probablemente, personal del municipio de obras públicas en la reconstrucción. Y ahorita está trabajando todo lo que es maquinaria de las minas de Basís en ese tramo. Es a un costado de lo que es Vencedores, a la altura de... El paraje exactamente se llama La Pasadita, ahí donde está el puente que se cayó.
8: Reportó para Notigram, Sara Valenzuela.
0: Mire, vamos con este servicio social que nos puede usted ayudar a compartir y sobre todo si tienen conocimiento de estas placas. Bueno, dice, se solicita de su apoyo para localizar esta placa vehicular que se extravió durante la madrugada del 22 de julio. La placa es del estado de Chihuahua con número C67-SBZ-7. Se extravió después de que una camioneta que se encontraba estacionada en la calle Rebote 403 fuera golpeada. Se va a gratificar a la persona que la encuentre y le entregue 50 con información o la localizó, pues bueno, se puede comunicar directamente a través de la línea del WhatsApp 618-444-4446, que es la línea de este espacio informativo. El mensaje va dirigido a Santiago Papasquiaro, me imagino, y dice, atención amigos de Santiago, para localizar esta placa que se extravió durante la madrugada del 22 de julio y usted la tiene en pantalla, se la repito si nos escucha, C67-SBZ-7 es la placa que se extravió y piden apoyo. También por acá tenemos un reporte, dice, buenas tardes, saludos para reportar dos baches en la calle Belisario Domínguez y Boulevard Durango del barrio de Analco, aún nos hacen este reporte de los baches, esperemos que pronto lo puedan atender. Y pues bueno, también aquí hay otra denuncia que ha llegado constante con respecto al transporte público, dice, pues a nosotros los choferes que andamos, nos dice que andamos recio, que no respetamos, pero es que dice que los traen los propietarios, pues les cobran los minutos y caros, por eso andamos como locos, pero nosotros los choferes del transporte público no tenemos vacaciones, ni bonos, ni préstamos, a veces se enferman y no salimos a trabajar y nos corren. Por favor, ojalá que las autoridades puedan ayudar a pues a ver qué pasa con los concesionarios y pues bueno, es lo que nos están pidiendo, que también revisen el tema de los concesionarios y los apoyen con el tema de los sindicatos, porque pues bueno, también es una situación que pasan los choferes y es el reporte que nos hacen a través de la línea de WhatsApp. Vamos a la pausa, ya regresamos.
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10: Continuamos.

0: Con Pilar
1: Moni, muy
0: Aguilar,
1: buenas
0: ¿cómo
1: tardes.
0: está?
1: Buenas tardes a todos. Oiga, pues la
0: Buenas
1: Fiscalía
0: noches.
1: General del Estado sigue con mano firme en contra de los abusadores de menores. Fíjense nada más esta información. En el mes de septiembre del año 2024, Eduardo Isaí Barragán Villa, en un asentamiento del Estado de Durango, se encontraba en compañía de un adolescente en contra de la que cometió abusos. Razón por la que ella lo delató con sus familiares y estos presentaron la denuncia en el Centro de Justicia para Niñas, Niños y Adolescentes de la Fiscalía General del Estado. La agente del Ministerio Público integró la carpeta de investigación y por el delito de violación agravada y solicitó al juez la orden de aprehensión. Este la facilitó y agentes de la Policía Investigadora de Delitos la ejecutaron para luego ingresarlo al Centro de Reinserción Social Cerezo número 1 de la ciudad de Durango, donde lo dejaron ante la autoridad judicial que lo reclamaba. Bueno, fíjese que después de esto, pues la Fiscalía General del Estado, a través de la agente del Ministerio Público, pues aportó infinidad de pruebas en contra de Eduardo Isaí Barragán Villa. Por eso el juez tuvo los elementos suficientes para dictar una sentencia. Pero, pues como él se sometió a un procedimiento abreviado, o sea, Isaí Barragán, pues de todas maneras el juez lo sentenció a 11 años, 1 mes y 10 días de prisión, así como el pago de una multa por la cantidad de 86.856 pesos. Es otro caso,
0: Otro caso.
1: otro caso de abuso sexual contra una adolescente, una menor de edad, que bueno, primeramente pues la fiscalía recibe la denuncia a través del Centro de Justicia para Niñas, Niños y Adolescentes, después integra la carpeta de investigación, delito de violación agravada y solicito al juez la orden de aprehensión. El juez ve la carpeta y encuentra los elementos suficientes para otorgar la orden de aprehensión. Después la PID lo detiene y bueno, y se aportan todas las pruebas para que ese individuo fuera sancionado con 11 años, 1 mes y 10 días de prisión.
0: Qué bueno, qué bueno.
1: Seguramente ella, la víctima, pues le tenía confianza a este
0: Sí,
1: abusón
0: claro.
1: y
0: Sí,
1: por
0: siempre
1: eso.
0: lo mencionamos que son personas a veces que son cercanas, conocidas a los pequeñitos, a la familia, y por eso no hay que dejarlos solitos.
1: Así es, oiga, bueno, y pues hoy primeramente, el Gabinete Federal de Seguridad dio a conocer en su informe diario que manda todo el país sobre las acciones que llevó a cabo contra la delincuencia en diversas entidades del país. Y se refiere al municipio de Tamazula, donde aseguraron explosivos, ¿sí? En una operación coordinada, pero luego la Secretaría de Seguridad Pública de Durango pues proporcionó la información más como más documentada, más bien explicada, y por eso se la damos a conocer esta información. Mire, la Secretaría de Seguridad Pública dio a conocer información más detallada sobre el operativo realizado en el municipio de Tamazula, Durango, donde elementos de la Policía Estatal en coordinación con personal del Ejército Mexicano, Guardia Nacional y Policía Municipal de Tamazula localizaron y aseguraron una importante cantidad de artefactos explosivos improvisados, sustancias explosivas y material utilizado para su elaboración. De acuerdo con la dependencia estatal, la intervención fue el resultado de una denuncia anónima en la que se alertó sobre la presencia de varias bombas abandonadas sobre el suelo en la localidad de La Rosita, perteneciente. Encontraron los elementos de la Guardia Nacional, Ejército Mexicano, Municipal de Tamazula, 42 tubos de plástico empleado en la industria minera, 5 artefactos explosivos galvanizados, 2 bolsas de varios tubos de plástico con agentidad, aproximadamente 30 artefactos explosivos improvisados, fabricalizando al interior de una caja de explosivos en su interior de almacenado. Material diverso utilizado para la elaboración de artefactos, lo que aseguró la base de operaciones institucionales integrada por elementos de la Secretaría de la Defensa Nacional, Guardia Nacional, por Amazula en el esquema de mando coordinado. Entonces siguen trabajando coordinadamente en Durango las instituciones castrenses. Qué bueno, qué bueno. Y bueno, por otro lado, el señor Ramón Rodríguez Morales, de 69 años de edad, el día 15 de julio fue ingresado al Hospital 450 de la ciudad de Durango, según se sabe extraoficialmente, para que lo atendieran de las lesiones que sufrió en un accidente vehicular sin que se proporcionaran más datos sobre el percance. Desde entonces, médicos y enfermeras pues hicieron todo lo posible por salvarle la vida, pero lamentablemente falleció ayer en la mañana, ante lo que el personal de la Dirección de Servicios Periciales de la Fiscalía General del Estado se hizo cargo del cuerpo para trasladarlo al hospital y practicar.

0: aplicar la necropsia de ley. Se está en espera de que las autoridades pues proporcionen la información oficial correspondiente para saber dónde fue el accidente, cuál fue la causa del fallecimiento y si hay otra persona involucrada. Por otro lado, pues otro lamentable accidente trágico de un motociclista. Aproximadamente a las 18 horas del 19 de julio, el señor Ricardo Reina Palacios, de 52 años de edad, vecino del poblado Casablanca, municipio de Durango, que se ubica en la carretera a Parral, Chihuahua, conducía una motocicleta marca BMW modelo 2022 color negro con plateado por la carretera libre de Durango a Mazatlán, cuando a la altura del poblado del Tecuán derrapó y al quedar herido en una ambulancia de la Cruz Roja lo trasladaron a la clínica número 1 del Instituto Mexicano del Seguro Social de la ciudad de Durango. Pues desde esa fecha, pues los doctores, todo el personal del Seguro Social de la sala de urgencias, pues trataban de salvarle la vida al señor Ricardo, pero lamentablemente falleció ayer. Ayer falleció lamentablemente este motociclista. Posteriormente, pues el cuerpo se hizo cargo el personal de la Dirección de Servicios Periciales para trasladarlo al anfiteatro y practicarle la necropsia de ley. Lo que resalta y preocupa también, pues es que este es el deceso en accidente de moto número 9 en lo que va del mes de julio y ya el 81 en lo que va del año. En el año pasado, en todo el año, fueron 120. 120 decesos en accidentes de moto y ahorita ya llevamos 81. Por eso no nos queda más que recomendarle a los motociclistas que tengan mucha precaución al conducir y también pues, a los conductores de otro tipo de vehículos más grandes, pues también que respeten a los motociclistas, porque muchas veces vehículos más grandes son los que chocan a las motocicletas y pues posteriormente viene la desgracia. Y una tragedia ayer en la tarde, allá en el poblado San Francisco de Asís, del municipio de Durango. Resulta de que pues por la tarde Giovanni, de 12 años, le pidió permiso a su papá Agustín, un albañil de nombre Agustín, de ir a bañarse al río Nazas, que pasa por ahí cerquita. El papá, como ya lo había dicho en otras ocasiones, pues le dio permiso a Giovanni de que fuera. Dice, yo voy con otros tres amiguitos. Pues se fueron a bañar al río, pero horas más tarde uno de esos de Giovanni pues se regresó a casa de don Agustín y le dijo que pues que su hijo Giovanni se había lanzado en un clavado hacia el agua y que no había salido. Por eso el señor rápidamente se trasladó hasta el lugar y pues sí rescató el cuerpo, lamentablemente, pues a la Comandancia Regional de la Fiscalía General del Estado, allá en Santa María del Oro, Durango, y ya se publicó. Y pues para pues, llevarlo a la práctica de la necropsia de ley, pues mira, muchas veces las civiles bomberos están recomendando que no se metan al río, ni adultos, ni menos niños, que los ríos, las presas, los estanques, las lagunas no son albercas, que es muy peligroso. Y ahí está, seguramente se cree que el niño se lanzó, se pegó en la cabeza, por eso no pudo nadar. Porque hasta eso los niños son buenos para nadar en el medio rural, y en todos lados. Son muy inteligentes, pero si se dan un golpe a la hora de que se lanza de clavado, pues difícilmente pueden maniobrar o nadar y pues vienen las desgracias.
1: Así es, sí, y es periodo vacacional, sabemos que estos lugares pues son muy visitados ahorita que está el clima pues adecuado, que hace calorcito, pero sí, pues la intención es que los niños que no saben nadar, que no se metan a estos sitios, menos si son menores de edad, hay que estar bajo supervisión pues de un adulto y tener mucho cuidado porque incluso hemos visto casos de adultos que también se meten a las presas, a los ríos y pues bueno, pasa una tragedia.
0: Así es.
1: Hay que cuidarse muchísimo. Muchas gracias, don Miguel.
0: Gracias, Moni.
1: Nos vemos
0: Buenas tardes.
1: mañanita para cerrar la semana y
0: ¿Cómo
1: al
0: no?
1: rato con Víctor Salas. Nos vamos a la pausa, ya vienen los deportes.
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Me voy con la música de Ariel Camacho en este momento. Te metiste, ya son 4 de la tarde, 3 minutos. Bienvenidos de Feria con la Tremenda. Ya está todo listo hoy. Nada más y nada menos que Código FM.

0: Bienvenidos, oiga, a De Feria con la Tremenda. Qué gusto saludarlo. Detrás de este micrófono te saluda Raúl El Pozo y Galván. Es un gusto para mí acompañarte ya durante estas 4 horas donde vamos a estar disfrutando, pues bueno, de todo lo acontecido dentro de esta Feria La Villista. Se va a poner sensacional el día de hoy. Código FN va a estar más que presente. Hace ratillo, pues bueno, estábamos checando el soundcheck y todo el cosa y todo el rollo como debe de ser. Saludamos a toda nuestra raza. Traemos el WhatsApp activo 618-395-965. Si usted tiene alguna duda, díganos de volada. De volado voy diciendo, mijo. Oye, mi Fossi, ¿qué onda? ¿Qué rollo? Si ya te fuiste a dar la vuelta ahí, güey, por el abanico azul. Ah, no, es rojo, ¿verdad, mija? Sí, es cierto. Yo azul. Oye, Fossi, que si ya probaste las gorditas michoacanas, mijo, que el tamal oaxaqueño. Me vas diciendo de volada, ¿eh? De volada a través del WhatsApp 618-13-965-965 para platicar con toda la racita que en este momento nos viene sintonizando. Y sobre todo, pues bueno, si vas a venir para acá, para lo que viene siendo La Villista, pues también nos avises, carnal, para tapar todo y no verte, ¿no? De todos modos. ¿Qué te crees, hermano? No es cierto, compadres. Así que estamos listos. Bienvenidos, chiquis. Y mi querida Rox, el día de hoy me acompañan. En unos instantes más se van a unir ya a esta transmisión. Recuerde que el día de hoy hay un boleto doble zona oro para Código FN. Así es, ¿sí es FN? ¿Sí, va? ¿Sí o no? No, es que, hombre, yo estoy bien turulato. ¿Sí es así, chiquis, o no? Agarra el micro, mija, saluda a la gente.
1: Mijo, ando chambeando, mijo, y aquí como usted nomás llega y se planta ahí y se atornilla.
0: Como jefe,
1: silla.
0: Como patrón, mija, la neta. No le vamos a mover porque después nos salimos del aire y toda la cosa.
1: Y aquí ando poniendo bonito el stand, mijo, y te pones los moños, caray. ¡Buenas tardes, Chiqui Babies! Oigan, bienvenidos a este jueves. Hoy que es juevesito rico sabrosón. Vamos a ver qué nos depara el destino, el presente, el futuro con el Código FN. Porque pues vamos a ver, el chamaco ya está haciendo fila, mijo, eso sí te digo. El chamaco ya andan ahí, llegaron desde tempranito, 12:30. Por ahí ya hay chamaquitos, ahorita nos vamos a acercar a ver qué rollo, a ver qué onda, si quiere participar en las dinámicas, si quiere venir aquí al stand. Ya sabe que estamos aquí arribita de Belaria, aquí subiendo las escaleras, aquí nos encuentras.
0: Así de fácil y sencillo, señores. Ahorita vi que ya se incluye mi querida Roxana en esta transmisión para que salude a toda la raza en esa hora de la tarde, porque también, sí, también anda de arriba para abajo y todo el rollo como debe de ser en esa hora de la tarde. Mi querida Rox, ¿cómo estás? Buenas tardes.
2: Así es, chiquis, y vos, y llego a decir que chiquis. Hoy estamos muy felices, muy contentos, y sí, justamente se va a presentar Código FN, que antes se llamaba Fundillero Norteño.
0: Sí, que sí.
2: Así se llamaba.
0: Por eso ya le pusieron el FN, mija.
2: Pues sí, porque estaba muy albureador ese nombre. Ay, no, Pero ahorita trae buenas rolas.
0: Oye,
2: trae buenas rolas. Aquí quiero ver puro Lucín.
0: Oye, pero machín, ¿eh? Hay puro, decirle, chiquis, hay bastante morrillo, la neta. Vemos bastante morrillo el día de hoy. Esperemos, y el buen Código FN, pues bueno, ande el millón, tiene buenas rolas, ya lo dijiste tú. Tiene bastantes colaboraciones también.
2: Tiene muchas colaboraciones. Ahorita con los de talla más o menos que andan pegando. Gavito Ballesteros tiene con Luis R.
0: Tony
2: y
0: Aguirre,
2: otros más. Tony Aguirre. Sí. Que no le hace mucho la música, pero de todos modos. De todos modos saca buenas rolillas, ¿saben, el Tony?
0: La neta es que sí, se pone bastante, bastante bien. Así que, pues bueno, 4 de la tarde ya con 10 minutos. Muy buenas tardes tengan todos ustedes. Ahorita vamos a checar ya los saluditos. Recuerde, puro mensajito de texto. Háganos el favor que ahora sí, puro mensaje de texto para saludar a toda nuestra raza bien perronzona. Y sobre todo, pues bueno, ande usted siendo por acá, o si va a venir por acá para La Villista, pues bueno, también nos comenten mañana, Yuridia. Así que ahorita te vamos a tener todos los pormenores. Ayer el buen Tri tuvo un concierto bueno, de esos inolvidables. Se reencontró otra vez con el duranguense y muchos, pero muchas cosas más. Mientras tanto, nos vamos a la rola. Llega Junior H y el buen Gael, así que así comienza De Feria con La Tremenda.

0: 14 minutos. Saludos al buen Cucuy, que anda ahí en sintonía. Le mandamos un abrazo. Como ya estamos totalmente vivos aquí en lo que viene siendo la cabina tremendo, muchachos. Muchas sorpresas. Kyle aquí ahorita mismo. Y te vamos a regalar la gorra oficial de la tremenda Kyle ahorita mismo. Así como estás escuchando. Y bueno, de volada, te la vas a llevar. Así de fácil y sencillo para que disfrutes de este concierto de Código FN. Son ya 4 de la tarde con 15 minutos. Me voy a ir con algo de musiquita. Oye, porque el día de hoy se disfruta machín. Se anda queriendo medio nublar, raza, pero eso no importa. No pasa absolutamente nada, la neta. Porque el día de hoy el show va a estar bastante perrón, ¿eh? Recuerda llegar aquí a Cabina Tremenda, darle un beso a la chica y así de fácil y sencillo te vas a poder llevar una gorrona, ¿eh? Así de fácil y sencillo. ¿Qué se cree, mija? No es cierto, ¿eh? No es cierto.
1: Venga, ni se lo den a usted.
0: No es cierto, mija. Venga, un vato, ¿eh?
1: ¿Contigo?
0: Un vato, Simón.
1: ¿Eso quieres?
0: Si me da un beso en el cachete, le doy una gorra.
1: ¡Ande!
0: Hoy me dejo querer.
1: ¡Qué cosa!
0: Oye, es que estoy ya llegando los mensajes. Muchas gracias, ¿eh? A la gente que está reportando a través del 618-396-5965. Dice por acá, buenas tardes, saluditos, Chiqui, Rox, Fossi. Que anden al cienazo, dice por acá. Saludos, como nombre. Le mandamos el abrazo. 4 de la tarde, 16 minutos. Voy con música, regreso, no tardo.

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2: Oye, qué bonito lo bonito, ya son 4 de la tarde, 25 minutos, a través de la frecuencia del 96.5, la Tremenda, al 5 de la raza. El día de hoy te decimos, porque traemos acceso doble en zona oro, para que vengas a ver a Código FN. Pero antes, déjame platicarte, porque tengo información súper importante para ti en esa hora de la tarde. 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Así de fácil y sencillo. Oiga, mi querido Rox, ahí anda ya. Bueno, la chamaca como pez en el agua. Ahí anda con todos los morrillos, hombre. Te la vamos a regallar por andar de voladota nomás. Por andar de voladota. Recuerda que si no se encuentra, pues de volada, vaya pidiendo usted. Oye, que el souvenir, que el termo, que la gorra. Bueno, muchas, pero muchas cosas que traemos. La pluma, la neta, mucha raza, ¿no te ha pedido la pluma? ¿Por qué? No sé. La neta, pero la pluma es de la más solicitada por la raza en esta villista. Así que, pues bueno, date la vuelta. Estamos subiendo la Belaria, mano derecha. Aquí nos vas a poder encontrar. Aquí estamos nosotros cotorreando en esto de Feria con la Tremenda. El día de hoy, Código FN, 4 de la tarde, ya con 27 minutos. Llega la música de Ticho. Doble PB, no vas a este reloj, mijos, ¿eh?

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1: Ahí estamos, oye, ya son nada más y nada menos, y exactamente 4 de la tarde, ya con 34 minutos, a través de la frecuencia 96.5, la tremenda, al 100 con la raza. Ya en esta hora de la tarde, ya no cae la Rox, que se había dado un volteo por allá. Dijimos, cuando suba la vamos a dar una regañada, porque anda usted de voladonda, ¿verdad?
2: ¡Ay, ahora! Puro alucín, le dije, yo quiero ver puro de gorrita con brillitos, y justamente eso es lo que vi.
1: ¿Es lo que vio? ¿Se ve alguien de perfil bueno, mi rap?
2: Fíjese que no, todo se ve acá medio bajado de... Ya no, ya me di la vueltilla, ya anduvimos ahí. A ver, aquí le podemos regalar boletitos porque vamos a tener dinámica.
1: Oye, vamos a tener dinámica para toda aquella raza que la neta quiera participar, porque traemos este pase doble para que se vaya a ver a nada más y nada menos que el código FN. Pues bueno, ahorita le vamos a decir cómo se lo va a poder usted llevar y sobre todo, pues bueno, cómo va a poder ganar todo eso. Mi querida Chiquis, ¿qué rollo, mijo? ¿Ya se dio la vuelta usted o qué onda?
3: ¡Oh, que no, mijo! Yo ahorita voy a ir, voy a dejar que se junte más racilla, a ver qué más pepena uno, a ver si hay colagenillo, a ver, pues a ver el ruido, a ver qué dice la chaviza.
1: Es que la Chiquis nomás anda buscando ya, pues alguien que ya esté cerca de poner en pie en el panteón, dice.
3: El jubilado, obviamente, ya saben que es la talla, el jubilado, el pensionado, el del rancho, el de las vacas, pero pues si me encuentro aquí un colágeno, pues te he perdido para que saque las fresas, ¿no?
2: Oye, entonces, muchos.
1: Entonces el sábado en la Expo Ganadera va a estar feliz usted.
3: Voy a andar ahí bien feliz y con tenis yo, checando puro,
1: ¿Quién tiene buen ganado, verdad?
2: Puro ensombrerado, voy a checar, Chiquis.
3: Puro embotado, puro ensombrerado.
2: Con
3: a ver
2: pura
3: quién...
2: bota cuadrada de avestruz y de la cuadra.
1: Y de la cuadra, mija, ya.
3: Y puro pantalón Wrangler.
2: ¡Ay, ando cayendo, hija!
3: ¡Arre! De la emoción se fue para atrás, la
1: Rox. ¡No puede ser!
2: ¡No manches! Es que estoy en la orilla. Estoy en la orilla.
1: Chihuahua, hombre, no puede ser. Oiga, ya son 4 de la tarde, 36 minutos. Ahorita regresamos. Tenemos los boletos bastante dinámicas. Llévate la gorra, llévate la pluma, llévate el termo y llévate muchas, pero muchas cosas más. Regresamos, no tardamos.
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4: Oigan, el fenómeno de los corridos tumbados ahora sí traspasó fronteras, llegando a Italia. 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
1: Ahí estoy de regreso, 5 de la tarde ya con 3 minutos. A una hora ya de que se abren las compuertas de lo que es Belaria. Y bueno, disfruten, les recordamos que tenemos un pase doble en zona hora para Código FN. Ahorita lo vamos a decir cómo se lo va a poder llevar y sobre todo, pues bueno, para que disfruten el concierto el día de hoy, que empieza a las 8 de la noche. Les regresa y les doy retro, porque el día de ayer, bueno, conciertazo con el buen Alex Lora, después de muchos, pero muchos años de que no estuviera en la capital, regresó para traer todo el cotorreo, la buena música y sobre todo el rock and rolleo machine que siempre lo ha caracterizado al buen Alex Lora. Tengo saluditos por acá, dice, salud Roxana, salud Fossi, salud Chiquis y un saludo para toda la bandera, saludos al buen Ramón Johnny Bravo, saludos al George Mandibulín, repórtate, dice, ¿dónde andará el ya no se reporta el Mandibulín o qué? Va a estar aquí encerrado, mija. Saludos a la tía Marihuana, va a estar aquí encerrado, mija, la neta. En una de esas lo encontramos, yo creo, por acá, chance algo. Si es que el vato quiere gastar, ¿ve? Dice, yo ya cobro el bienestar, mi chiquis. No busquen más. Hombre, si es que la chiquis ya anda buscando un embotado, mijos, la neta. La chiquis ya anda buscando un embotado que ande al cienazo. Ya, pequeñeces dice que ella ya no. La mera verdad.
2: Yo le ando tirando a las grandes ligas, mijo.
1: Oye, sí, ya, la neta, ya son grandes ligas. Mándenos su WhatsApp a través del 618-396-5965. Gracias a la gente que se está comunicando con nosotros. Y sobre todo a la gente de los Estados Unidos, oye, que nos escucha vía internet. Pues bueno, también les mandamos un abrazo, beso y apapacho, porque se van reportando machín ya en esta hora de la tarde. Le decía a la raza que ya faltan algunos minutos, no, una hora exactamente para que se abran ya las puertas de Belaria. Y pues bueno, más un ratito vamos a estar aquí cotorreando con los morrillos, con los chavos, para que disfruten del cotorreo, porque ya dijo la Rox, hay bastante morrillo. Ahí dijo
2: bastante chamaquillo.
1: Bastante chamacada, exactamente. Entonces, pues bueno, ahorita lo vas a cotorrear con ellos.
2: No se va a caer, mija.
1: No se va a caer, Roxanne.
3: Ay, no, a ver si no. Yo estoy bien plantada ya.
1: Mire nomás.
3: Quitándome la uña porque ya tengo crecimiento.
1: Oye, Roxe, Código FN, ¿te gusta? ¿No te gusta? ¿Qué onda?
3: La neta sí está chido, sí me gustan varias rolitas por ahí. Usted que ha venido a la Belaria, ya ve que pone una bocinita y luego están saliendo las canciones de los artistas que se van a presentar.
1: Claro.
3: Entonces, ajá, yo escuché una, pero no me acuerdo cómo se llama y trae buen ritmo. Sí tiene canciones que me gustan, la neta. ¿A ustedes les gustan?
1: ¿Cómo no? Sí, me gustan varias rolitas de Código FN. Lo seguía yo cuando antes era el famosísimo nombre, que por eso se lo quitaron.
3: Polémico.
1: Exactamente. Entonces, los vatos siempre han traído buenas rolas. Lo decíamos hace ratito, Rox, buenas colaboraciones también. Y que la neta, pues bueno, ahorita también van de subida porque hicieron, ¿cómo se llama? Un disco, digámoslo así. O no disco, sacaron a través de YouTube un especial desde la cantina con Código FN, donde está La sí. Brisa, donde está Tony Aguirre, donde está también... se me fue el nombre, hombre, Chihuahua.
3: ¿Cuál canta?
1: La que canta la de Prieta Indio, ¿cómo se llaman ellos? ¿Grupo Indio? ¿Indio?
2: Laberinto.
1: No. Laberinto, muchas Laberinto. Gracias. Ah. Gracias. Laberinto, gracias. Y tiene varias. Ese cotorreo está bien perrón, la neta. Y los vatos le andan pegando ahorita porque ya tiene millones y millones de reproducciones.
3: ¿Pero qué es? ¿Colaboración?
1: Sí, hicieron un disco
3: un
1: de colaboración. Hicieron un disco de colaboración donde están con. Se llama Desde la Cantina con Código FN. Ajá, y los vatos están ahí en un jardín, montaron una cantina. y van rola tras rola y tiene buenos éxitos.
3: Es la temática, la de desde la cantina.
1: Exactamente.
3: Ah, ok, pues está chida, la verdad.
1: Y con,
3: no
1: la,
3: visto.
1: Y con la brisa sacaron la de me va.
3: No
1: me
3: juegue.
1: Va. Con ellos.
3: Ay, no.
2: Ya se va a quedar a verlos. Sí.
3: A ver en qué me voy. Voy a atravesar la, el sí. estacionamiento. Las...
2: ¿En el transporte gratuito?
3: Claro, porque es gratuito, sí, cierto.
1: Sí, hay.
2: Que
1: sí
2: la dejen tiradón en la plazuelona.
3: Hay que me tiren.
1: Si alguien quiere acompañar a la Rox el día de hoy, mande ya su WhatsApp al 618-396-5965. Pero también la Rox busca un vato que traiga lana, que dice que ella no picha nada. Que no anden ahí de este... De...
2: Puro dolaruco, la Rox. La Rox está puro dolar, puro
1: la,
2: verde.
1: La
2: puro
1: verdezón. La Rox sí es puro verdezón, la
3: puro
1: neta.
3: Puro verdezón.
1: La mera neta. Entonces, pues bueno, hoy se va a poner bueno el cotorreo. Dice el Edwin. ¿Qué dice el buen Edwin, hombre? Déjale, le checo por acá.
3: ¿Qué dice, chiquis? Pero a ti, ¿cuál rolita te gusta de Código FN?
2: Lo has de ver, me has de creer que... Casi no.
3: ¿Casi no?
2: No, no.
3: ¿A
2: no, no,
3: cuál no. te vas a quedar mañana, Yuri, Diego, creo?
2: Mañana me va a quedar la Yuri para cantarle la de Ya te olvidé.
3: ¿Ah?
2: La de los amigos. ¡No se besan en la voz!
1: Se le llega a esa,
2: ¿eh? La del ángel, sí, es la de...
1: Mira nomás.
2: No, yo mañana aquí me quedo.
3: Una mujer empoderada.
2: Eso, mañana sí. Voy a echar unos drinksones ahí con la Yuridia. ¡Ay!
1: Mira nomás. Oye, dice Edwin, el mandibulillo no trae carro. Se lo quitaron porque lo liquidamos.
2: Yo quería decir que viniera por nosotros, mijo.
1: Fíjate, ya valió sí, gorro. ¿Alguien que quiera venir por las morritas el día de hoy? Es porque se van a quedar aquí al concierto, ya lo dijeron y todo el rollo. Entonces, pues bueno, alguien que sí esté destinado a decir, yo paso por ellas, carnales, no se apuren. En la noche yo me doy la vuelta, les voy a llevar un tamal oaxaqueño.
3: Algo bien, ahorita que fui la entrada ya se están instalando. Ahí para que si usted no quiere venir a Código FN, pues venga a los tamales oaxaqueños. Súrtase del comercio local.
1: Exactamente.
2: Mírala
1: a la Rox. Y sobre todo, pues bueno, que ahorita más al ratito que se abran las puertas, nosotros vamos a estar dándole toda la raza, nada más y nada menos, que pues ahora sí, ¿cómo se va a poder llevar usted ese acceso para Código FN? Así que... Ya te la sándwich, vamos a música en estos momentos, ¿qué dice?
2: Oye, antes dice la tía, oiga, mija, ¿quién dijo que los amigos no se besan en la boca?
1: Ya empezó de cachonda, tía. Le digo.
2: Pues por eso somos amigos.
3: Esa tía, ¡ah, con razón! Ahora muchas cosas me cuadraron. El mandibulín, ahí está.
2: ¡Ah! ¡Ándale!
3: Ya, ya valió, dice que son amigos.
2: Tiro el blanco.
3: Pues sabrá Dios.
1: Valió gorro,
3: ya
1: hombre.
3: Ya cuadraron las cosas. Qué bestia, ¿eh? Ya se echó de cabeza.
2: Dice por acá, el diablo, unas fresas por dejada. ¿Quién? ¿A quién?
3: ¿Cómo, cómo?
2: Que unas fresas por dejada.
1: ¿Unas fresas por dejada?
3: ¡Achis!
1: ¿Quién dijo eso?
2: El diablo.
1: ¿Dejada de qué, mijo? Dejala, que te va a dar tu esposa, güey. Por andar ahí, hombre. Es lo único que tienes de dejada nomás.
2: Ya nos exhibiste, mi Rox, dice la tía.
3: Pues, ¿qué pensaba, tía? Que eso ya tenía un fin, tenía un objetivo. Eso de mandar saluditos por la radio.
2: Eso, exacto. Repórtate, que ya ponte a trabajar y que algo, había pistas, había ahí algo.
3: Había pistas. Algo y bien dicen, mire, cuando el río suena, es porque qué.
1: Lleva viejas mañosas como la tía. Oiga, vamos a la pausa, son 5 de la tarde, 10 minutos, regresamos. Tenemos todos los pormenores de Código FN.

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Oigan, ahí estamos de regreso, 5 de la tarde con 24 minutos. Sí, estamos, ¿verdad? Sí, todo bien, todo al seco, al 100 con la raza. Oiga, nos vamos a ir a platicarle, a darle recomendaciones en esta hora de la tarde. Ponga mucha atención, amigo instalador.

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Ahora sí, DJ, corre, vámonos con rolita, mijo. Vámonos con rolita, que ya faltan media horita para que nos abran aquí las puertas de Belaria y que la racita se acerque a participar en las dinámicas que traemos para los boletos de Código FN. ¿Qué estarán dispuestos a hacer ustedes por ganarse una cortesía doble con un pasecito a Zona Oro? ¿Qué

agüita. Parece ser que hoy sí nos va a llover, parece, porque está medio nubladito, pero está a gusto, está fresquecito, está delicioso para andarse dando un paseíto a gusto ahí con la familia, por los pasillos aquí de la villista, se meten a los abanicos, se van a comer, se van a los jueguitos, y bueno, a disfrutar todos juntos de esta fiesta que es de todos los duranguenses. Mientras tanto le dejamos a banda El Recodo, La Cama de Piedra, son 4 de la tarde, no, las 4, las 5 con 26 minutos, 5 con 26, ahí regresamos.

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1: ¡Eso! Ahí estamos, ya de regreso, mi Roxana, la Texana.
2: Así es, chiquis, oye. Así...
1: Me escucho.
3: Ay, no está vendido, no está...
1: El Daguirri se anda haciendo presente.
3: Es que está bien pesado ese micrófono con ese cubote. Está más grande el cubote que el micro, la neta. Antes donde picó una tecla y nos fuimos directamente allá. Ay, no. Oye, son las 5 con 41 minutos y seguimos aquí en el Rocito Novelaria de aquí de la Feria 2026. Usted ya sabe, nosotros ya le damos ahora sí que toitito el detalle, todo el merequetengue, chiquis, que se está viviendo aquí, ¿eh? Estamos unos cuantos minutos, 18 minutos.
1: 18. ¿Sí me escucho ya?
3: Sí, sí, sí te escuchas. Está. 18 minutos.
1: 18 chiquis. Minutones, mija, para que se abra. Píquele con ganas. Ándale, ¿qué hiciste? Ahí está.
3: Ahí está. ¿Ah, es usted?
1: La Roxana le ando picando acá los botones a diestra y siniestra.
3: Hoy siento que no es mi día. Me andaba cayendo. Le ando picando los botones. ¡Ande, no
1: ya
3: manches!
1: No falta que un... Dijo la canción que un chicho me meara.
3: No, pues no, falta eso. Lo bueno es que no hay chucho, se me hace. Porque no, eso me falta.
1: Ay, me dijeron que se encuentre.
3: Me dijeron, no lo hizo. No manches. No, es que sí me están pasando muchas cosas, ¿eh? Siento que hoy no es mi día. Me levanté como que con el pie izquierdo. Yo no sé. ¡Ay, chiquis, ya!
1: Ya. Es ya, que... ya me perdiste.
3: Es que la neta sí me estaba cayendo por andar aquí en la orillita del stand. Mire, tenemos unos... No, ¿para qué le digo? Tenemos unos super escalones. Y yo traigo unas botonas picudonas, las que usted ya sabe. Traigo unas botonas picudonas. Y mire, en cualquier momento dije, voy a azotar. Si no me engancho con un cable, las...
1: Ya
3: pies...
1: me diga, mija, mejor toque madera.
3: Lo primero toque madera, sí, ya. Madera, ya, no ya, fue mucho, se, ya fue mucho, ya fue mucho.
1: Se la trae la botona.
3: Sí, oye, no, no manches.
1: Oye, mi Rox, ya faltan 20, 17 minutitos. Y le hemos estado comentando a la racita que por ahí vemos en la fila que a las 6 un puntito que abren la puerta aquí de Belaria para que ustedes ingresen, se acerquen aquí al stand tremenda, a la cabina tremenda. Ya saben que estamos subiendo las escaleritas aquí a mano derecha. Aquí nos encuentran porque traemos accesos para código FN en zona oro.
3: Así es, chiquis, es lo padrísimo que la neta andamos de feria y te llevamos a la tremenda, te llevamos a la feria y claro, te llevamos también a la tremenda, ¿eh? Así que ustedes pendientes, solo escucha los que anden en su taxi, los el pasaje, ahora sí, que digan, ay, como que si quiero ir, ¿eh? Como que si quiero ir, pues no la piense tanto, que se deje venir a la feria, porque esto se va a descontrolar, esto se va a poner súper padrísimo, y es que sí, se va a estar presentando código FN, chiquis.
1: A ver, ¿qué tal, mija? A ver, ¿cómo nos va? A ver, ¿cuál es el ambientazo que ponen? Ahí vamos a estar pendientones, para echarnos la bailadona en la cantadona, mija.
3: Claro que sí,
1: ¿cuál
3: porque...
1: la cancioncita que decía Fossi que grabó con la brisa?
3: La de... Ay, ¿cuál era? La de...
1: Ah, me va,
3: me va, me va, me va, me va. Y no, eso me sé. No, eso me sé, la neta. Pero está chida la colaboración, ¿eh? Está chida.
1: Sí, sí, está chida.
3: ¿Con quién la grabó? ¿Con la brisa?
1: ¿Con la brisa?
3: Con la brisa. Es que la brisa trae buena bandona también, ¿eh?
1: Otro pedo, dijo ella.
3: Eso, sí, la neta. Está chida la brisa. Aunque una vez el vocalista se metió a un palenque, no me acuerdo de quién, en las ciudades de que de Julián ahí lo funaron, que mejor no le hiciera la musiquiada, dijo, que mejor pa' afuera.
1: ¡Ternurita!
3: Ya sé. No, pues la neta, Código FN creo que es uno de los grupos que la neta sí ha sabido posicionar, que estamos viviendo totales cambios en la industria musical, oye, chiquis. Sí. Pero tiene muchas colaboraciones chidas, ¿eh?
1: Ya lo
3: que si va para abajo, dice, no, mis hijos, no, yo no voy para abajo.
1: Y aquí me agarro,
3: mijo. Y aquí me agarro y me subo.
1: Váyase para abajo el que no puede.
3: Sí, la neta.
1: El que no tiene con queso a las gordas.
3: Ajá. No, es que sí, la neta. ¿A ti cuál rolita te...? Dices que no eres mucho de
1: la
3: Código
1: verdad,
3: FN.
1: Yo no soy fan del Código FN. La verdad, sí le ando quedando mal yo con las rolitas.
3: Pero toca chido.
1: Pero me quedo pa
3: ¿y ahora la experiencia?
1: Ándale.
3: Para que te sigan en tu red, chiquis.
1: Luego escuchas a los artistas y dices, ¿a poco esa canción la cantan ellos?
3: Ya sé. Por ejemplo, me pasó la otra vez. ¿Con quién me pasó?
1: ¿Con quién sería?
3: Con Gloria Trevi. Que ajá, la de Zapatos Viejos.
1: Ah.
3: Y dije, no manches, ¿por qué es ella? Es que la neta, pues no soy así.
1: Es con la que abrió su concierto.
3: Es con la que abrió su concierto.
1: ¿Cómo no?
3: Y yo no me sabía la de Voy y voy, y voy, y voy a andar de velo suelto.
1: Oye, qué rápido, parece, ya llevamos que mañana son 8 días de
3: mañana son 8 días
1: que se inició, vea la ajá, feria. Qué rápido, hombre.
3: Sí. Oigan, también para que chequen las redes sociales, ahorita que me ando acordando, chiquis, que vamos a andar en los juegos.
1: Ah, sí, oiga, ya ahorita.
3: Bien prepotentes.
1: Ahí grabando algunos videitos, ya están arriba en las redes sociales, ¿sí?
3: Briseño ya hizo cara de que a poco.
1: ¿Ya está el video arriba? ¿Sí? El que grabaron ahorita. ¿Ah, sí? Entonces ya nos puede checar ahí en el Facebook La Tremenda Durango para que usted cheque todo el contenido, mijo, que andamos subiendo las grabaciones, andamos exhibiendo a la racita, andan participando en las dinámicas, andan dando todo por un boletito y un acceso doble. Ahorita yo les preguntaba a la raza que están dispuestos a hacer por un boleto del código FN.
3: Muchas cosas.
1: Muchas cosas.
3: ¿Tú, con
1: tú, qué, tú qué estarías dispuesta?
3: Yo estaría dispuesta a hacer todo.
1: Que tú digas, la neta, lo que quieran por un grupo.
3: Mira, soy capaz de cantar, soy capaz de bailar, soy capaz de cualquier cosa por un boleto que la neta que me va a hacer feliz en ese concierto. Con que mis redes sociales estén retacadas de videos del artista que yo quiero ver, yo estaría dispuesta a todo, a todo estaría dispuesta.
1: A darlo todo, todo,
3: todo. ¡Todo! ¡Todo!
1: ¿Cómo no quieres participar uno por un boleto de código FN?
3: ¿Eh?
1: ¿No quieres participar por un boleto?
3: Sí, hace que sí me ando rifando, sí me ando rifando. Y yo hice todo, miren, madrugué el día que vino Jos Favela, para serle sincero, y creo que los escuchas van a saber. Yo siempre estoy hablando de Jos Favela, y yo ese día sí me vine temprano y hasta me tomé la fotito con él.
1: Se tomó la foto con el Jos Favela.
3: Y que ahí andaba Ramón echándome carrilla.
1: Miren.
3: Tanto en el Facebook como en el WhatsApp de La Tremenda. Oiga, manden su mensajito,
1: 6839659965. De audio, vamos a ver si logramos sacar el audio.
3: A ver.
1: A ver, guarde silencio, DJ.
4: Hola, ¿qué tal? Buenas tardes. Una rolita, la de Pamela Chu, de Vaquero Musical, dedicada especialmente para Tali Talento, mejor conocido como la pelona sexy de Talento.
1: ¡Ay, la pelona sexy! Hola, Pamela Chu. Pamela Chu.
3: ¿Amo que sí hay una canción de esas?
1: Sí, hay una cancioncilla que así se llama.
3: ¿Neta?
1: Dice el Ramón Ronron. ¿Hoy sí me va a saludar Roxana?
3: ¡Ay, sí, Ramón! ¡No se agüite! Usted sabe que es el favorito de Dios, Ramón.
1: ¡Ay!
3: ¡No manche!
1: Que fuera usted, mi Ramón.
3: ¡Saludo, Ramón!
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3: para los recién casadones.
1: Solteros. ¿Quién se va a casar próximamente que nos invite?
3: La neta.
1: Oye, nos vamos a ir a la pausa comercial. Sobres.
3: Me parece perfecto.
1: Arre, DJ, dale play. No te despegues de la programación. 5:50 PM. Ahí volvemos. Estamos en La Tremenda
3: 96.5.
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